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2: 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Sí, senyor Ethan Trigueros, hola.
1: Hola.
5: Bon dia.
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2: 15 anys i estudies quarto d'ESO.
5: Sí.
2: O por ahí va la cosa. Bueno, d'on te ve a tu l'afició per conquerir l'espai? ¿De dónde te viene?
5: Pues desde bien pequeñito siempre me había gustado todo lo relacionado con la ciencia y con todo, pero no tan claro el espacio. Hasta que, pues a los 9-10 años, empecé a seguir a un canal que hablaba de eso, del espacio y de la ingeniería y todo eso, y desde entonces pues cada vez me ha gustado más y cada vez lo he tenido más claro que quería dedicarme a eso.
1: Che. Es que eso es de categoría. ¿Que te vas a Estados Unidos a estudiar, me han dicho, Ethan?
5: Sí, correcto.
1: Qué bueno. A ver,
2: cuéntanoslo todo.
1: ¿Eso cómo va?
2: ¿Qué ha pasado?
5: Pues es todo gracias a las becas del programa de becas de la Fundación Amancio Ortega. Y es porque, claro, yo esto también lo tenía más o menos claro desde sexto de primaria, me quería presentar. Y pues eso, me presenté, envié la solicitud en septiembre. Pasé la primera fase, que la primera fase era en base a la nota de la ESO, de tercero, y la renta. Esa fase la pasé, pues me convocaron a un examen en Valencia,
2: sí,
5: que eso era otra fase. Pasé esa fase también el examen y ya llegó la fase final en diciembre, que era la entrevista. Era una entrevista personal, pues una entrevista. Después de la entrevista,
1: sí, te entrevistaron.
5: Era esperar a que dieran los resultados. Y en diciembre,
1: sí.
5: Pues me comunicaron pues que sí, que había pasado todas las fases y que me iba a Estados Unidos.
2: Escúchame una cosa que luego he leído de ti. Desde sexto de primaria, una amiga y yo, decías tú, ya queríamos presentarnos. Y lo he estado esperando durante toda la ESO. Y creo que incluso hicisteis alguna, no sé si experimento o propuesta interesante. Pues sí. ¿Es así?
1: ¿Has hecho algún proyecto ya?
5: Tuvimos, sí, claro, que queríamos lanzar algo, entonces sí, estuvimos investigando varias propuestas que podíamos hacer,
1: ¿sí?,
5: y nos decantamos por hacer un módulo que es un experimento que va dentro de un satélite para medir la temperatura y la iluminación en el espacio, para establecer una relación entre estos dos aspectos.
2: Ajá.
1: ¿Y el módulo vuestro lo van a mandar al espacio?
5: Pues ojalá. Nosotros lo diseñamos todo y lo desarrollamos,
1: sí,
5: estamos todavía ultimando ciertas cosas y empezamos a buscar empresas para colaborar con ellas. Encontramos a dos, a Orbital Boost Aerospace, que es una empresa malagueña, que lo que nos ofrece es llevar en su satélite nuestro experimento. Esto todavía lo estamos acabando de ultimar detalles, pues a ver cómo van a lanzar ellos su satélite y todo, porque ambos somos proyectos que somos muy pioneros y novedosos, estamos desarrollándolo. Y luego otro, que es un grupo de estudiantes de la Universidad de Tenerife, ¿sí?, que se llama TIESAT, que son los que nos ayudan con todo el tema técnico, porque nosotros somos todos estudiantes de cuarto de la ESO, y esto empezó el año pasado en tercero de la ESO, claro.
1: Claro que no sois ingenieros aeroespaciales, claro. ya lo seréis,
2: pero de momento. Este buen cara en proceso, sí, ostras. Claro. A ver, ¿y tus objetivos y tus sueños en la vida dónde? ¿Qué?
5: Pues mi mayor sueño es ir algún día al espacio, ese sería mi mayor.
2: ¿Sí?
5: Luego también... A nivel profesional me quiero dedicar a algo relacionado con el espacio, con la ciencia, con la ingeniería. Me gustaría estudiar ingeniería aeroespacial.
2: Sí.
5: Y pues eso es principalmente, así más a largo plazo. Más a corto plazo, pues obviamente quiero disfrutar al máximo la experiencia de la beca, no solo para aprender inglés, sino también pues para estar en un país nuevo, conocer gente nueva, aprender cosas nuevas.
2: Qué contentos estarán estos pares, Fimeo, criatura. Enhorabuena, Izan. Besitos.
1: Gracias, Mónico.
5: Besitos, muchas gracias.
1: Besos.
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0: para ilustrar los carteles de sus principales cereales taurinos, pero también de otras iniciativas culturales, benéficas. Mucha gente desconoce que, por ejemplo, el maestro pintó el cartel del Festival de la Canción de Benidorm de 1999 y que está siendo también otra de las cosas curiosas de ver en la exposición, cómo la gente se sorprende con algunas realidades. Y luego cabía proyectar el esfuerzo que siempre ha hecho el maestro por dar categoría a la tauromaquia, por proyectarla a la sociedad en ese plano intelectual de su compromiso con la publicación de artículos, libros, su faceta de conferencista en las más altas instituciones culturales del país, del extranjero, muchas instituciones universitarias como la Universidad de la Sorbona, por ejemplo, en París, o el Centro Pompidou, por decir dos ejemplos de universos excelsos, templos de la cultura. Y en España, pues qué decir, en varias reales academias, el mismísimo Museo del Prado. Yo recuerdo y me encandilo todavía recordando aquella magnífica disertación suya, hablando sobre Goya y sobre la pintura de Goya, que dejó absolutamente boquiabiertos a catedráticos de historia del arte que estaban sentados en primera fila. Entonces, creo que era de justicia, en un momento tan importante para Alicante y para el maestro, visibilizar quizá ese legado a vista, con perspectiva, en una efemérides en la que cabía pues una celebración así. Y es un regalo para Alicante, es un regalo para el maestro, que espero que le agrade, creemos que le ha agradado mucho, ¿verdad?, tenor de cómo él está pleto.
1: Yo creo que mucho, porque se ha emocionado, ¿eh?
0: Se ha emocionado y, con toda sinceridad, Germán, también ha sido un regalo para mí. Soy esplaísta hasta la médula, bien lo sabes, y este proyecto me ha permitido conocerle mejor para poder admirarle más y retomar contacto con mucha gente que le quiere, que le admira. Y han sido meses de mucho trabajo, no te lo voy a esconder, pero de mucho cariño, de mucha ilusión compartida con mucha gente. Y no quiero dejarme a nadie, es imposible citar a todos, pero desde luego quiero agradecer a las instituciones y a los museos y sobre todo a tantos particulares que nos han cedido tan generosamente todas estas joyas que hoy se exhiben aquí para que puedan ser admiradas por los alicantinos y todos los que nos visitan estos días.
1: Hay cuadros originales que pertenecen a instituciones, a ayuntamientos, por ejemplo, de Nimes, de gran tamaño. Juntarlos aquí ha sido, creo que, toda una aventura titánica.
0: Ha sido una aventura que nos ha deparado, Germán, no pocas sorpresas, incluso al propio maestro. Te contaré alguna anécdota, y es que, el maestro tenía muchísimo interés en que viniera a la exposición un cuadro que él vendió al Ayuntamiento de Beziers con motivo de una de las ferias para las que ilustró el cartel del serial taurino. Y, hemos intentado por todos los medios traer ese cartel y no sabemos dónde está ese cartel. Fue robado. O sea, la explicación que nos da la institución es que ese cartel fue sustraído, el original, del Ayuntamiento de Beziers, donde se debía haber custodiado con mimo como la joya que es, ¿no? Entonces, es un apunte curioso. Ojalá aparezca pronto el cuadro. Tenemos muchísimo interés.
1: Feme la querida pública, si algún vuelte, pues que el torne, ¿no?
0: Que retorne, que los ponemos con mucho gusto en Alicante. Luego prometemos devolverlo, pero que retorne. Y vienen obras que nunca habían sido antes expuestas, incluso algunos bocetos que el maestro pintó para las ferias que nunca lo fueron, una encerrona, por ejemplo, de los seis toros de Juan Bautista Jalabert para la feria de Dax, por ejemplo, recuerdo ahora mismo, otros carteles para Ceret, fíjate, una plaza que para el maestro significa tanto, donde ha derramado su propia sangre en aquella jornada tremenda, y a mí me encanta cada vez que veo ese cartel de la feria de Ceret, de 2017, 10 años después de aquella jornada tremenda, y es un cartel que respira alegría, que respira universo SPLA, que respira ese universo floral mediterráneo, de esa luz maravillosa que como pocos artistas él singularmente ha logrado en su obra artística, tanto en la pintura como en la escritura, como en el ruedo. Y yo no quiero hacer spoiler, pero animo a toda la gente a que venga, porque, como tú bien dices, la puesta en escena es un poquito original, es espectacular en su proyección. Estos ruedos, estas barreras que simulan lo que pretendíamos de inicio, ¿no? Convertir el emblemático edificio de Correos y Telégrafos de Alicante en una plaza de toros con un doble ruedo, como antiguamente, ¿verdad? A plaza de partida se celebraban festejos, y hoy aquí hemos celebrado un singular, una singular escenografía partida en dos, porque esa escenografía que el maestro diseña ex profeso para su puntual reaparición en Arles en 2016 también tiene un singular protagonismo, ¿no? Esta moqueta que reproduce el ruedo que él pintó, esos cuadros originales que embellecieron los tendidos, el cartel, hasta los diseños que él mismo se ha

0: autodiseño, digamos, pues para lucir en esas vetustas arenas de Arles que sorprendieron a propios y extraños.
1: Perfecte, Verónica, moltíssimes gràcies. Enhorabona també i estarà oberta fins al 30 d'agost.
0: Efectivamente, estará abierta hasta el final de agosto, hasta el mes de agosto, 30 de agosto. Hemos querido, después de hacer todo este esfuerzo, pues que la ciudad de Alicante pueda tener un aliciente, un atractivo más para todos los que nos visitan en esta época estival. Eso sí, no hemos podido lograr que el edificio se abra en fin de semana, porque nos hemos tenido que ceñir obviamente a los, digamos, momentos de los días laborables en los que está abierto, de lunes a viernes, días laborables todos, de 10:30 de la mañana a 8:30 de la tarde. Pero los días de hogueras hemos logrado que el edificio esté abierto por la mañana en horario de 10:30 a 1:30.
1: Eso tiene mucho de mérito, ¿eh?
0: Es muy importante porque, claro, dejar estos días de tanta proyección de hogueras de Alicante, tanta gente que viene a toros, a esta feria estupenda taurina de primer nivel, pues sin la posibilidad de visitar esta exposición, pues era una pena. Entonces quiero agradecer, la verdad, a la empresa de Clece Seguridad y a la Consellería de Turismo, Comercio, Industria e Innovación y, por supuesto, a la Generalitat, que es quien detenta la propiedad del edificio, pues las facilidades para, bueno, esa flexibilidad para que la muestra esté abierta también esos días.
1: Verónica de Haro, muchas gracias, enhorabuena.
0: Gracias a ti, Germán, gracias a todos los colegas de prensa que os estáis volcando. Estoy muy agradecida con la proyección que está teniendo la exposición. Muchas gracias a todos.
1: A disfrutarla.
0: Gracias.
1: Verónica de Haro, comisaria de esta exposición. Anem a saludar a altra protagonista. Cristina Martínez es la directora del Institut Juan Gil Albert d'Alacant, Institut de Cultura. Ya está presente también, ya ha vingut esta vesprada. Cristina, muy buenas tardes.
2: Muy buenas tardes.
1: Bueno, parte de la cultura de esta tierra, de esta ciudad, es también su legado taurino, que es el de Luis Francisco Espada en este caso. Pero es un torero diferente, no se puede encasillar solo como torero, yo creo. Como gran artista, tal vez, ¿no?
2: Sí, bueno, yo creo que Luis Francisco Espada es una figura fundamental de la cultura de la provincia de Alicante, bueno, de España en general, pero de la provincia y de la ciudad de Alicante más en concreto, no solamente por su faceta taurina, que lo puede ser y lo es, pero incluso para gente que no es taurina, creo que Luis Francisco Espada es un referente. A mí me parece que su doble faceta del arte en la Plaza de Toros y el arte como tal, pintura, como una persona pues muy formada, una persona leída, una persona que un poco rompe los esquemas de lo que podemos tener en la cabeza que puede estar relacionado con el mundo taurino. Y yo creo que es una figura muy respetada por todos los sectores, sean taurinos o antitaurinos. Creo que además es una persona muy dialogante, con la que se puede hablar, que puedes hablar de cualquier tema, incluso el tema de los toros, aunque no estés de acuerdo con él. Y creo que eso es algo fundamental y muy importante hoy en día, encontrar a la gente que pueda dialogar de muchas cosas.
1: La transformación estética de este espacio en el que estamos, de esa oficina antigua, Oficina de Correos y Telégrafos de Alicante, esa central de correos de esta ciudad, ¿qué te ha parecido? La puesta en escena, digamos, ¿no?
2: Pues me ha parecido muy bien transformar una oficina de correos, que ahora es consellería, en una plaza de toros. Es como un rizar el rizo ya y un doble salto mortal. Pero creo que está muy acertado. Creo que al entrar sí que entiendes un poco lo que es la barrera, el albero. Bueno, haces un recorrido y creo que es importante. Pero insisto en que yo creo que la exposición será vista y apreciada por la gente del mundo taurino que lo admira como torero, y hay muchas muestras de ello, pero creo que se puede ver con la mente pensando que vienes a ver una exposición artística y entonces puedes disfrutar de lo que es el arte, sea en un traje, en un vídeo, en una plaza, en una
1: capa, un vestido de torear, ¿no?
2: Vestido de torear o en una capa, que hay unas capas que recomiendo a la gente que venga, porque esto es arte totalmente puro y la verdad es que es un orgullo poder estar aquí con él. Yo he entrevistado a Espla muchísimas veces, incluso desde el hospital, cuando, menos mal que todas las corridas, que las cogidas que ha tenido ha salido bien parado, pero bueno, y también le he seguido en su faceta como pintor, también le he hecho algunas entrevistas, y ahora estar aquí, pues para mí la verdad es que es una persona a la que respeto y a la que admiro muchísimo, y creo que es una figura que es referente para todos y debe ser. Y yo creo que este homenaje está muy merecido y creo que animo a todo el mundo a que venga, insisto, aunque sea taurino o no sea taurino, porque es una forma de disfrutar del arte con mayúscula.
1: Algo tendrá que hacer el Instituto Juan Gilalbert con Esplá también, digo yo, no sé. Y la lanzo.
2: Ahí estamos. Ya hablé con el maestro. Bueno, vamos a ver.

0: poco a poco.
1: Nos interesa mucho su figura, o sea que no hay... Ahí estamos, ya estamos.
0: Cristina Martínez, directora del Instituto de Cultura Juan Gil Albert. Moltes gràcies.
1: Moltes gràcies.
0: Pues les paraules de Cristina Martínez. 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Paco Sánchez, muy buenas tardes.
2: Hola, muy buenas tardes.
0: Vaya año, Esplá, que llevamos, que llevas también 50 años con una ciudad, su ciudad, Alicante, volcada completamente con el maestro, ¿no?
2: La verdad que sí. Bueno, son 50 años, pero yo cuando él tomó la alternativa tenía solo 9, o sea que me perdí unos poquitos. Pero la verdad que empecé a seguirlo muy rápido y cuando era muy joven, y he disfrutado de él como yo creo que ha disfrutado Alicante de este pedazo de torero y de persona, sí.
0: Cuando uno ve cómo su ciudad le rinde este homenaje, ¿no? Cómo su ciudad enteramente le dice gracias en mayúsculas con esta exposición, con ese documental también que pudimos ver hace no mucho tiempo, con una plaza de toros y una feria que se le ha dedicado enteramente a su figura, no sé. Hombre, por lo menos sentimos todos un poquito de orgullo de ser amigos y estar disfrutando de su presencia.
2: Sí, bueno, los que tenemos la suerte, Germán, tú también tienes la suerte un poco de estar cerca del maestro, sabes que es una persona que es muy cariñosa y muy generosa. Pero Alicante también le quiere mucho. Esa generosidad es de doble sentido, del torero hacia la ciudad, de la ciudad hacia el torero. Y yo creo que eso, después de tanto tiempo, lo único que ha hecho ha sido sedimentar, o, digamos, posar como los vinos buenos, y ahora estamos disfrutando. Y vamos a disfrutar de, bueno, del tiempo que Esplá era, que le dejemos, ¿no? Porque tú sabes que, como decía Rubén Amón, se ha hecho ermitaño, está difícil sacarlo de...
0: Eso lo que me da miedo es eso. Que cuando pase este aniversario diga, bueno, ahora ya me encierro, ¿no?
2: Intentaremos secuestrarlo, hacer como esas personas que se les secuestra para exhibirlo y sacarlo en procesión como si fuera un santo, ¿no? Dando vueltas de vez en cuando.
0: ¿O palio?
2: Bueno,
0: ya veremos, ya veremos.
2: Ya todo tiene un momento, igual sí.
0: Fíjate que en la presentación hemos visto un detalle también muy, muy significativo, y es que el maestro se ha emocionado en sus palabras de agradecimiento a su pueblo, como él ha dicho, ¿no? Eso tampoco era muy habitual antes, ¿no?
2: Bueno, yo la verdad que lo conozco muchos años y te puedo asegurar que yo no lo había visto nunca así.
0: Por eso.
2: Y yo creo que eso es muy importante, pero fíjate que hasta en momentos muy importantes de salida de hombros de Madrid, momentos muy relevantes, yo nunca lo había visto tan emocionado. Y la verdad que yo creo que ahí ha caído todo el peso del cariño de la gente y de ver tanta gente en la exposición. Yo creo que, en fin, que también es débil, ¿eh? Que no se haga fuerte, que no se haga tampoco el valiente ni el machote, que al final es una persona como todos los demás.
0: Bueno, todavía queda mucha celebración porque el año no acaba, porque ahora llega la Feria de Hogueras y yo creo que todavía Alicante alguna sorpresa más habrá. No sé si un libro se estaba fraguando también, hablando del maestro, con imágenes de calidad del maestro. Estás ahí en ello, ¿no?
2: Sí, estamos intentando recuperar algo de él. Es un desastre con el tema de la recopilación, ya sabes, y yo también estoy intentando que no se pierdan algunas cosas. Hemos estado hablando un poco de que a veces perder las imágenes y perder la vida de una persona es perder el recuerdo. Recuerdo es una palabra muy bonita que en griego quiere decir volver al cordo, al corazón, y entonces cuando tú pierdes las imágenes pierdes el volver al corazón. Y yo creo que esto hay que intentar ponerlo negro sobre blanco, porque al final lo que no se imprime o no se archiva pasa a ser un recuerdo, y eso es malo, ¿no? Que no se quede ahí impreso de alguna manera.
0: Ya nos contarás ese libro cuando puede ver la luz, y estaremos muy pendientes, Paco.
2: Bueno, ahí estaremos, vamos a ver si podemos debutar en los libros ahora.
0: Claro que sí, Paco Sánchez, amic del mestre Luis Francisco Esplá, apoderat del mestre Luis Francisco Esplá, y yo dic també, sempre ho he dit, no, germà del mestre Luis Francisco Esplá.
2: De la familia, sí.
0: Cercano. Gracias, Paco. 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Muy buenas tardes.
3: Muy buenas tardes, Germán. ¿Qué tal?
0: Bueno, enhorabuena, ¿no? De nuevo por esta exposición, ¿no? Una muestra más del cariño y de la calidad con la que se ha hecho todo en estos 50 años del maestro Esplá.
3: Sí, la verdad es que desde la Generalitat Valenciana no podíamos fallar al maestro Esplá. Es un alicantino ilustre, un torero de leyenda y un personaje trascendental. Y la Generalitat

0: Mental Valenciana desde el primer momento en que nos propusieron el participar, el colaborar y ayudar en esta conmemoración de los 50 años de Alternativa del Maestro, la verdad es que no lo dudamos por un momento. Sabíamos que teníamos que estar ahí y eso hemos hecho. Y eso hemos hecho. Apoyar al maestro, apoyar todas estas iniciativas y apoyar a la tauromaquia.
1: Y se ha hecho además, Paco, con mucha calidad, porque tampoco el maestro admite o admitía, ¿no?, cualquier cosa hecha de cualquier manera, ¿no? Se ha cuidado mucho cada detalle para que todo sea, yo me atrevo a decir, para que todo roce la excelencia.
0: Claro, porque es que era un desafío, era un reto. Hay aniversarios de Alternativa y aniversarios de Alternativa. Y luego está el aniversario de Alternativa de Luis Francisco Esplá. Y había que estar a esa altura. Y no era fácil. Y la verdad es que creo que se ha estado por parte de los organizadores de esta exposición, por parte también de los productores, de los guionistas, de los creadores del documental que pudimos ver hace unos días, de la mano del diario Información, y sobre todo se ha contado evidentemente con la ayuda del propio maestro, que es el que ha puesto la guinda y el broche a todas estas iniciativas para que todo quedase a la altura de lo que el reto y el desafío exigía.
1: Pues un gran maestro y un gran artista y un gran homenaje, Paco González, enhorabuena. Enhorabuena por todo lo que habéis logrado y porque, bueno, desde aquí invitamos a la gente a que venga a esta exposición también, ¿no?
0: Sí, la verdad es que la exposición está muy bien, muy bonita, muy bien montada. Está en el edificio de Correos, en la plaza de Gabriel Miró de Alicante, hasta el 30 de agosto. Y es una exposición espectacular que yo invito a los alicantinos, a cualquier ciudadano, a que venga a verla porque merece la pena.
1: Paco González, enhorabuena.
0: Muchísimas gracias.
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2: Buenas tardes.
1: Bueno, estamos dentro de la exposición, inmersos en el universo Luis Francisco Esplá, rodeados de pintura, de arte, de cuadros, de vestidos, de documentos audiovisuales. No sé, a ti, cuando ves todo esto, ¿qué te parece? ¿Qué te transmite, ¿no?
2: Bueno, pues a mí me transmite la esencia de Luis Francisco Esplá. Eso es lo que me transmite. Al final, cuando empezamos a trabajar para ver qué homenaje se le podía hacer en ese 50 aniversario de su Alternativa, pues yo creo que esto es una de las cosas que más le significan, la cultura pues, reflejada en esta ocasión en pintura. Y bueno, y alguna que otra cosa más, pero yo creo que esto es lo que le identifica y lo que todos los ciudadanos y todas las personas que le han seguido durante todos estos años, pues refleja mucho de su personalidad. Y bueno, yo creo que además está en un sitio emblemático de la ciudad, en un punto estratégico, aquí en la Plaza de Gabriel Miró, en este edificio de Correos, que además han adaptado perfectamente al ambiente taurino y bueno, son unos días estupendos para poder venir y disfrutar de esta maravilla de exposición, que yo creo que se lo merece y era, bueno, pues era de obligación hacerle este reconocimiento y bueno, pues a través de esta exposición, que yo creo que es maravillosa.
1: Aquí hay vestidos del propio maestro, aquí hay artículos de prensa, escritos, legado artístico, cuadros, por supuesto, que ha costado mucho porque ha habido que traer de diferentes puntos, ya no de España, de Europa, contando especialmente con Francia, y también soporte audiovisual, ¿no? Un documental, imagen de cómo se construyó ese ruedo de Arles, que fue una obra de arte. Bueno, pues yo creo que merece la pena, sobre todo lo que hay que hacer es invitar a la gente a que venga, ¿no?
2: Sí, yo creo que ahora en estos días de feria, de hogueras, pues son unos días perfectos para venir en un ratito entre mascleta y almuerzo y tal, acercarse aquí a esta Plaza de Gabriel Miró, a este edificio de Correos y disfrutar de esta exposición. Así que invitamos a todos los turistas y ciudadanos que están ahora mismo en nuestra ciudad a que vengan, se acerquen y disfruten de ella.
1: María Carmen de España, regidora de Asuntos Taurins de Alacant, del Ayuntamiento, gracias. 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

0: Al final, eso es la mejor recompensa, ¿no? La mejor recompensa, porque el homenaje a alguien que está entre nosotros y que perfectamente puede juzgarnos lo que nosotros hacemos por homenajearle, pues es un homenaje complicado, porque estamos...
1: Era un reto, ¿eh?
0: Era un reto muy grande. Y ver su emoción, incluso sus lágrimas, y cómo ha ido paladeando acto a acto, desde... el pregón donde presentamos el cartel de Barceló y el magistral pegón de Benamón, el documental, no solamente luego en su proyección, sino tú estuviste también en su grabación. Todo lo que ha sido que él se ha dejado el alma a esta exposición, que le ha dedicado, como he dicho, cuerpo y alma y todo el tiempo, todo el entusiasmo. Ha habido momentos de que parecía que había que tirar la toalla y bueno...
1: Ha habido crisis.
0: Sí, pero yo creo que... ahí hemos estado, ¿no? Y cuando ha habido que tirar de la cuerda, pues yo creo que todo hemos tirado para salir del pozo, ¿no?
1: Nacho Lloret, empresari de la plaça de Bous d'Alacant. 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Enhorabuena, Mimi, por todo, por todo lo que se ha visto y se está viendo.
2: Muchas gracias, Germán. Pues la verdad es que sí, que es emocionante y bueno, te emocionas de una forma porque realmente es su pueblo, es Alicante, es lo que él dice, ¿no? Al final es un reconocimiento a 50 años, pero más que nada es un reconocimiento a su persona y eso es lo que a mí me gusta.
1: Tu casa está a su lado siempre porque os conociste muy jóvenes, porque os fugasteis entre muy jóvenes para poder casaros. Es una aventura la subida. Tú has estado con él siempre, ¿no? ¿Tú te imaginabas que 50 años después de su alternativa Alicante le iba a seguir demostrando tantísimo cariño?
2: No. No, no, no, no. Yo lo veía ya jubilado en una en una residencia.
1: No, tanto no.
2: Broma, hombre, qué mentira. No. Pues mira, eso es lo que bueno que tiene la genética, que a partir de 50 años parece que los tengamos ahora los 50 físicamente. Por lo tanto, no puedes pensar cuando eres joven, ¿vale? Y tú dices 10 años, 20 años. Él dejó el toro a los 33 años, ¿no? De alternativa. De esto ya hace 17. Entonces, los españoles tenemos tendencia, y me reconozco, a olvidar, ¿sabes? Somos muy del
1: momento y luego fuera.
2: El momento, pero luego es muy difícil, ¿no? Seguir toda esta admiración o esta... Es verdad que él es un hombre que ha demostrado artísticamente estar mucho más allá del toro, ¿no? Cuando te preguntan, ¿el toro es cultura? Claro que es cultura. Y esto es un... Vamos, esto lo demuestra que a partir de 30, 40, 50 años, la gente lo que gusta, lo que llega, y la cultura va para todos.
1: Pues, Mimi Tarruellas, enhorabuena también por la parte que te toca, porque tú has estado en los momentos buenos, en los malos, como nadie, y tú lo sabes muy bien. Hombre, 50 años de éxitos y 50 años de una carrera tan prolífica y, sobre todo, con el cariño que la gente lo está haciendo. Fíjate que está haciendo que tu marido se haya emocionado, lo cual no es habitual.
2: No, es complicado. Se lo estaba comentando con amigos, ¿no? Digo, es que yo lo he visto llorar muy pocas veces y emocionarse muy pocas veces en la vida, me refiero, ¿no? Incluso cuando lo de Beato y todo eso, yo no lo he visto llorar. Entonces, esto a mí me ha llegado como diciendo, pero bueno, te das cuenta que lo que llega al alma te emociona y Alicante está en su alma y está en su corazón.
1: Mimi Tarruellas, muchas gracias, enhorabuena.
2: A ti también, gracias por todo.
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1: El español, claro, ya lo habías gastado, esa celebración.
2: Sí, esa ya estaba gastada, sí. Y bueno, como ya veníamos hoy de local con el rojo, pues sí. Bueno, me ha valido esto.
1: Hay que cambiar, ya no es San Fermín, es San Miquel, esto es increíble.
2: Sí, la verdad que es increíble, no sé muy bien ni qué decir. Me sorprende estar otra vez aquí, misma historia, pero bueno, imagino que esto corrobora que no hay casualidades, que si te toca es porque estás preparado para cuando sales, y bueno, me ha vuelto a caer y he tenido suerte otra vez que vaya adentro.
1: Pero así no te va a poner el míster de titular nunca, porque los minutos Merino del final, como ya lo llamamos en la retransmisión,
2: tengo que meter goles antes para, claro, que me saque antes, sino, pero bueno, es lo que toca. Cuando el míster quiera estaré disponible, sea titular, sea desde el banquillo, uno más.
1: Héroe de octavos, héroe de cuartos, no sé si eres muy consciente de lo que te estás convirtiendo ahora mismo.
2: No lo sé, creo que no. Creo que simplemente estoy centrado en lo mío. No sé cómo estará la gente en sus casas o imagino que habrá sido también un boom otra vez ganar en el último minuto. Pero para nosotros es un partido más, un pasito más y ya solo quedan dos.
1: Te voy a pasar un Navarro, que fue campeón del mundo en 2010, que dice, ya me bebo yo todo el San Fermín, que Miquel siga metiendo goles porque ya lo está celebrando el portero y dice que no tengas prisa. Javi Martínez, todo tuyo.
3: ¿Qué pasa, tío? Javi, ¿cómo estás? Muy bien, tío. Oye, en cabina estábamos muy tranquilos.
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0: desde la victoria de España a Los Ángeles.
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2: Dazón. La verdad que, bueno, siempre preparado, ¿no?, para cuando el Michel lo necesite. Hoy me ha tocado salir de titular, pero bueno, como siempre digo, siempre estoy preparado para lo que el equipo necesite, y bueno, muy contento de tener más minutos hoy.
3: ¿Y qué te pedía para hoy el míster? ¿Qué te ha dicho? ¿Vas a jugar por esto? ¿Necesito esto?
2: No, nada, no me ha dicho nada, simplemente lo que trabajamos a diario, la charla antes del partido, ¿no?, lo que quería en modo global, y ya está. Sabe que estoy preparado, que tengo muchas ganas de ayudar al equipo, y bueno, por suerte ha salido todo bien hoy.
3: Celebración para ese peque que está por venir, porque te entrevistábamos hace casi una semana, yo creo, y Doku fue padre, se fue en mitad del Mundial, y te preguntábamos, ¿tú hubieras hecho lo mismo? ¿Tú hubieras ido al Mundial para ser padre? Y dijiste, sí, yo ese momento no me lo pierdo. No te ha hecho falta, el niño va a nacer cuando tenga que nacer, pero su celebración ya la tiene.
2: Sí, la verdad que lo hablaba con mi mujer, ¿no?, que tenía muchas ganas de poder meter un gol para dedicárselo a ella y al niño. La verdad que no había un mejor partido como unos cuartos de un Mundial, y bueno, la verdad que estaba muy, muy feliz, estaba muy emocionada mi mujer, y bueno, toda mi familia que estaba ahí, la verdad que contento por poder dedicárselo a ellos.
3: Si alguien conoce al PSG, eres tú. A Francia, eres tú, porque juegas en el PSG. Dembélé, Barcola, Doué, ¿cómo podemos ganar a esos bichos?
2: Bueno, yo creo que los conocemos todos, ¿no? La última Eurocopa nos tocó también enfrentarnos a ellos en semifinales. Sabemos que será un partido muy duro, muy difícil, que tienen grandísimos jugadores. Conozco muy bien, sobre todo los que juegan conmigo, y por eso sé que va a ser muy complicado, pero bueno, creo que tenemos armas para ganar. Ya lo hicimos en semifinales, la Nations League. Bueno, será un partido muy igualado, pero quedaremos todo para estar en esa final.
3: ¿Les vas a poner un mensajito hoy? ¿Vamos para allá?
2: Bueno,
3: nos vemos en Dallas.
2: La verdad que hablo bastante con ellos, sobre todo con Dembélé, ¿no?, que tiene una confianza muy buena, muy amigo mío, y bueno, seguro que hablaremos estos días.
3: Bueno, pues dile que tranquilito para el martes. Bueno, enhorabuena, Fabián.
2: Muchas gracias, Pablo.
3: Muchas gracias por el gol.
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1: ¿Qué piensas tú? ¿Tú te quieres quedar aquí en el Valencia? ¿Cómo está la situación?
2: Bueno, al final estamos esperando. A todo el mundo lo sabe que cuando una cosa no salga bien para dos partes, y entonces buscaremos una solución.
1: ¿Por aquí? ¿Es una oportunidad para demostrar que puedes quedarte?
0: Y esta respuesta de a ti te gustaría quedarte, bueno, pues ya no lo ha contestado Senk. Se está buscando una eixida que beneficie a les dos parts. Senk se incorpora a la pretemporada. 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
3: ¿Cómo estás?
4: ¿Todo bien? Muy bien, muy bien, gracias.
3: ¿Estás contento?
4: Sí, claro, normal.
3: ¿Te ves titular?
1: ¿Confías en una temporada diferente, Stoli? ¿Puedes volver a Europa?
4: Espero mejorar la temporada pasada, ya está.
3: ¿Has hablado de tu rol con el míster?
4: Ah, pero acabo de llegar, ¿no?
3: ¿Te quieres quedar?
4: Gracias, gracias por vernos.
1: ¿Van a reconvencer al míster?
4: Un abrazo para todos. Gracias.
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5: Ha sido un quebradero de cabeza, han tenido que cambiar al lateral porque no podía más. Lamine Yamal, enhorabuena, qué clasificación otra vez.
6: Bueno, muy felices por poder estar en semifinales otra vez. Llevamos muchos días aquí, queremos llegar hasta el final y muy contentos por la clasificación.
5: Partido complicado, recordaba el de Portugal, un equipo que en teoría debería proponer más, pero que acabáis hundiendo y acabáis encerrando. Muy difícil jugar contra bloques así, ¿no?
6: Sí, bueno, yo creo que hemos sido muy superiores. Sí que es verdad que el gol ha sido una sensación rara porque cuando mejor estábamos nos han metido el gol, pero bueno, es lo que es. Parece que nos jugamos un fútbol muy bonito, pero al final la realidad es que ningún equipo nos ha jugado de tú a tú, todos se quedan atrás y pues bueno, es más difícil, pero al final sacamos la victoria.
5: Y te cierran con ya no te digo con dos, con hasta cuatro jugadores te van a tapar.
6: Sí, bueno, es lo que hay, pero siempre hay uno solo, como el primer gol que Pedro se queda solo. Todo lo que sea importante para el equipo, pues para eso estaré, que hemos venido a ganar y es lo único que importa.
5: Bueno, pues queda el siguiente rival, que es Francia, rival también de AUPA, pero si alguien, hablábamos con el míster, se ha ganado ese derecho a decir, somos perfectamente capaces de eliminar a Francia, ya lo habéis hecho en las dos últimas veces, es España.
6: Sí, yo creo que si le tienen que temer a alguien, ellos somos nosotros, somos los que le hemos eliminado. Obviamente somos dos equipazos, dos selecciones muy de top mundial, para mí las dos mejores y bueno, veremos lo que pasa, pero no tenemos ningún miedo.
5: Final anticipada antes de la verdadera final. Lamine, muchísimas gracias, enhorabuena una vez más.
6: Chao, que vaya bien.
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1: 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Muy buena, Salva.
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1: Sí, la verdad es que no recuerdo una pretemporada de Levante tan pronto ese primer encuentro. Además, una plantilla que faltan todavía muchas piezas por ajustar. Un inicio de pretemporada que Levante solamente mañana vamos a ver una cara nueva, que es la de Enzo Bardelli. Y un montón de jugadores canteranos. Es lo que al final no llevamos ni una semana de preparación. Y ese primer encuentro que va a ser a puerta cerrada, porque la Ciudad Deportiva está en una serie de reformas y donde va a jugar el equipo no hay una zona habilitada ni para público ni para nosotros, Salva, ni para la prensa. Así que lo tendremos que seguir por el canal de YouTube a partir de las 7:30 de la tarde. Todo el mundo que lo quiera ver ya sabe que por YouTube de Levante podrá ver el partido ese Levante-Leganés.
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1: Sí, a ver, una operación que desde la semana pasada ha cogido bastante cuerpo. Además, el Celta acaba de volver a los entrenamientos también, bueno, el viernes, ayer, bueno, todavía hoy, ya no sé ni en qué hora estoy, pero viernes el Celta ha vuelto a los entrenamientos con Hugo Sotelo, con Manu Sánchez. El primer entrenamiento en campo, las pruebas médicas fueron 2 días antes, y el Levante está negociando con el Celta la cesión sin opción de compra, es decir, una cesión pura, sin cláusula del miedo, por un centrocampista, Hugo Sotelo, que Levante ya se interesó por él en 2024, cuando el director deportivo era Felipe Miñambres. Un canterano toda la vida criado en Amadroa, gallego, criado en el Celta, que Claudio Giraldez no le acaba de encontrar sitio, y la verdad es que todas las partes, bueno, sobre todo la parte jugador y Luis Castro, han dado el visto bueno a esa cesión, pero falta, pues, para que esa operación se cierre, que Levante va a intentar que la semana que viene, a principio de semana, pueda estar cerrada, es qué porcentaje de la cesión, de la ficha del jugador, se hace cargo el Levante. El Levante viene de una cesión ya con el Celta, la figura de Manu Sánchez, y ahora negociando otra con Hugo Sotelo, en este caso con una ficha al jugador de Hugo Sotelo más asumible que la de Manu Sánchez. Así que, bueno, no parece que se vaya a torcer una operación que significaría esa llegada de ese segundo centrocampista tras las salidas, como tú has comentado, de Hugo Rauber, de Unai Vencedor, y sobre todo la del primer capitán, la de Pablo Martínez.
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1: Sí, Igor Galdin, portero ucraniano, 2010, que el Levante hace unas semanas lo blindó ante sobre todo el interés muy potente del Real Madrid. O sea, el Madrid fue absolutamente con todo, y el Levante ha demostrado con esta renovación, con este blindaje de un guardameta que en principio partiría en la nómina del, bueno, sería jugador de la plantilla del División de Honor, pero ya la temporada pasada Luis Castro ya lo tuvo en dinámica de primera plantilla, y esta vez y en esta pretemporada pues también ha estado a las órdenes de Luis Castro. Va a estar mañana, puede tener minutos. El Levante tiene 3 porteros que podrían contar con minutos mañana: Pablo Cuñat, Dani Martín, el portero que ha vuelto de cesión en el Huesca, y en este caso Igor Galdin. Veremos cómo distribuye los minutos en ese primer partido. Y luego el otro canterano, la otra joya de la corona, es Marc Santos, que también es otro jugador de generación 2010, que también es una apuesta muy fuerte del Levante, que también, como Igor Galdin, en principio debería arrancar en el División de Honor, pero que ha comenzado la pretemporada con la primera plantilla. Ya también la temporada pasada y la recta final ya completó algunos entrenamientos a las órdenes de Luis Castro. Y además se salva en una posición la de Marc Santos, que es el lateral izquierdo, donde a día de hoy el Levante no tiene ningún jugador natural en esa posición, después de la finalización de contrato de Diego Pampín, y que el Levante todavía y está negociando esa posible segunda cesión con Manu Sánchez, jugador del Celta, que todavía no ha ido a buen puerto, al final por el problema que está acumulando, arrastrando Levante en este inicio de mercado, la realidad económica del club, la situación tan limitada en lo económico. Ahora, en el caso de Manu Sánchez, ha aparecido el Elche en la puja. Veremos a ver quién se acaba llevando al lateral, porque es verdad que no cuenta para el Celta, va a salir, y a ver si es el Levante, si es el Elche, o si al final aparece otro club que se acabe llevando al jugador todavía propiedad del Celta, que tiene contrato hasta 2028. El Celta lo quiere soltar, el Celta quiere hacer dinero, hacer caja, y vamos a ver cómo evoluciona el mercado, porque en el caso del Levante, sobre todo es la ficha del jugador, la ficha de Manu es muy alta, y a partir de ahí le va a costar el Levante ganar la puja en el momento en el que aparezca un club, como podría ser el Elche, que sí que estaría dispuesto a hacer un desembolso en forma de traspaso.
0: Vos parlar también de Kervin Arriaga, Isma.
1: Sí, a ver, la figura de Kervin Arriaga es un jugador que es activo, que puede ser uno de los activos de venta, un jugador que el Celta está detrás de él. No sé si habéis visto, hace unos días en redes sociales subió un vídeo bastante curioso. Bueno, creo que sabéis que es un futbolista que es muy religioso, y hubo un vídeo que la verdad es que se viralizó mucho, que un pastor allí en Costa Rica le dijo que tres puertas se le abrirían. Fue muy gracioso, porque tres puertas se le abrirían en tu horizonte de cara a la próxima temporada. Es verdad que al final decimos, bueno, ¿cómo puede ser que un pastor hable de tres ofertas? La verdad es que no sabemos si hay tres ofertas, pero es cierto que uh-huh. El jugador es tentado dentro del mercado, que Levante en su realidad económica entiende que es un futbolista que podría ser pues uno de esos traspasos que Levante va a necesitar. Es verdad que al estar en primera división, pues el Levante no está en disposición de mal vender, y creo que no va a mal vender, pero necesita, le urge vender, sobre todo para dar entrada a esos futbolistas que necesita reforzar, y porque hay un fair play financiero que hay que prolongarlo con alguna operación que pueda ser, pues bueno, la figura de Kervin. Veremos la figura de Carlos Espí, que sigue siendo el número uno en la gran venta, aunque también os puedo decir, Salva, que Carlos Espí le encantaría quedarse en el Levante, pero entiende la realidad del club, entiende que hay que hacer, que Levante necesita hacer un gran traspaso, y por supuesto es evidente que después del final de temporada de Carlos, todos los focos apuntan hacia el delantero de Tabernes, pero bueno, mañana está a disposición de Luis Castro para poder jugar.
0: La última, Isma, el Levante presenta a les equipaciones de la próxima temporada, que desemblen.
1: La primera y la segunda camiseta, a mí me gusta mucho la segunda. A mí la blanquinegra, la verdad es que son las dos, que es la que más me gusta de las dos. Llama la atención el cuello blanco, porque el cuello blanco en primera equipación nunca lo ha tenido el Levante. Hay unos toques, tanto el cuello blanco como la manga, que también tiene un ribete blanco, va en homenaje a esa camiseta del Gimnástico de los años 20. O sea, hay detalles retro en esas camisetas. Muy elegante. Al final Macron siempre sorprende, y creo que desde que forma parte del día a día del Levante ha hecho, la verdad, camisetas que han gustado, que han impactado. Y sobre todo yo recomendaría, no sé si la habéis visto, la chaquetilla retro que ha sacado el Levante,
0: la selección española, ¿no, Isma?
1: Sí, es de ese estilo, sí. Es de esas marcas que están haciendo chaquetillas en la selección, también en Inglaterra, Alemania. Son esas camisetas de antes de empezar los encuentros, esas chaquetillas, perdón, de antes de comenzar los encuentros. Yo tenía un chándal de principios de los 2000, digamos, que era muy parecido a esa chaquetilla. La verdad es que está muy chula. La chaquetilla ya se puede comprar de manera online en la tienda, y también hay una preventa tanto por la primera como la segunda camiseta. Yo, sin duda, creo que han triunfado, creo que Macron ha vuelto a dar en el clavo con camisetas que son muy elegantes, la verdad, me gusta. A mí entre las dos, te digo la verdad que me gusta más la segunda.
0: ¿Sí?
1: Porque la primera del año pasado, es que me encantó tanto la primera del año pasado, que puso el listón tan alto que me gustaría verla físicamente para poder valorar un poco más. Pero así, viéndola en imágenes, me ha gustado más la blanquinegra que la azulgrana, que es bonita también, ¿eh?
0: Ajá. 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
3: Porque como... jodido, pero bueno, no pasa nada.
4: Bueno, primero preguntarte, ¿en qué momento te lesionas? ¿Cómo ha pasado?
3: No, en un golpeo largo a De Ketelaere, que iba bastante largo. Me sentí algo sin más, entonces pensé que quizás estaba un poco cargado, porque bueno, llevaba ya, no sé, 30 balones en largo y al final obviamente el músculo se puede llegar a cansar. Luego en alguna parada pues lo notaba un poco, pero sin más, y luego en otro golpeo largo sentí que ya quizás iba a más, entonces por eso me senté un momento para que el médico me podía decir, vale, es esto, es lo otro. Y bueno, luego pues llegamos a la pausa de hidratación y bueno, yo quise seguir, pero bueno, es verdad que no podía golpear 80 metros, ¿sabes? Eso no. Y pero bueno, luego el míster ha dicho, bueno, si no estás al 100%, pues te cambio y ya está, no pasa nada.
4: O sea, la decisión ha sido del míster, ¿no has pedido tú el cambio?
3: No, he dicho que estaba mal todavía, bueno, que no podía golpear en largo, pero sí quería seguir, o sea, quería seguir 5 minutos por lo menos para ver qué tal, cómo se movía el partido, si no tenía que golpear mucho en largo, pues me podía manejar. Pero bueno, al final es el míster que decide y no hay problema, o sea, para mí también el equipo siempre va ante todo y si él quiere a alguien al 100%, pues no pasa nada.
4: Ostras, desde fuera es difícil de explicar, nosotros casi lo agradecemos porque nos estaba costando un mundo meterte un gol.
3: Sí, la verdad que sí. Bueno, el primer gol es un poco mala suerte que el rebote vaya a Fabián, pero creo que mantuvimos bastante bien el control en defensa. Es verdad que tenía algunas ocasiones, pero sin más. El segundo parte tenían más ocasiones y ahí ya me sentía muy bien con las paradas, con estar atento a la espalda, a los centros de Lamine y bueno, me encontraba bien y esperaba pues que iba a costar mucho meterme un segundo gol. Pero bueno, al final el fútbol es así y es en un mundial más.
4: Además Lammers entra frío, el disparo de Cubarsí lo deja muerto para Mikel Merino.
3: Sí, es verdad que el campo está muy seco y yo creo que él ya estaba antes a la pelota con las manos cuando llegó el balón y es mala suerte, pero bueno, al final el fútbol es así, tampoco hay que matarle al chico, yo creo que es un gran portero, ha hecho una gran temporada en el United, va a seguir siendo un gran portero y es una pena para él porque no lo merece. Pero bueno, al final eso es fútbol.
4: Vuestro mundial aún así es notable. Habéis tenido una muy buena actuación, ¿no?
3: Sí, yo creo que sí. Hemos ido de menos a más.
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1: No, es que el partido estaba complicado. Estaba complicado porque España no tenía facilidad para crear ocasiones y no encontraba la manera. Ellos defendían bastante bien el área y aunque al final los últimos 15-20 minutos ya no han salido nunca a la contra, estaban defendiendo bien, ¿no? A pesar de los cambios, muchas pelotas entre líneas, es verdad que se estaban metiendo cada vez más atrás, pero España seguía sin crear ocasiones claras de gol. Y al final, pues bueno, ha venido un disparo de fuera del área de un portero que sustituye nada menos que a Courtois. Un Courtois que dice que quería seguir, que el entrenador ha considerado que no y que además sentía que iba a ser muy difícil que España le metiese el segundo gol. Pues bueno, bien, son las cosas del fútbol, estos pequeños detalles que decantan partidos y bueno, España ha ganado un partido que le ha costado... Yo creo que mucho más de lo que esperábamos ganar.
0: Pepe.
5: Sí, y aparte es extraño un poco con la trayectoria y la experiencia del seleccionador, de Rudi García, ya no solo en selecciones, sino en clubes, que bueno, pues quizás si tienes que renunciar a que Courtois golpee en largo, que lo pueda hacer algún central o etcétera, yo creo que es mucho más renunciable a eso y que se quede una figura como la de Courtois, ya no solo por lo que le da a su selección, sino por la tipología de portero que es y por lo que imprime de cara al equipo rival, la dificultad que adquiere el equipo rival a la hora de poder hacerle goles. Entonces yo creo que ahí es de poco inteligente para mí, del seleccionador, que tengas que renunciar a la portería a una figura como es él, porque el partido estaba en los últimos 10 minutos, estaba decidiendo, era de lo que prácticamente, como decía Fernando, ellos habían renunciado a las posibles transiciones y estaban defendiendo bien el área, quizá más por acumulación que no por, por capacidad y por calidad. Y eso, bueno, pues España, entre, entre esa multitudinal defensa de área que estaban haciendo ellos con la poca lucidez o la poca precisión que estaba adquiriendo España en los últimos metros, eso estaba haciendo que el partido se fuera a la prórroga y con una dificultad máxima, más de, como decía Fernando, más de lo que todos esperábamos, porque yo sí que esperaba un partido más, si no plácido, sí cómodo, un poquito más cómodo.
1: No, pero además esa situación, Salva, coño, habla con el jugador, con Courtois, claro, en este caso. Oye, ¿quieres seguir?
0: Pero que no es cual se vol tampoco, ¿eh?
1: Claro. No, no, pero aparte es el mejor.
0: Sí, sí, sí.
1: Entonces, ¿quieres seguir? Bajo tu responsabilidad, sigue. Si tú crees que puedes seguir, sigue. Claro. Ya me pedirás tú cuándo salir.
5: Y que futbolistas, y ya está. Que futbolistas que al 80% claro, o que no están al 100% lo tienes que quitar porque no hay ningún impacto sobre el terreno de juego, pero el impacto además, de Courtois al 80% o al 70% es claro, de un nivel máximo.
1: Y además que él lo ha nombrado, la pausa de hidratación, claro, ha tenido la pausa de hidratación, suficiente tiempo para hablar y para decirle, oye, si quieres seguir, sigue.
5: Pues es pues muy raro que no lo sustituya en la pausa de hidratación si lo quiere sustituir. Claro. Ha sido al minuto 2 de la reanudación de la pausa donde lo ha sustituido. Es muy extraño.
1: O a lo mejor haya quedado. Déjame unos minutos más, voy a seguir unos minutos más a ver cómo estoy, pero este ya ha dicho, bueno, calienta que sales.
0: O para calzar al otro suplente, lo sabemos.
1: Claro, claro, claro.
0: No voy a personalizar en el seleccionador que está guayando Chis de Bach, ahora vos pregunte, pero andé en primera escolta.
4: Aparcamos la espalda, qué sorpresa más agradable. Sí. Aquí estamos, con Luis de la Fuente. Enhorabuena, mister. Estamos en semifinales.
6: Muchísimas gracias.
4: Oye, así Mikel Merino no va a ser titular nunca, porque si es un revulsivo tan efectivo, es que le vas a guardar siempre para los últimos 10 minutos.
6: No, Mikel es que es un futbolista completísimo. Es injusto que no juegue, pero a la vez también sería dejar a otros. O sea, quiero decir que la grandeza de este equipo precisamente es esto, la sensación de equipo. Saben que todos sabemos que pueden jugar, todos serían titulares en cualquier selección, en la nuestra obviamente, pero solo pueden jugar 11 y entienden perfectamente ese, ese rol, ese papel que tienen que desempeñar en cada momento. Y lo más importante es que cuando salen siempre hacen las cosas que tienen que hacer. Por eso son futbolistas que uno está orgulloso cada día de poder entrenar, dirigir y vivir con ellos.
4: Vamos cronológicamente.

0: Del principio, porque nos sorprendía Fabián titular, Pedri suplente. ¿Qué buscabas ahí?
1: No, simplemente pues Fabián está entrenando muy bien, Pedri también está haciéndolo bien, pero por eso digo es que independientemente de los nombres, y Mikel Beiro podía haber jugado al principio, y cualquiera otro de los jugadores que ha salido, y Ferran, etcétera, etcétera, pero buscábamos simplemente pues darle otro toque diferente a la construcción del fútbol. Fabián también tiene mucho control del juego, pero es diferente a Pedri, y entendíamos que hoy necesitamos en un principio precisamente lo que nos daba Fabián, también llegada, cubrir más campo también en el aspecto defensivo, y a Pedri dejarle para eso el segundo parte del partido, en la que con su frescura, su visión, nos iba a dar lo que nos ha dado en los últimos 20 o 25 minutos. Bueno, pues eso. Hacen un planteamiento, luego evidentemente el fútbol, insisto, que a veces te da o te quita razones, pero...
0: A ti te la suele dar, porque pones a Fabián, gol. Sacas a Merino, gol. Parece que tienes no solo una varita mágica, sino que no, ves el futuro.
1: Pero mira, Pablo, más allá de lo que es lo llamativo, que es hacer goles, es el rendimiento. Fabián ha estado muy bien, ha hecho un trabajo fantástico en los 60 minutos que ha estado. Ha hecho un gran trabajo para que Pedri se beneficie de ese trabajo. Es que eso es el concepto del equipo. No tiene importancia porque juegue antes o desde el inicio, que no. Para mí no. Para mí lo importante es precisamente que cuando se requiere de ellos, hacen lo que tienen que hacer. Y independientemente si juegas 70, 20 o lo que fuera, Mikel Merino ha necesitado hoy 5 minutos para ser otra vez el protagonista del partido, pues hacer lo que hay que hacer.
0: ¿Cómo era esto que dijiste ayer? Lo que es bueno para el panel es bueno para la abeja, ¿no?
1: Lo que nos sorprendiste ayer. No, lo que es malo para el panal o para la colmena es malo para la abeja. Quiere decir eso, que aquí hay que pensar en el equipo. Por eso cada uno, esta es la grandeza de este equipo, que cada jugador piensa en lo mejor para el beneficio grupal.
0: Y hay que pensar en Francia. Ahora ya sí podemos hablar de Francia. Estábamos preguntando a la audiencia si le da miedo Francia. Bueno, la verdad que están demostrando una autoridad en los partidos.
1: Sí, pero es un partido muy importante, una semifinal no podía ser de otra manera. Nosotros enfrentamos todos los partidos con el máximo respeto a los rivales, pero si tenemos capaces de ganar a cualquiera, no en vano. Hemos sido la única selección seguramente en la historia que le ha sido capaz de ganar los dos últimos partidos oficiales en semifinales de la Eurocopa y semifinales de la Nación.
0: Y ahora Francia. Semifinales del Mundial. Vamos a por ello.
1: Pues vamos, no sé, la historia hay que ganársela, pero nosotros estamos empeñados en seguir haciendo historia.
0: Gracias, esto ya es historia. España solo había jugado
2: la
0: semifinal. Fuiste
2: la fuente del seleccionador nacional per a Dazón. 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
3: Però de totes maneres, incluso els últims 20 minuts on ell dice que ha estado excelso Pedri,
2: no ha estado
3: al mismo nivel que ha estado los partidos anteriores.
4: Sí, muy fallido.
3: Incluso peor.
2: Sí,
3: hay una acción donde él elude bien, se va, hace esa acción de conducción en el que divide dos, tres futbolistas, y cuando la tiene abierta en un pase muy simple a Yamal, se quiere volver a dar la vuelta, se mete en un lío y la pierde. Es un futbolista que no está fino, tiene esa capacidad de no estar fino a poder estar fino en milésimas de segundo, porque tiene esa capacidad individual y tiene esa calidad. Pero bueno, pues es que el debate con Luis de la Fuente, pues al final cuando... Si la moneda le hubiera caído cruz, le estaríamos dando palos hasta en el cielo de la boca. Pero es un seleccionador que suele acertar, y eso, sí. Y eso habla muy bien de los futbolistas también, ¿eh? No habla solo del técnico.
2: Claro. Fernando, buen comentario, el Tepecades.
5: Sí. Bueno, yo creo que es
2: Fabianís, marca.
5: Es relativamente sencillo declarar como él declara cuando las cosas van
2: mal. No, eso está claro.
5: Yo creo que además, a veces... está demasiado eufórico. Es decir, yo creo que exagera en positivo cuando habla de sus jugadores y del juego de su equipo. Yo creo que España sigue estando lejos de su mejor rendimiento. Sí. Sigue estando lejos, pero le ha dado para ganar, porque tiene una idea de juego que domina a los rivales, te crea un poco peligro y al final, pues de alguna manera, pues hace los goles suficientes para ganar los partidos. Pues 1-0 a Uruguay, 3-0 a Austria, hoy 2-1, pues bueno, bien, te va dando 1-0 a Portugal en el minuto 90, te da para ir ganando. Aún estando lejos del rendimiento que puedes ofrecer. Luego, a ver, yo creo que en cuanto a las correcciones sobre la alineación que hizo en el primer partido, yo creo que no solo Luis de la Fuente, es que yo creo que el 80% de los españoles aficionados al fútbol hubiese cambiado para meter a Dani Olmo por dentro, para no hacer jugar a...

0: Gaby por izquierda, para a lo mejor darle más protagonismo a Porro que a Marcos Llorente, porque le viene mejor en este tipo de, en esta idea de juego y porque está haciéndolo mejor. No sé, el mantener a Oyarzábal, el mantener a Rodri y a Pedri, porque son dos buenos futbolistas de los que esperas que vayan recuperando y que te den la mejor versión. Lo ha dicho Pepe, no ha estado Pedri bien los minutos que ha jugado, pero él, pues bueno, hace bien exaltando su rendimiento, porque bueno, hemos ganado y al final lo que estamos es contentos porque España va a jugar las semifinales contra Francia y es verdad que sí, claro, en este tipo de campeonatos que lo que más te interesa son los resultados, pues claro, dentro de que has ganado, pues te toca analizar el partido y dices, pues oye, pues al final yo creo que España puede hacer muchas cosas mejor de las que ha hecho hoy, pero ya digo que con lo que ha hecho le ha dado para ganar a una Bélgica que yo creo que ha estado mejor de lo que esperábamos, sí, y cuya diferencia con respecto a la selección española ha sido mucho menor también de lo que esperábamos. En España no ha ganado con facilidad y pensábamos que sí, y además, ya digo, con capacidad de mejora en muchos de los aspectos del juego que maneja muy bien, que maneja mucho mejor de lo que está plasmando sobre el terreno del juego. Ahora le toca jugar en Francia. Bueno, aumentó un poquito el nivel contra Portugal, le dio para ganar, pues va a tener que aumentar el nivel contra Francia, sobre todo si Francia rinde como está rindiendo. Porque a lo mejor Francia también tiene un mal día y España le gana como las dos últimas veces. Pues bueno, yo creo que esa es la sensación. Estamos pasando eliminatorias, muy contentos, vamos a semifinales, pues ojalá las cosas le vayan bien. Bueno, evidentemente bien como para ganar, porque al final lo que cuenta es el resultado, pero es verdad que joder, va a enfrentarse a un rival que sí ofrece el nivel que, por ejemplo, ofreció contra Marruecos ayer, pues España va a tener que mejorar también, igualar, equilibrar y competir un partido que puede ganar, porque yo creo que para bien para Francia la selección más incómoda a la que se puede enfrentar es España. Mucho más que contra Argentina, sí. Y mucho más que contra Inglaterra. La selección con la que más incómodo se va a sentir es casi siempre con España.
1: Uh-huh. Pepe, Francia en Loricho, sí. Ya. Te pueden parar de ir a España-Francia, que podría ser perfectamente, sí, la final del Mundial.
2: Yo hablaba con un amigo hoy que ves a España un equipo tan equilibrado y tan serio a nivel futbolístico. Es verdad que nunca es excelso, pero tampoco tiene unos momentos terribles durante el partido. Y esa estabilidad y ese equipo serio, ese equipo fraguado desde la seriedad con balón, etcétera. Bueno, pues hemos visto otras selecciones que en la excelencia, Argentina en la excelencia es tres pasos por encima de España. Francia en la excelencia, cuando tiene momentos de excelencia, está tres peldaños por encima de España. Pero cuando no están en la excelencia, para mí son inferiores a la capacidad que tiene España, porque España es muy estable, es muy equilibrado y a partir de ahí pues es un rival incómodo en esa estabilidad.
1: ¿Sabes que España, diría M Prime, es inferior a Francia Prime?
2: Es que yo creo que a España Prime no la vamos a ver ya, no le va a ver aquí al final. Me da la sensación, a nivel futbolístico.
0: Bueno, se pasa, España Prime tiene muchos argumentos.
2: Sí,
0: porque,
2: totalmente.
0: Porque tiene mucho y bien la pelota, juega mucho en campo contrario, el rival, bueno, se ve sometido a una presión tras pérdida muy buena, le cuesta llegar, no concede demasiadas oportunidades a los rivales España. Entonces, claro, enfrentarse a un equipo que te obliga a defender tanto y bien y que luego además no te deja llegar demasiadas veces, pues es un rival muy incómodo para cualquiera. Es verdad que yo creo que someter de esa manera a Francia es más complicado. Es más complicado porque, a ver, yo...
2: Y es una situación, Fernando, donde ellos se sienten maravillosamente cómodos.
0: Claro. Sí, pero por ejemplo el partido que vimos ayer fue... Yo es que ayer vi a España
2: jugar
0: contra Marruecos.
2: Sí.
0: Pero a la mejor España ayer jugar contra Marruecos. O sea, sí, cuatro de arriba y jugar en campo contrario, no perder la pelota, crear seis ocasiones de gol, fallar un penalti, ganar 2-0, no conceder nada, hacer una buena presión tras pérdida, jugar mucho en campo contrario. Yo ayer vi contra Marruecos a la mejor España. Entonces, España va a tener que llegar a un nivel alto para competir a esa Francia. Pero ya digo que a lo mejor esa Francia no tiene el día contra España, se le incomoda y España empieza a tener la pelota, aquellos empiezan a correr detrás de ella y los cuatro de arriba se cansan, ya a la mierda, ya no corro más y se rompe el equipo. Pero bueno, yo creo que ellos están enorme.

0: posibilidad de quedar campeones. Y no, supongo que no van a intentar desaprovecharlo, pero España, vuelvo a insistir, es el peor rival o el rival más incómodo al que se pueden enfrentar, es que si España tiene un buen día.
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2: Es que són estilos futbolísticos distintos i, aparte, la capacitat que tienen estos cuatro futbolistas en fase ofensiva... No los tiene nadie, es imposible. El impacto, la determinación que tienen ese tipo de futbolistas. Y fíjate, porque la primera acción ayer de Francia en la acción del penalti es una situación donde, de las pocas veces que Marruecos se había instalado en campo rival y donde no habían acabado acciones, que es muy importante contra Francia, el hecho de finalizar acciones. La primera que salta, la primera que salen en transición, son dos pases lo que hacen hasta poder llegar ahí. Entonces, esa determinación. ¿Van a ser capaces España de ajustar tanto esa presión tras pérdida para que ellos no den ese primer pase de seguridad hacia adelante y poder tener esas vigilancias? Porque a campo abierto es muy difícil, tanto Laporte como Cubarsí, que tienen otras virtudes, pero bueno, va a ser muy complicado. Es verdad que, como decía Fernando, al final España va a tener que estar cerca de su mejor nivel, pero no solo en fase ofensiva. Tiene que estar muy cerca, sobre todo en fases defensivas, en el equilibrio del juego y, sobre todo, para mí, muy importante el finalizar todo tipo de acciones donde no le permita a Francia ese tipo de fútbol.
1: 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Fernando.
0: Tengo dudas con el Inglaterra Noruega.
2: Yo también.
0: Tengo dudas, porque Noruega me gustó mucho.
2: Yo también.
0: ¿Contra quién fue? ¿A quién eliminó? ¿A Brasil?
2: A Brasil.
0: Me gustó mucho. Es verdad que Brasil está... está, sí.
2: Aparte, acumuló mucho balón, que no estamos acostumbrados, sí, a que Noruega, además, tenga esa capacidad. No, además, y bien, además.
0: Además, de manera muy inteligente. Sí. Atrás, atrás, atrás, atrás, esperando el momento de ¡pam!
2: Ir hacia adelante.
0: Lo filtra o una conducción y encontraban y ya daban vuelta para ir para adelante. A veces perdían, porque se complican también un poquito la vida, pero lo jugó, bueno, tuvo una posición muy inteligente y al final, pues bueno, se llevó el partido teniendo el balón, aparte de tener a Haaland, ¿no? Pero es que Noruega me gustó.
2: Esa parte es que tiene futbolistas interesantes.
0: Sí,
2: ¿eh?
0: Sí, no.
2: Más allá de Haaland, que es una barbaridad, sí. Pero los dos exteriores por fuera, sí. O sea, tiene futbolistas...
0: A mí Noruega me gustó y tengo dudas con el Inglaterra, porque Inglaterra siempre la dan como favorita, pero al final siempre le pasa...
1: Le pasa alguna cosa.
0: Siempre, ¿no? Le falta la peseta para el duro, siempre le falta el easy, y al final caen, ¿no? Pero o sea, son... Tengo dudas con el Inglaterra-Noruega. Y luego, vamos a ver, Argentina está horrible, pero claro, es que juega contra Suiza, entonces piensas, pues bueno, al final Argentina pasará, pero sí, yo creo que pasará Argentina, supongo, y tengo dudas con el Inglaterra-Noruega.
1: Pepe.
2: Sí, estoy totalmente de acuerdo. Es que yo creo que la versión esta de Noruega que habíamos visto, o yo por lo menos que sí que he visto muchos partidos de Noruega, durante el año, esa versión contra Brasil yo no la había visto prácticamente durante todo el año. Un equipo más de transitar, un equipo de más vértigo, sobre todo por los dos jugadores exteriores que tienen, pero el otro día cuidaron la pelota, lo hicieron de una manera determinada, para tenían muy claro lo que querían y el resultado para mí incluso fue corto para los méritos de Noruega. Yo tengo muchas dudas en en esa situación. Y bueno, Argentina es lo que estábamos diciendo, que cuando tiene esos momentos Celso está muy por encima de los rivales, pero porque tiene la capacidad que tiene ofensiva y tiene al futbolista que tiene Messi, que está en un nivel...
1: A patilla, que dios, que la tercera se la va a pegar.
2: Es que encima creo que leer hoy que el delantero, el que lleva 3 goles, 3 asistencias, que es delantero titular de Suiza, cae por lesión también. Llega un momento que...
0: Bueno, son estas cositas que ayudan.
2: Sí.
0: Son pues, estas solitas que ayudan, sí. Yo Argentina, ya es que el segundo partido que fue contra Austria, ¿no?
2: Sí.
0: Y dije, este equipo me ha pasado de favorito a candidato ya.
1: Sí.
0: No está bien, Argentina no está bien. Y ya digo, los jugadores, muchos jugadores que... intrascendentes, están sobre el terreno de juego y no te dicen nada.
1: Més nom ya que...
0: Sí, exacto, no te dicen nada, digo, al final, pero este, ¿qué está haciendo? Este de medio campo, este lateral, bueno, Nahuel Molina, fatal, la de Tagliafico, fatal, en medio, no sé. Y, pero luego ganan. Es una cosa que...
2: Pero ganan cuando el partido se aloca un poco, yo creo, porque en el orden ellos les cuesta más, porque se meten todos dentro, solo tienen un camino de poder progresar, que es por ese carril central, que si al final lo ocupas bien y los defiendes bien, tienen problemas por fuera. Pero cuando se aloca el partido, cuando empieza a desorganizarse todo, ellos en el desorden, claro, tienen ese futbolista o esos futbolistas que tienen de... a la hora de finalizar.
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0: El quedava uno, nada
1: sí,
0: más.
1: Sí.
0: Hombre, vamos a ver, pagar julio puede ser normal. Agosto no va a estar aquí, ¿no? Seguramente.
1: No.
0: Entonces no parece normal. Es
1: que tenía una ficha muy alta, Fernando.
0: Ya, claro, pero si el único equipo que se ha interesado por él es el PAOK, pues bueno, al final tienes que poner algo de dinero para que se vaya, lógicamente. Lo que es raro es que después de solo un año aquí haya perdido tanto, no sé, tanto reconocimiento, tanto valor, porque yo creo que a lo mejor en el propio país en el que jugaba, que era Francia,
1: ¿no?
0: Que era Francia,
1: sí, sí.
0: Pues algún equipo lo puede
1: querer. No, ya está, te esperan, pero de fet.
0: Claro, y algún equipo le podría pagar. Incluso hay equipos así de las ligas o alemana o italiana o...
1: belga, incluso.
0: Sí. Bélgica, Holanda.
1: Suiza también.
0: Suiza, no sé, que pudieran estar interesados en él. Y es muy raro que solamente el PAOK y sin capacidad para llegar a cubrir ni siquiera la ficha, ¿no? O pagar 1 millón de euros. Pues bueno, lo que interesaba era sacárselo rápido. Igual si hubiesen esperado más, hubiesen encontrado más clubs, pero yo creo que Carlos Corberán quería que se fuese cuanto antes y a veces los clubs tienen que solucionarlo de esta manera, porque no hay, para hacerlo pronto muchas veces tienes que solucionarlo de esta manera y tener que pagar algo.
1: ¿Es un futbolista tan dolent per haver jugat tan poc? ¿O es un futbolista que no le envies lo suficiente para decir si era...
0: Pues, a mí no me parece tan malo.
1: Pero yo te digo.
0: A mí no me parece
1: tan malo. Ha sido la falta de confianza también lo
0: bueno, pero
1: vamos, lo que
0: pero,
1: ha jugado,
0: pero vamos a
1: lo que ha sumado en contra de ahí.
0: Yo creo que es muy difícil porque es que llegó a un equipo que ganó 3 partidos de 19. Entonces, ¿qué jugador estuvo bien en esa primera vuelta? Claro, y si encima eres un fichaje nuevo y empiezas a hacer cambios... que si viene Ugrinis, que si juega Pepelu, que si luego Javi Guerra y tal. Y al final, pues, empiezas a hacer tantos cambios que él, que empezó jugando, se ve afectado por esa serie de cambios porque el equipo va mal. Al final juegan 11. Él no rindió demasiado bien, pero dentro de un equipo que, joder, claro, ganando 3 partidos de 19 es que no estuvo nadie bien. Nadie. Quizá Aguirre Zabala un poco al principio, pero del resto, pocos.
1: ¿Tú penses que ha sido tan dolenco para que en una temporada se enganchara? ¿O quizá temporada se la porta por davant?
2: Yo pienso que la situación de la plantilla del Valencia era mucho más servible de lo que se le ha dado, del rendimiento que le ha dado, porque es verdad que yo sí que lo seguí bastante en Francia. Era un futbolista que en edades más tempranas sí que tenía un nivel altísimo. Es verdad que en esta época, antes de venir a Valencia, no tanto, pero un futbolista que sabe... es un futbolista contrastado, que sabe perfectamente el nivel de Europa, sabe perfectamente lo que tiene que hacer dentro del terreno de juego, y que aquí es verdad que empezó jugando y que en esa vorágine, como dice Fernando, de darle la vuelta al colchón prácticamente y que participen muchos futbolistas y en esa doble pareja que utiliza Corberán, hemos visto infinidad de dobles parejas este año, por lo tanto, bueno, ha caído un poco a nivel futbolístico y sobre todo a nivel psicológico, yo creo más, pero es un futbolista que para mí en este Valencia Club de Fútbol, que no es de un tremendo nivel altísimo, creo que era futbolista de rotación y que podía haber disputado mucho más minutos.
0: Es que puedes hacer la misma pregunta. ¿Pepelu tiene ese nivel o no? ¿Tiene más nivel o no?

0: Se podria haver sacado más de Pepelu o no?
1: No, Ugrinic inclús, també. 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Claro. Fernando. 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
0: Home, no sabía cuánto había jugado en el Colonia, pero si ha jugado todo, sí que me extraña que no tenga salida.
2: Incluso en el propio equipo, que lo juega todo y le ha dicho que tururú.
0: O sea, tú fíjate que aquí vino Unai Núñez de un equipo que iba en el último en la Liga Italiana, sí, pero había jugado todo.
1: Sí, sí.
0: No, me sorprende. Lo que pasa es que igual es lo mismo. A lo largo del verano, hasta que llegue el 1 de septiembre, pues es posible que algún equipo se pueda interesar en él, pero tendrán que valorar mucho el rendimiento que ha dado en la liga alemana, claro, y ver cómo se encuentra, sobre todo en este último año, desde luego, porque no sabes, es raro que no tengan ninguna otra propuesta, porque además jugadores cedidos normalmente casi todo el mundo quiere, y más en estos momentos en los que económicamente los clubes no andan boyantes.
1: Y tenía una opción de compra de 2 millones de euros la prensa, pero no cualsevol, sino que la prensa importante de Alemania, de ella, que se la va a ejecutar, de repente con club la temporada, y bueno, gracias por tus servicios prestados, y se el lleven de Damund, que sorprende. Son 2 millones de euros.
0: Pero da igual, es que además, si el Colonia lo quisiese, no ejecuta la cláusula, claro. La opción de compra, viene aquí y te digo, oye, te ofrezco 500.000, claro. Y al Valencia se lo da.
1: Claro, que no descarten que pase eso tampoco.
0: A lo mejor, no lo sabemos.
1: Igual es una estrategia de mercat en el Colonia. 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
2: No, yo entiendo por dónde quieres ir también, que al final Luis César San Pedro, que tiene tanto bagaje en el fútbol ya de categorías, pues bueno, sí, segunda división, sí. Segunda B, claro, que ahora tenga la... Es muy parecido a Toni Seligrad cuando se incorporó al staff del Valencia.
1: Sí,
2: pero
1: viene a ser un segundo, un tercero, un cuarto, un auxiliar. Me sorprende. Pero
0: yo
1: bueno,
0: lo que no sé es... Bueno, ahora, háblame.
2: No,
1: espera, acaba la nueva reflexión.
0: Sí, sí.
1: No sé cuántos tindrà Corberán, els contarem, pero, por ejemplo, el Villarreal ha publicado hoy el seu cos tècnic de Íñigo Pérez, yo els he contat 25. 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Corberán tindrà sobre 20
2: sí,
1: auxiliars.
2: Seguro.
1: Hoy en día... Yo
0: pero vamos a ver, en esa foto están los fisios y
2: sí,
0: todo eso.
2: Sí, sí, sí. Sí.
0: Pero los fisios... Sí. Los fisios no forman parte del entrenamiento.
2: Incluso utilleros están en la foto.
0: Y los
2: también.
0: Utilleros tampoco. Y el médico tampoco. Es decir, yo a lo que me refiero es... Gente que va al campo de entrenamiento a participar de los entrenamientos. A participar de los entrenamientos, pues bueno, primero, segundo, asistente, preparador físico, otro preparador físico, el de la estrategia,
1: analista scout,
0: el no sé qué.
1: Eso es el sin close. Analistas, scouts,
2: sí,
1: sin close.
2: Sí, sí.
1: ¿Anem a d'això?
2: Totalmente.
1: A cosos tècnics cada vegada més poblats.
2: Totalmente.
0: Bueno, los dirigentes se están dejando convencer de que sean muy numerosos.
2: Yo
1: es que yo creo que cuando arriba el Marcelino...
0: Yo creo que no hace falta tanto.
2: Hace 2 semanas estuve en el campus de técnicos de la federación. Y el fútbol va destinado a... Después de ver tanta ponencia y tanto analista y tanto cuerpo técnico de élite, ahora había incluso cuerpos técnicos donde si tienes la capacidad económica, el analista de las acciones a balón parado tiene su propio analista... De esas acciones a balón parado. El analista del balón parado tiene su propio analista.
0: ¿Qué te parece?
1: Que está todo muy... ¿Entonces el analista
0: qué hace?
1: ¿Qué analiza?
0: El analista, si tiene su analista, ¿el analista qué hace?
1: Analiza el trabajo de su analista.
0: Exacto. No, hace... Se lo pasa al entrenador.
1: Claro,
0: que ya lo ha hecho el otro.
2: Totalmente. Eso es lo que percibí de los equipos que están en la élite, que tienen la capacidad económica... Y que, como dice Fernando, pues se dejan convencer de ese tipo de situaciones porque va a ello. O sea, es que si estamos hablando de un analista que tiene un analista en el que le desgrana quizá las... El...

0: tema ofensivo, el tema defensivo, el analista principal lo limpia todo y se lo entrega prácticamente al técnico deshuesado, como aquel que dice.
1: Mira, voy a exagerar. Entrenador. Segundo. Voy a exagerar, ¿eh? Tercero. Preparador físico. Otro preparador físico. Un recuperador.
2: Porters.
1: Porteros y analista.
2: Wit.
1: Y exagerado. Uh-huh. Ocho.
2: Yo recuerdo cuando viene así.
1: Y exagerado.
2: Marcelino va a ser el primer que va a venir así. Y cuando les contabas en el cambio, digo, bueno, madre mía, ¿no?
0: Es que ahora hay preparadores de futbolista en la condición individual del futbolista, que está aparte de los preparadores físicos.
2: Readaptador, sí.
0: No, fuera de readaptador. El que se preocupa de la condición individual del futbolista.
1: El entrenamiento individual.
2: Sí, correcto. Bueno, pues es una tendencia en el fútbol.
0: Es que cada vez, ahora las fotos de familia, de club, hay más de azul que de amarillo, sí, en Villarreal, por ejemplo.
1: Y en los calentamientos exteriores, como calientan 11, hay más de cuerpo técnico, hay más de azul que de blanco, lo que dice Bebe.
2: En el final de temporada que Ferma sí, Fernando, creo que esta vez tú, bueno, era la última jornada, el Levante era contra el Mallorca, y recuerde que vais a contar el Sausiliars que tenía el Mallorca, que vais a contar... No exageren, més 24-25.
0: Sí, sí.
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1: Jo crec que no. Jo crec que va intentar fer lo mismo. Lo que pasa es que la temporada pasada no lo consiguió. Vamos a ver si lo consigue este año, pero yo creo que un entrenador normalmente tiene su idea de juego. Luego se habla de esto de no, tienes que adaptarte a los jugadores que tienes. Bueno, primero probará y si no son capaces, pues ya veremos. Pero yo creo que en este tipo de situaciones lo más importante es que el entrenador sepa transmitir su idea y convenza a sus jugadores. Y ahí es donde creo que falla Corberán, porque tiene jugadores con capacidad para hacer en gran medida lo que él quiere o por lo menos acercarse. Pero ni siquiera se acercan, ¿no? Yo creo que no lo consiguen y al final tendrán que optar por otras cosas, pero en principio querrá implantar su idea, yo creo, ¿eh?
0: Totalmente, sí. Yo creo que lo ha hecho durante todo el año, incluso cuando las cosas iban realmente mal y no conseguía puntos, que al final un poco es de lo que se trataba. Incluso ha insistido cuando quizá lo que te demandaba el campeonato era lo que hizo cuando llegó el primer año, que era un poco adaptarse a las situaciones y buscar otro perfil, otro modelo de juego que le pudiera dar puntos, que es lo que hizo la primera temporada. Uh-huh. En esta segunda, al iniciar desde pretemporada, intentó implantar su modelo de juego y su manera de ver el fútbol y, bueno, pues estuvo a punto de complicarse la vida. Pero yo creo que va a intentarlo desde el minuto uno, seguro.
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1: No lo sé. No sé, a lo mejor él piensa que... Es que como no sé de qué...
2: Ha incorporado uno de pilota parada, que es el que treballaba en Osasuna, mal lesión.
1: Pero el que se ha ido es de pilota parada.
2: No, el que trabaja la pilota parada,
0: claro, Josep Alcácer,
1: sigue.
2: Que continúa.
1: Claro, entonces, ¿ahora qué va a hacer Josep Alcácer?
2: No sé.
1: Claro, y el que se ha ido, ¿qué hacía? Pues y el que viene, ¿qué va a hacer?
2: Pero igual ella ha detectado esa debilidad en la pilota parada porque la trabajaba un técnico, que era Josep Alcácer, que igual no era especialista en la pilota parada.
1: Bueno,
2: y ahora igual incorpora un especialista en pilota parada, entenc, no sé.
1: Sí, sí.
2: Pero yo digo, bueno, alguna cosa no le ha agradado, me fume 2 y fiche 3.
1: Sí. ¿Entenc? Sí, lo principal es saber de qué se van a ocupar.
2: Sí.
1: Yo es que como no sé...
0: Y de cómo llega ese perfil.
2: De cómo arriba, ¿no?
0: De cómo llega ese perfil de gente para el staff técnico, porque ir al Corcón a buscar...
2: Mira, yo os conté porque esta la sé. Corberán volía que tornara al seu staff Chema Sanz. Pero Chema Sanz ha firmat per l'Aston Villa.
1: Sí.
2: Pero Corberán va a dirle a Chema Sanz que tornara. Chema Sanz va a decirle que no, parlaren...
1: Pero él trabajó con Chema Sanz.
2: Sí, estaba así. Parlaren y Chema Sanz le va a recomanar al expert pilota parada.
1: Pero Chema Sanz es preparador físico, ¿eh? Chema Sanz es preparador físico.
2: Y entrenador también.
1: Pero es entrenador también, sí. pero el entrenador aquí es Corberán.
2: Sí, pero estaba así.
1: Aquí venía de asistente o de preparador físico.
2: Así estaba de
0: asistente. Yo creo que con Alessio también fue asistente, no sé, sí, sí. Pero no sé qué tiene Chema Sanz que lo...
2: No, pero que voy a decir que ir recomana al especialista en pilota parada, Corben Alifacas, y no recuerdo el nombre, pero el especialista en pilota parada de Alessio Lissi, que estaba en Osasuna el año pasado, firma Corben.
1: Sí, sí, claro.
2: Pero que Corben volía que tornara Chema Sanz. ¿Alguna cosa tiene Chema Sanz?
0: Yo desconozco el trabajo de Chema Sanz, pero... Sí.
2: No le falta incluso más.
0: Es verdad que los vaivenes. El Valencia luego estuvo en el filial del Levante. Ahora Aston.
2: Se van a ir en Jokanovic a Inglaterra. A tornar a España. Desde y ahora se va a la Premier.
0: Desde luego que yo no pensaba que tenía tanto impacto en los equipos. Desconociendo un poco el trabajo de Chema Sanz. Pero desde luego que. Bueno, los cambios son.
1: No, bueno, él tiene mucho conocimiento, mucha experiencia. Y bueno, yo creo que eso es bueno para los entrenadores, sí, sí. Que quieren que esté a su lado. Siempre viene bien tener gente que tiene mucha experiencia, sí, sí. Que tiene a nivel de tareas, a nivel de sobre todo a nivel de entrenamiento, ¿vale? Porque él también es verdad que ha querido ser entrenador y al final no lo ha acabado de conseguir. Entonces yo creo que él ha querido, ya digo, y no ha acabado de conseguirlo, pero sí que a nivel de entrenamientos te puede aportar, claro, muchísimo. Uh-huh.
0: Por eso, a mí me extrañaba, Fernando, yo sin conocer desde dentro, obviamente, la capacidad de Chema ni su capacidad de a la hora de entrenar, no entendía tanto cambio tan brusco a cada club que va mejor. Entonces, a mí la incorporación de Chema Sanz a la Aston Villa me sorprendía.
1: Porque lo conoce Damián.
0: Claro, sí, sí.
1: Lo conoce también, igual lo conoce Unai Emery, por lo menos.
2: Alguna etapa anterior también.
1: Por lo menos sabe de su historia, ¿no? Por lo menos sabe de su historia. Pero sí, ha tenido además, ha sido entrenador del Mestalla, claro, ha sido entrenador del Levante B.
0: Sí.
2: El especialista en pilota parada, que acabo de trobar, porque es una información que van a publicar los compañeros del diario AS, es Darío Navarro, que se va a encargar de la estrategia y la pilota parada, la treballada en el Levant, en el Mirandés, en Osasuna.
0: Salió con Alessio de la cantera del Levante.
2: Y en l'Ismaili, en Juan Carlos Garrido, también treballaba la pilota parada. Después, Pablo Álvarez, que es el que estaba en l'Alcorcón, ese era un entrenador asistente. Y Luis San Pedro va a exercir como analista dels rivals.
1: Ah, bueno.
2: Es el que se va a encargar dels análisis de
1: él. Va a ser analista.
2: De rivals, sí, sí, solamente dels bueno, del rival.
1: Muy bien, sí, sí, claro, de los rivales, sí, claro, sí, sí, claro. Sí. Pero bueno, tampoco, ¿y el analista se ha ido?
2: Es que es dos que se van, es uno Mario Gibanel,
0: sí,
2: que no sé exactamente qué feia desde el coste.
0: Estaba como... los calentamientos sí que estaban muy cerca del futbolista.
1: Ya, bueno,
0: pero no sé si asistente yo creo que no era, como tal.
1: O analista tampoco. ¿Y analista tampoco? No lo sé.
0: Es que en muchos clubes hay mucho analista a nivel individual. De los laterales izquierdos, del equipo rival, de los extremos. O sea, eso es otra historia también.
2: Es una otra historia, una otra película. Sí, sí, también iban de específicos.
0: Analista, sí, sí.
1: No, es que tú te vas a enfrentar a un rival, puedes analizarlo colectivamente e individualmente. Y luego también te analizas a tu propio equipo
0: a nivel
1: colectivo y le dices, oye, mira, quiero todos los cortes y todo el análisis del partido que ha hecho Gallá.
2: Asuma cada vez que me sale Sport Nordamérica, ¿no?
0: Claro,
2: la NFL.
0: Y en el momento cortas a Gallá, le envías el vídeo a propio Gallá para que
1: un
0: lo
1: poquito
0: pueda,
1: así, ¿eh? Sí.
2: Es eso, ¿no? El Sport Nordamérica de
1: sí, ACB, todo evoluciona y...
2: Problemas sí, cuando... Ataque, defensa...
1: Problemas, sí, exacto.
0: Ahora cuando
1: tenemos un entrenador, un asistente del ofensivo y otro del defensivo.
0: Más cuando falla internet y los ordenadores. Ahí estaremos muertos, ¿eh?
2: Sí, ¿no?
0: Aquí no hay más tu tía.
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1: ¿Todavía no?
2: No.
1: ¿Y se ha ido algo? ¿Y quién
2: no,
1: se ha ido?
2: No. Serán aterrats.
1: Bueno.
2: Balú, el central del filial Sevilla, vale. Getafe, pero tampoco hay
1: tampoco se ha ido nadie.
2: Está esperando ese moviment gran economic de Pape Gay, si arriba.
1: Claro.
2: Si no... No firma, pero recupera.
1: La plantilla era...
2: Es que recupera a Logan Costa y a Cambala, que no van a participar en la invierno.
1: La plantilla era excepcional.
0: Sí.
1: Y aparte de ser excepcional, vuelve a estar en Champions, con lo cual puede pagarla. No me extraña tanto.
0: Sí, no,
1: si no se ha ido ningún futbolista, no me extraña tanto.
0: A mí me consta que la idea
1: quizá
0: de ellos...
1: Quizá pudiera mejorar en... Bueno, vamos a ver, Parejo se ha ido.
2: Parejo sí.
1: Y si se va Pape Gay, o sea, en medio campo yo haría uno o dos. Uno o dos.
2: Sí.
1: Porque Parejo se va.
2: Sí. Sí. 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

0: en el Auditorio Municipal de Ayora, el Auditorio Mencía de Mendoza. Y luego decir también que el ganador tendrá un título que es elegido por el ayuntamiento y siempre está relacionado con alguna personalidad o algún paraje de la localidad.
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0: Sí, y hasta ahora, bueno, hasta ahora hay pues lugares emblemáticos como la Balsa Mayor, y personalidades de históricos como Mencía de Mendoza,
1: sí.
0: Y bueno, y personalidades como Pepe Albero,
1: sí.
0: Bueno, infinidad de sitios que dan, pues eso, renombre y engrandecen pues el paraje y las personalidades de los habitantes de Ayora.
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0: En el número 10 aparece un helado de este jugador del Barcelona que fichó por el Madrid. El Frigurón, de Frigo. El polo de hielo de color azul brillante, ¿os acordáis? Sorprendente sabor a piña.
1: El Frigurón.
3: Yo recuerdo los figurones, pero los frigurones...
1: Ja, pues es que ese show de paraules ha sigut el que li ha portat a cometre una barbaritat. 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
0: Es que esto pasará la historia,
1: ¿no? Quédate en red, hombre.
0: Por favor. Hombre. Mira, Donis, es seguro que os suena más. En el número 9 aparece el micolápiz.
2: ¡Hombre!
0: El micolápiz.
1: Sí, señor. Bravo, bravo.
2: Ah,
1: bravo,
2: bravo.
0: Un aplauso para el micolápiz.
2: Vale, ya tenemos uno. Voz.
1: Y ni a consenso, ¿eh? Ni a consenso.
2: Sí, sí, así sí. Yo creo que...
0: Atención, Donis, en el número 8... Twister. ¿Quién no se acuerda de este Twister? Todo un reto sí, de ingeniería, ¿no?
1: Hombre, sí, lo que pasa es que había varios ahí, A mí me hablaba el Twister Chic.
0: ¿Twister Chic? Sí, señor. Sí. Sí, señor.
1: Estaba el Twister Chic y el Twister Choc.
3: Madre
1: Twister
3: mía.
1: Chic sí. Era el que per fora tenía vainilla fresa y per dins
2: sí.
1: Piña.
2: Efectivamente,
3: això,
2: sí, sí, sí.
3: Això és ponència de Twister.
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2: Sí, jo diverses voltes. 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
3: No, Manuel.
2: Sí, sí, sí.
1: Però,
2: sí, sí.
1: A col·lació del polo, no?
2: Sí, sí. Sí, claro, sí, a colación y a colación.
3: Está el frigopié y el juego del twister, ¿no?
2: Claro.
3: Para apuntarme. Para
2: sí,
3: apuntarme,
2: sí, sí,
3: vale,
2: sí, para ser un poquito yo. Vale. ¿Eh?
1: Bueno, por
0: bueno,
1: favor.
0: Pues tenemos sí. que seguir con el ranking, Doris, y nos vamos al 7 y aparece el Maxi Bon. Este mucho más actual,
3: hombre,
0: más reciente. Sí, este helado sí. sándwich definitivo y tan rico, ¿no? Sí. Con esa doble personalidad. Sí,
2: está bien, está bien. ¿Pero aún comencé el Maxi Bon?
1: Hombre.
0: Buena pregunta.
1: Pero la del Cruixent.
2: ¿Sí? ¿Ahí sí, esto tan sí. claro?
3: Pero
2: sí,
3: el palo no.
1: No,
2: pero la galleta o per el... O
1: no,
2: per...
1: no, tú agarres de la galleta y minches por la otra banda.
3: Exacto.
1: Claro.
2: ¿Sí? Yo ¿sí?
3: No,
2: la
1: ¿no vas a agarrar por el chocolate?
3: La galleta, claro. La galleta es como una ferramenta para poder tú aguantar el chelati que no se desfasa en el menor test posible.
1: La galleta te doble filo, te doble filo.
2: Yo,
1: te doble utilidad.
2: Yo pensé que eso es también las dos Españas, ¿eh? Yo creo que ni habrá chen que comience por el crocanti y ni habrá chen que comience por la galleta, ¿eh? No ho sé,
1: Amore,
2: no ho sé. Dic.
1: En matèria...
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0: En el número 6 viene el corneto. Pues si no lo sabíais... Fue inventado en Italia por un fabricante que logró aislar la galleta del helado con una capa interior de chocolate para que no se ablandara. ¿Qué os parece el detalle?
2: Pues un genio. Un
1: genio. Bueno, pues eso ve a refrendar lo del Maxi Bon, que sí, tú la agarras por la galleta.
0: Mira, Donis, el número 5. Claro. Creo que lo has nombrado antes este, el Drácula.
1: El Drácula es un clásico y creo que estamos todos de acuerdo, ¿no?
2: Yo, el Drácula es 100%.
0: Sí,
2: 100%,
0: por supuesto.
2: Vamos, un polo de categoría especial.
0: Número 4, Colayet, el rey indiscutible de los polos espaciales y especiales también.
2: Escolta, lo mejor del Colayet, no sé si vos recordareu, que te el menchaves y en el palito publicaba vale per un Colayet y dices, ala, pues me menché una 3.
1: Sí,
2: y siempre caía en dos o tres.
3: Era el de Premi.
2: Era el de Premi.
0: En el número 3, ojo, porque este ya está en el podio, ¿qué os parece el Calipo? ¿Eh? Este que rompió esquemas al eliminar el clásico palo de madera.
1: A veure, ve, però...
3: Vaig ir a fer una cançó
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2: Calipo de Lima o Calipo de Fresa?
1: No, de Lima.
2: Ah, vale.
1: ¿No?
2: Está Pablo, ¿ah, sí? es
0: Pablo, es otro sí,
2: Pablo de pensar se lia fos.
1: Serena, pero no.
2: Pero escolta, el Calipo no vos parís que es un flash a lo grande.
1: Sí.
2: Es un flash a lo bestia.
1: Sí.
2: ¿Ya? ¿No?
1: Ahora, el Chell no era tan Chell, ¿sabes? Era. Ya. Pero bueno.
0: En el número 2, y en honor a Zarapico, viene el frigopié.
2: ¡Vamos! ¡En el 2!
0: En el número 2.
2: Que estén parlando, siga, ¿vale?
1: Vamos. Injusticia.
0: ¿Eh? Lanzado en 1980.

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0: I Pablo Carrascosa, xugues en casa, avui xugues en casa.
4: Totalmente, totalmente. Estoy encantado de estar aquí contigo y con estos compañeros que he conocido hoy. Y en esta casa, o sea que... Muy bien, encantado.
0: Però, no sé si havia tingut antes als estudis de Punt Ràdio.
4: No.
0: ¿Primera vuelta?
4: Primera vez, sí.
0: Molt bé. Esperem que no sigui l'última.
4: Bueno, vine de público hace mil años.
0: Al Babalà. No,
4: a un programa que se llamaba Pasarela.
0: ¡Hombre!
4: Wow. Años 90.
0: ¡Hombre! ¡Hombre! ¡Mare meua!
4: Y a otro de Inés Ballester que era... no me acuerdo cómo se llama. Que tuvo tantos que no me acuerdo. Pero había uno...
5: ¿Una noche? ¿Algo así era? Algo de la Yuna de Inés Ballester.
4: Puede ser, puede ser. Puede ser uno de esos, sí, sí, sí, sí. No me acuerdo. Bueno,
0: pero mira. Sí, pero bueno, la buena cuestión es que, evidentemente, pero ahora, un personaje con Pablo Carrascosa,
4: sí,
0: había de pasar por esta casa. Evidentemente, bueno, Pablo Carrascosa, humorista y desde fa molts anys, además, en el que tengo una anécdota que me digué la semana pasada por teléfono y desechan que me la conte, desechan que me la conte.
4: No, lo siento.
0: Pero bueno, no vas a hablar de eso, no vas a hablar de eso. Pablo... te dediques des de fa molts anys a l'humor.
4: Sí, a 17 anys ja. 17 anys i medio.
0: ¿Y encara queden chistes per contar?
4: Bueno, sí, sí. Ten en cuenta que la vida es... O sea, observas la vida y el dolor... El humor sale del dolor y la verdad. Y más dolor y verdad que hay ahora cuando hay.
0: O sea, encara queden chistes, la resposta més que mai, ¿no?
4: Sí, sí, claro, claro, claro, claro, claro. No, no, pues eso. La verdad que yo me lo paso muy bien. Y esto empecé un poco por... Bueno... Porque me gustaba y por necesidad. Y la verdad que estoy disfrutándolo, o sea, que se disfruta muchísimo. Cuando ya llevas muchos años, cada vez que te subes a un escenario, es una experiencia flipante.
0: Cada volta que entres a un lloc ja veus el xiste, no? Estàs pensant, así podria dir, así diria això, o diria jo.
4: Sí, sí, así es.
0: ¿Qué diries quan has entrat a l'estudi?
4: Bueno, pues...
3: No lo digas.
4: Soy el más joven. Bueno, cocho...
0: No
4: soy el más joven, lo tengo clarísimo, pero bueno, da igual.
0: Pero ahí. Bueno, Pablo Carrascosa ha passat per moltíssims escenaris sí. I a més molt variats.
4: Sí.
0: Què tenen els escenaris xicotets que no tenen els grans? 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
4: Bueno, los pequeñitos lo que tienen es la cercanía. Ten en cuenta que el monólogo, digamos, de stand-up comedy, como se llama, que venían de Estados Unidos o de Inglaterra, de Reino Unido... Es la cercanía con el público, es el espectáculo de bar. Yo no soy actor, yo soy yo, exagerado, para hacer reír y ya está.
0: Yo voy y digo cosas, ¿no?
4: Claro.
0: Yo soy actor, voy y digo cosas.
4: Y entonces, pues, la cercanía, tener el público cerca, bueno, a mí me gusta. Yo, de hecho, cuando actúo en el Olimpia, me pongo en el borde del este, porque necesito a la gente. Cuando
0: ¿A
4: voy
0: punto a
4: cualquier...
0: de
4: caer? Sí, pero a punto de caer, pero totalmente. Yo saco medio pie fuera porque inconscientemente necesito a la gente, necesito estar ahí.
0: ¿No?
4: Necesito tener a... Cuando voy a un sitio a actuar o a un pueblo que ponen el típico escenario de orquesta Malvarrosa y luego hay un espacio enorme y luego ya la gente sentada, yo me cago en el escenario, yo me bajo, digo, en el micro y yo me pongo abajo porque es que ahí arriba estás como tú solo allí y dices, bueno, esto que no te llega la risa, no te llega el calor, no te llega.
0: Eres más del cuerpo a cuerpo, ¿no?
4: Sí, ya te digo que tampoco interactúo demasiado. Bueno, tú sabes que ahora está de moda los espectáculos estos de interactuar con todo el mundo. No, sí. Yo llevo mi espectáculo, mi texto, tal, sí que es verdad que algo pues te dice a alguien, tal. O hago a veces un poquito de vedete, pues esto lo que he vivido en la falla, ¿no? Y he venido, entonces. Pero me gusta mucho estar cerquita porque es que si no estás ahí solo, tío, es que no es.
0: Pero el que el número estiga obert y que puedes deixar lloc a la improvisación porque claro. Algún digo algo y a tú claro. Se te ocurrís perquè són molts anys i t'ocorren coses.
4: Sí, en
0: ocasiones se me ocurren coses.
4: Sí, sí, en ocasiones. Pues sí, sí, hombre, obviamente eso funciona y además yo lo hago mucho. O sea, lo hago mucho. Hago mucho de interactuar un poquito con la gente, pero no va solo el espectáculo todo en hola, ¿cómo te llamas? Hola, tal. No, simplemente si alguien veo que se ríe mucho, que pone alguna cara o tal, pues obviamente voy a por esa persona porque...
0: ¿O?
4: Cuando vas a un sitio de lucha y de pelea, no te estoy hablando de MMA, te estoy hablando de un... Pues eso, vas algunas veces a algunos sitios y ves, hostia, nene.
0: Son durechos, ¿no?
4: Bueno, pues llegas allí y ya ves un poco el panorama. Entonces ves todo tipo de gente y de fauna. Entonces yo eso, como ya son muchos años, yo lo veo y entonces digo, vale, tengo que, cuando, nada más empezar, tengo que ir a por ese tío y anularlo. Y efectivamente es lo que hago. Y voy a un sitio y nunca me equivoco.
0: O sea, cuando veo que ya, ¿no?
4: Salgo yo.
0: Un gallito ni a por ahí que, sí. Que me va a tirar a tierra.
4: Un gallito o una gallita, ¿eh? Ahí están, sí,
0: bueno,
4: los tipos.
0: Bueno,
4: y entonces yo salgo y normalmente salgo con mucha energía. Bueno, yo le pongo mucha energía siempre. Entonces salgo, entonces, si me da cuenta, voy a por ese tío. Pa, pa, pa, pa, pa, pa, pa, pa. Ese tío, sus amigos se ríen de él o de ella y ese tío ya no me da por saco en la actuación.
0: Muy
4: no, es una técnica, pues eso. Es que claro, es que no es lo mismo actuar en un pub de siempre de monólogos o en un teatro como el Olimpia o como el Principal o como el Thalía que irte a un bareto en un pueblo perdido donde la gente no sabe ni que hay un monólogo. Cuando llegas te dice, ¿tú eres el monólogo? Digo, bueno, pues si empezamos así. Digo,
5: yo no,
4: digo,
5: yo no soy el monólogo, yo soy el que hago el monólogo.
4: Claro, digo, es que esto no es como ir al urólogo.
6: Ostras, pero Pablo, con lo que acabas de contar, habrá más de uno irá a verte a un espectáculo y como empieces con él dirá,
4: claro,
6: ah, era yo.
3: El gallito
6: me ha reconocido.
4: Yo. Bueno, lo típico, que estás en un... Vas a un bar y está la gente cenando toda y en una mesa está la típica tía o el típico tío que voy a salir yo a hacer, ahora cuando salga voy a salir yo tal, no sé qué, cuando dices, vale, pues no pasa nada, pues a por ti voy, porque si no me vas a dar por saco todo,
5: te ha tocado.
4: Ten en cuenta que esto no es como una actuación.
0: Gracias por hacerme la faena, ¿no? Para avisarme,
4: claro,
0: de quién era la...
4: Ten en cuenta que esto no es como una actuación musical. Una actuación musical tú tocas y te da igual lo que la... Quiero decir, te da igual si la gente está hablando, si tú estás por encima. Aquí tienen que escucharte. Pues si no te escuchan, el espectáculo no funciona. Y si no funciona, el que acabas jodido eres tú. Porque dices, hostia, una, es que mi espectáculo funciona. Pero es que esto es... Este capul... Perdón.
0: Si en una
4: tío, es que claro, tío...
0: Si en un acústic tens el gent parlant, en un acústic te'l tiren de terra també, eh? En un
4: sí.
0: Acústic. Alga, tu te refereixes a una electric orquesta, no? Ahí fora, la gent...
4: Claro, o bueno, que la gente está cenando y se oye, y hay un tío tocando música ambiente.
0: Sí.
4: Obviamente, el tío está tocando y tampoco necesita ese feedback inmediato.
0: Claro.
4: Pero yo sí que necesito que la gente me escuche, porque si no, no se ríe. Si no se ríe, yo me voy viniendo abajo, me voy haciendo cada vez más pequeñito y acabo como el Mario Bros, ese pequeñito, y ya está. Y...
0: Pablo, ¿qué te pasaba fa 14 años en un pub de Catarrocha?
4: Buah, pub de Catarrocha.
0: A ver, pose la audiencia en situación. 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
4: sí,
0: bueno, però
4: sí,
0: me consta que va ser espectacular.
4: Mà, no?
0: Efectivament, sí.
4: Pues me lo pasé muy bien. Yo en tu pub me lo pasé muy bien, en serio, ¿eh? Me lo pasé muy bien.
0: Vale. No, y la chance pasa muy bien también.
4: Sí, sí, yo me lo pasé. Bueno, pues eso, hay locales cuando ya al dueño o la dueña le dices, oye, mira, si esto lo preparas bien, ten en cuenta que yo llevo 17 años haciendo monólogos, llevaré 1000 y pico o más.
0: Wow.
4: Claro, si tú le dices a una persona, oye, mira, esto tiene que funcionar así, no puedo empezar antes de que la gente haya acabado de cenar, antes de que estés mientras estás poniendo las copas, oye, es que sois muy... Digo, no, es que tú pagas porque esto funcione. Y si quieres un espectáculo que funcione,

0: Yo te voy a decir las pequeñas normitas que tienes que cumplir para crear el ambiente. El que lo respeta y el que hace caso, el espectáculo funciona muy bien. El que dice, bueno, ya veremos, es que esto... No... Vale, pues nada, eso. Claro, al final yo tiro de profesión, metes mucha energía y acaba funcionando. Pero dices, es que te viene otro chaval que lleva un año o dos y se pega la hostia.
1: Bueno, claro, ya según Kikri, claro. 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
0: Sí, pues, ¿sabes? Sí.
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0: I això fue hace 14 anys, ja.
2: Madre mía.
0: Jo solo llevaba 3 haciendo monólogos. Hòstia, ¿en serio?
1: Però con qué energía,
0: Hòstia, 2012 fue eso?
1: Sí. 2000,
0: wow.
1: No.
0: No, seria mal.
1: 2012, no, 2012, 2013 com a molt.
0: Perquè... Ah, vale. Uau, uau. Hòstia, 14 anys.
1: Però sí, sí.
0: Passa el temps. Bueno, però, pues ahí me pasó una cosa curiosa.
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0: Sí, me contó ahí un chiste. Bueno, me contó un chiste, no. De algo que yo había contado. Dice, a mí me pasó también yendo... Y te juro que cada vez que lo cuento me acuerdo de ti. Bueno, pues es una historia de... Pues eso, yo cuento una historia que iba por... De camino a actuar al País Vasco. Llegó una rotonda enorme que había ahí pues 30 tíos de la chancha allí plantados. Se ve que me vieron venir. Iba yo con mi coche nuevo, matrícula de Valencia, y me pararon. Y me dice, saca todo lo que lleves. Digo, hombre, para todos no hay, así que no flipéis. Bueno, pues esa tontería me la contó este chico. Y ese chiste, pues, funciona muy bien. Mejor que aquí, ha funcionado. Y funciona muy bien. Bueno, pues, y cada vez que lo cuento, pues, me acuerdo de tu PAF, del momento que estaba yo en el baño, de tocarme la chorra. Bueno, movidas.
1: Pero vale, de igual. Pero, y de eso, incorporar esa
0: sí,
1: a tu show. Bueno,
0: sí. Que... Porque el chico ese me dice, vamos, para todos no hay, como que a él le había pasado. Y dice, para todos no hay, no flipen ustedes que le voy a sacar todo lo que llevo.
1: Madre de Dios, señor.
0: Porque eran 30 tíos de la chancha.
1: Pablo, pues sí. No lo conocía, ¿eh? A mí personalmente me resulta muy curiosa porque, claro, porque mira que te has pasado allí, que bueno, que te has marcado ese día.
0: Sí.
1: Pero,
0: sí,
1: bueno,
0: sí.
1: Pablo Carrascosa, ¿quién es escenario independiente para actuar?
0: Posiblemente en Madrid algún teatro que me gustaría ir. Por ejemplo, llegar un día y decir, los de Real León, apartaos, que vengo yo.
3: Olé.
0: Por ejemplo, sí. Las entradas, las que habéis venido para León, me dais el dinero a mí y ya actúo yo. Bueno, pues no
1: o de
0: sé.
1: Otra manera también podría ser, ¿no?
0: Yo qué sé, pues en Callao, pues hay cómicos que van allí. Bueno, cualquier teatro de Madrid, por decir algo, aunque todo en alguno ya, pero pues cualquier teatro de Madrid, aquí en Valencia me gustaría, en el Palau de les Arts, ¿por qué no?
1: ¿Palau de les Arts?
0: En la Plaza de Toros, ¿por qué no?
1: Hombre, claro.
0: Aunque eso es complicadísimo todo eso. Todo lo que es en abierto, todo lo que es... Todo
1: el Palau de
0: les Arts
1: es tancat.
0: Sí, por eso digo, pero he dicho la Plaza de Toros. Bueno, en cualquier escenario grande, a mí cuanta más gente me gusta más. He actuado en el Palacio Congreso, en el Teatro Talía, en el Olimpia.
1: Cuanta más gente te agrames, pero si al final te vais a país.
0: Ya, pero también es una cosa del... Es que es una energía enorme.
3: Público.
1: La noche de la cena.
4: Yo tengo una pregunta que siempre me intriga de todos los que hacéis stand-up y os enfrentáis al público así
0: A chorro gordo,
4: exacto. Que es cuando ves que no es el día. O sea, quiero decir, cuando te enfrentas a un público frío y no hay manera de calentarlo, ¿qué pasa por dentro de ti? Porque eso tiene que ser la... Porque tú necesitas un feedback para tú ir creciendo.
0: Totalmente.
4: ¿No? Porque eso pasa. Si tiras el primero y enganchan, tú vas para arriba. Claro. Eso. Pero, ¿qué pasa si por lo que sea están fríos y no hay manera?
0: Bueno, pues con los años te diré, con los años lo que haces ahí es intentas pelear, yo nunca me rindo, pero llega un momento que alguna vez me he rendido y digo, vale, pongo piloto automático, tiro... intento no preocuparme porque la reacción no es la que yo espero y tiro, acabo, hasta luego, buenas noches. Pero sí que es verdad que yo no me gusta eso y pocas veces lo he hecho. Ha habido dos veces que me he ido del sitio porque no era ni digno estar allí. Pero no por mi culpa, o sea, no, quiero decir, no por mi culpa, no porque yo no hiciera reír y la gente no se ría, sino porque la gente iba tan puesta de todo que era imposible. Y entonces paré y digo, mira, me voy.
1: Que no igual que está querías, que estiqueras o que no estiqueras, ¿no?
0: Claro, no. Es que ahí había una sustancia, quiero decir, había una cantidad de sustancias, ahí había venido un remolque.

0: Había para todos, el que se n'anava al País Basc, es que no puede.
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1: Te va preguntar qualsevol cosa.
0: Buah. Pues yo te voy a contestar cualquier cosa.
1: No, no son estos que están mirando. Vale. No,
7: son expertos de verdad.
0: Son expertos de verdad.
8: Claro, son los que saben.
1: Son eminencias en las seves materias. Así es que anima para la primera pregunta del Consell d'Experts Fora de Cobertura para Pablo Carrascosa.
9: Buen día, Pablo. ¿Te saps algún chiste de amor?
0: Sí, pero es que casi todos acaban igual.
1: ¿Algún que le puedes contar de la chiqueta?
0: Sí, bueno, hay uno muy de niños total.
1: ¿Sí?
0: Bueno, que ya no sé si tampoco se puede... Hoy en día ya no sé lo que se puede decir. Dime una palabra con amor. ¡Amorfo!
1: Amortiguador, ¿vale?
0: Vale, perdón. Vale, perdón, ¿ves? Ya sabía yo que la corrección política tu chira.
1: Según pregunta de Concha de Espera, espera, Pablo Carrascosa.
9: Hola, Pablo. ¿Quién es el mejor chiste del mundo?
1: Hostia, ¡epa!
0: Hasta aquí van a pillar, ¿eh?
7: Ah, van a por ti.
0: Pero los permitidos, dices. Bueno. Es que para mí los permitidos, no hay ningún chiste permitido que sea el mejor del mundo. Los chistes buenos son los que nos han permitidos. Esta es mi respuesta. No, es que no puedo meterme ahí.
1: Es un chardín, ¿no?
0: Sí, es complicado.
1: En las pines.
0: Es complicado. Y más, me ha preguntado un niño, supongo que luego lo estará escuchando.
1: Sí, probablemente.
10: No entre.
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0: Bueno, el mejor chiste para mí es el que la sorpresa es... bueno, el chiste normalmente es una misdirección que se llama, bueno, término en inglés, que te lleva, la premisa te lleva en un lado, hacia un lado y luego la sorpresa está hacia el otro lado donde tú jamás te podías esperar.
1: Un giro dramático.
0: Que jamás te podías esperar. Entonces, pues cualquiera que esté fabricado de esa forma y obviamente es un buen chiste, bueno, uno así muy suavecito, muy tal, bueno, no sé si puedo, yo creo que sí que puedo decirlo. Bueno, lo voy a decir. No es nada.
1: Ah, no, vale.
0: Yo digo, por ejemplo, ya hay una tontería que digo que hablo de viajes y me gusta viajar y digo, aunque hablando en serio, lo importante de cuando viajas, cuando donde viajes, lo importante siempre es la compañía, ¿sí o no?
1: Sí.
0: Si tienes Orange, estás jodido donde vayas. Bueno, el caso. No sé si... No, patrocinador. No.
1: Bueno,
0: anem es una conya. 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
1: 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Vale.
0: Vale, pues eso. Ese es una... Pues eso. Pero bueno, hay muchos más, no, obviamente.
1: No te las esperes, es giro dramático, está claro.
0: Giro dramático.
1: Vale, anem a la tercera pregunta del Consell d'Experts per a Pablo Carrascosa.
9: Hola, Pablo. ¿Qué pasa si te toca un públic chungo?
1: Bueno,
0: pues... Hola, Raúl, ¿qué tal? ¿Se llama Raúl? No, pero me lo he inventado. No pasa nada.
1: Le digo Mark.
0: Pues mira, si me toca un público chungo, normalmente, a lo mejor cuando empecé, me hacía muy pequeñito, muy pequeñito, muy pequeñito, muy,

0: pequeñito hasta que el sudor frío me... Bueno, era una locura. Pero lo que hago últimamente, pues nada, al final, como ya son muchos años y mucha experiencia, pues lo que hago es al final intentar ganármelo. Y si no puedo ganármelo, pues pongo el piloto automático y no pienso en nada, solo lo suelto y ya está.
1: Entonces, por lo menos, comentabas fuera de micros en la publi, mientras escoltaba mes con seis publicitaris, entre final y principio de cada consell, comentaves, ara evidentment el show pràcticament està garantitzat, és molt difícil que el públic, no?, que no te passes en ell, al principi era més complicat.
0: Muy clar, complicado.
1: Lògicament. No coneixes, no?, les reaccions.
0: Muy complicado. Yo os digo, esto ahora para mí es muy sencillo, pero yo empecé y es muy, muy complicado. Muy complicado. Lo que pasa es que tiene una cosa muy buena y es que cuando lo pasas bien, lo pasas tan bien que compensa tres o cuatro leches. Entonces, sigues enganchado a esta historia. Porque yo la segunda actuación que tuve fue para morir, para tumbarme en un rincón y esperar a la muerte. Te lo juro, llorando.
1: ¿Sí?
0: Pero yo aún así dije, pero es que la primera vez lo pasé tan bien y entonces me lancé a hacer la tercera.
1: La primera va a ser de las que
0: fan afición. La primera fue muy bien. Bueno, la hice en mi falla, pero ojo. La hice a mi falla, 2 horas de espectáculo. Bueno, porque cogía todo. Bueno, era simplemente porque la falla, pues eso, dijimos, voy a hacerlo. Pero luego ya me fui a público que yo no conocía y tal. La primera vino público que conocía, pero fue un desastre. O sea, la segunda, perdón. Y la tercera ya empezó a ir, bueno, pues funciona un poco mejor y tal. Y entonces, cuando lo pasas bien, lo pasas tan, tan, tan, tan bien, que cualquier hostia que te pegas, que son brutales, que es un desgarro por dentro.
1: Una muesca en tu revólver.
0: Te lo juro, es verdad, ¿eh? Es que te engancha tanto cuando funciona que luego dices, bueno, voy a tirar otra vez. Y eso es lo que me mantuvo.
1: Cuarta pregunta del Consejo de Experts de Fora de Cobertura para Pablo Carrasco.
0: Vale.
2: Hola, Pablo. Si pogueres eliminar una temática de chistes, ¿quién sería?
0: Pero escucha un momento. Las hay rebuscado, ¿eh?
1: Bueno.
0: Las hay rebuscado.
1: Han preguntado como el Wood.
0: ¿Eliminar una temática de chistes?
1: Sí.
0: No, yo nunca tiro, no quito, bueno, sí, ¿para qué voy a mentir? Sí, alguna vez he eliminado temáticas y me parece, y estoy enfadado conmigo mismo por autocensurarme, porque para mí el humor no tendría que tener nada, ninguna, no, es que no, es que es una catarsis, es una, o sea, que si yo cuento una historia bonita la gente sonríe, si yo cuento una historia que duele, cuando lo ves desde otro prisma, la gente suelta una carcajada, y la carcajada es salud, ¿sabes? Entonces, yo no soy partidario de quitar nada. Me da rabia. Posiblemente por eso nunca he pisado estos platós ni nada. Pero es que para mí eso es una vía de escape brutal. De hecho, yo tengo un espectáculo que se llama Ocho Sentidos, que es una defensa del sentido del humor. Y lo hago para empresas, para instituciones. En Kinépolis lo he tenido durante 3 años funcionando. Y se llama Ocho Sentidos porque hablo de los 5 sentidos, 2 más, y el último es sentido del humor, y de ahí hablo mucho del sentido del humor, de una defensa completamente, porque para mí no hay ningún chiste malo ni ofensivo ni nada, porque el chiste lo que busca es con que haga reír a alguien.
1: ¿El sentido del humor se entrena, Pablo?
0: Sí.
1: ¿Se puede entrenar?
0: Sí, se puede entrenar. Sí, se puede entrenar.
1: Es que ya Chenque no le fas entrar.
0: Claro, no, se puede entrenar. Yo en principio el sentido del humor lo usé como una defensa, porque yo de pequeñito, bueno, de pequeñito en el instituto, cuidado, me río yo un poquito del bullying ahora.
1: Bueno, él en Atrestemps.
0: En Atrestemps, y yo el sentido del humor para mí fue una defensa. Fue una defensa y lo agradezco muchísimo. Y lo agradezco muchísimo que hoy en día yo pueda hacer sentido del humor porque empecé a reírme de mí mismo y bueno, ya sobrevivir la vida con el sentido del humor. Es que para mí, le estoy muy agradecido al sentido del humor. Por eso cuando alguien me dice, no, esto te habría que tal. Digo, no, es que yo, bueno, pues no cuentes conmigo. Yo, es que para mí es fundamental.
1: Última pregunta para lo que respuesta del Consejo de Experts.
2: Bon dia, Pablo. Bon dia. Digues la veritat. ¿Tu què preferixes? ¿Omplir el teatro o que pega el Madrid en el últim minut?
0: Bueno, escúchame, yo que...
1: Giro dramático.
0: Giro dramático, totalmente, es un chistaco. Bueno, pues obviamente yo prefiero...
1: ¿Qué pierde Madrid?
0: No, tuve mi época antimadridista, pero ahora siento decirte, Pau, que ya no...
1: ¿Aleix?
0: Casi. Bueno, es igual. Que ya no soy futbolero, me da un poco igual ya. Entonces, omplir el teatre.
1: Omplir el teatre, molt bé.
3: Muy bien.
1: Però si el Matiz dice el Madrid y perd, pues bueno, pues...
0: Molt bé, també. Molt bé, també. Ah, però entonces del Madrid sí que lo podemos meter, ¿no?
1: Sí, ah, vale. Ahí no pasa res. No, eso es...

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2: Jo l'he llamado el top 10 de los 5 sentidos.
0: Vinga,
2: ahí va. O el top 5 de los 10 sentidos, lo que quieras.
3: fa falta sentit de l'humor. Estem tots preparats per al sentit de l'humor?
0: Sí.
3: Vamos, Jota.
2: Vengo entrenado.
0: Sentit de la compasión també. Sí.
3: Dale.
2: Mira, en el número 10, Donis, no és una canción, és un histórico proyecto musical i una gira conjunta de Ana Belén, Miguel Ríos, Víctor Manuel i Joan Manuel Serrat. El gusto es nuestro.
0: El gusto, bueno, vale. Bien.
2: Aquí aparece el gusto, ¿eh?
0: Bien portado, está bien portado.
1: Sí, perfecto.
2: Me alegro que os guste. En el número 9...
0: Claro, porque pues el gusto, claro.
2: En el número 9 aparece el olfato, Donis, con esta canción de Emilio Aragón, Te huelen los pies.
0: Temazo.
4: El frigopié
3: en olor.
4: Ya ha salido el frigopié.
0: ¿El teu polo preferido, Pablo?
1: El polo, es que se lo comentaba a Jota, no he comido polos nunca.
0: No.
1: Pero quizás por la forma, el frigopié era muy bonito. Y luego yo
0: era
1: tenía...
0: Era muy bonito, pero era un pie, ¿no?
1: Sí, claro. Pero era muy bonito, estaba muy bien logrado.
3: Y cremosito.
1: Pero luego, aparte, yo es que tenía un familiar, bueno, tengo un familiar que era representante de mi pueblo de una famosa marca de grande de Alcira, de Luis Suñer. Bueno, vale. Y entonces yo tenía camiones en mi casa con polos y a mis colegas les daba. Apolo de nata y trufa, todo esto, todo, todo.
0: ¿Y yo nada?
2: Qué fuerte.
1: Nada. Vale. Yo siempre he sido muy generoso.
0: Pero
1: soy un auténtico socialista.
0: pero ¿y tú no me enchabes polos, Pablo?
1: Perdón.
0: Es que
1: al final metes un elefante en una cacharrería y la lía.
0: Pero ¿tú no me enchabes polos? Entre uno y otro, no, yo qué sé.
1: No,
0: a probarlo.
1: Mis polos eran para los demás. Ya te lo he dicho.
0: Vale, continúa.
5: Es el perfil.
2: Donis, ¿os acordáis de esta canción de Bertín Osborne? Buenas noches, señora.
1: Hasta la vista.
4: Eso
1: es lo que me estáis diciendo a mí ya, ¿no?
3: Saludos, señor.
1: Comunicación interna.
4: Hasta luego, Lucas.
2: Muy bien. Nos vamos otra vez a... Tocamos el tema de la nariz con Miliki, ¿Cómo me pica la nariz? Un clásico infantil que activa el tacto y el olfato a la vez.
0: Bien. ¿Cómo me pica la nariz?
4: Qué ranking, ¿eh? Bueno. Donis, qué ranking, ¿eh?
0: Sí, está haciendo bol, ¿eh?
3: Ojo, que está bordando. Ahora llegaremos inspirado, al punto en el que inspirado. Desaparece el suelo por debajo de los pies.
2: Llegará. Mira, el número 6, Donis. Nos vale tanto el nombre del grupo como el título de la canción. Y es que viene La oreja de Van Gogh con Cuéntame al oído. ¿Qué te parece?
0: Ole.
1: Cuéntame al oído, muy despacio y muy bajito. Vale,
0: ¿es verdad eso? ¿No?
1: Porque tiene tanta luz.
2: Este día tan sombrío.
1: Madre mía, Rosa,
2: por favor, estamos.
0: No, es que yo voy a cantar la segunda estrofa. ¿Se lo sabeu?
1: Sí, hombre.
0: ¿La claro. segunda estrofa?
4: Sí. Hombre, claro.
0: ¿Sí? Sí,
1: llega este claro. momento en que tú nos ves...
0: Vale, a ver si ningún se lo sabe. Y queda como cara de veres. Vale,
2: vamos.
0: Corre, Gonzalo.
2: En el número 5, esos ojos negros de Duncan Dhu, Donis.
0: Oda. Esos

0: Vale. Y te digo el número 4 porque viene Revolver con el roce de tu piel. La definición perfecta del tacto.
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2: Temazo.
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0: En el número 3, canción dedicada directamente a la vista, Miguel Ríos con Santa Lucía.

0: Creía que ibas a poner cualquiera de Serafín Zubiri.
1: Estuvo hace dos semanas.
0: Qué grande es, ¿eh?
2: No, es muy grande.
1: Oye, nos llevó un coche, ¿eh? A hacer un tour por Valencia.
2: El señor Madinar iba a conduir ella.
1: Nos llevó un coche.
2: No.
0: Pero bueno, igual con cascabeles, sí.
2: Qué bueno. Mira, en el número 2 llega Danza Invisible con Sabor

0: el roce de tu piel, ya lo hemos dicho.
1: Se repite, Pablo, se repite.
0: Entonces.
2: Se tiene que repetir porque son 10.
1: Pero es un sentimiento fuerte.
0: Claro.
1: Fuerte. Fuerte, sentimiento de los fuertes.
3: Yo no sé lo que está diciendo la Pablo.
0: Estoy flipando. ¿Pero tengo que adivinar la canción?
3: Sí, pero bueno, te doy una pista. ¿Vale? La cantante no va en miquetes.
0: No va en miquetes.
3: La cantante no va en miquetes. Pero el número del ranking del Sentits. La cantante no va en miquetes.
0: Si supiera lo que es miquetes.
3: Estaría bien. ¿En corsetes chicotetes?
0: Bueno, sí, es lo que he pensado, pero digo,
3: va a tope. En el ranking de los sentidos va a tope.
0: Hostia. ¿Mónica Naranjo?
3: No. Pero ¿quién haga canso era?
0: No lo sé. Desátame.
3: Desátame.
0: No se va con tonterías.
3: No.
0: La rara Rodríguez. La mala Rodríguez.
3: No. Según vista. La cambiaron por un Twingo, pero claramente es una cantante mundial.
0: Shakira.
3: Claro, pero ¿quién la cansó?
0: Cualquiera de las de ahora, de las de reggaetón, esas chungas, a ver, no lo sé. No sé.
3: Ah, bueno, tenéis pista musical.
0: No va.
3: Tenéis pista musical.
0: Loca de la sordomuda, loca de la testaruda.
3: ¿Será? ¿No
0: todo
3: será?
0: Todo lo que he sido. Ya voy para el pasapalabra, sí, señor, y la tercera
3: bien,
0: la
3: sacaba, bravo. San Porta, chao del programa. Muy bien, San Porta, sí señor. Muy bien, Pablo Carrascosa. Ahora, al final, al principio, te tengo que donar la pista de que la cambiaron por un Twingo, pero claramente es una cantante mundial. Esta pista.
0: Vale, ya, pero es que la primera no se va que en miquetes.
3: Hombre, si te parece que ciega, sorda, sordomuda, vale. Que te toches sentir en la... ¿no?
0: Yo bueno, me imagino otra cosa más cafre, claro. Estaba buscando alguna cantante.
3: La cabra Tiramonte, no pasa res. Dames y caballers, no dicen la parte musical. ¿Per qué? Porque tenemos a la otra costa del fil telefónic a Gianpaolo Picucci, actor protagonista de Tarzán, el musical. ¿Qué tal, Gianpaolo? ¿Cómo estás?
4: Hola, buenos días, muy bien. ¿Vosotros qué tal?
3: Muy buenos días, bienvenido a Fuera de Cobertura, a Punt Radio. Bueno, bienvenido a Valencia, ¿cómo te trata Valencia?
4: Muy bien, ya estamos aquí listos para nuestras últimas tres semanas de gira y estamos encantados.
3: Del 16 de julio hasta el 2 de agosto podremos ver Tarzán en el Teatro Olimpia. Así que, bueno, para nosotros, pues un placer recibiros en Valencia. Por supuesto que no nos vamos a perder esta hora porque Tarzán el musical no es un musical cualquiera.
4: Así es un musical de gran formato con una partitura original. Cuenta con más de 16 artistas en directo que bailan, cantan y evidentemente también pues hacen acrobacias, ¿no? Como verdaderos monos dentro de la selva que desafían la gravedad con efectos visuales, mágicas, una verdadera pasada.
3: De este musical, Gianpaolo, ¿qué destacarías sobre el resto de musicales que hay ahora mismo en el Candelero?
4: Pues lo primero me gustaría decir que no es un musical infantil, sino una experiencia para toda la familia que combina aventura, música, humor y por supuesto pues mensajes importantes como la identidad, el valor, el respeto para la naturaleza, la familia, la empatía y esto claro, gracias también al uso de la música y de la danza que son vehículos importantes para conectar con el público.
3: Además, nos ha dicho un pajarito que hay una... sí, cuidado, Alfredo, no tenés que ser el micro. Vale, no pasa res.
1: Yo recojo a Alfredo.
3: Sí, vale. Sube. Nos ha dicho Gianpaolo un pajarito que tenemos una puesta en escena inmersiva, es decir, el montaje destaca por una escenografía muy realista y detallada que recrea la frondosidad de la selva africana. Pero además tenemos un elenco multidisciplinar y un equipo creativo muy importante, con colaboraciones muy importantes además.
4: Así es. Este es un musical de gran formato con la producción de Theater Properties y A3 Media y contamos con un elenco de profesionales que están en el sector desde más de 20-30 años, así que la calidad del espectáculo está allí y yo me alegro mucho de poder formar parte de este proyecto, la verdad.
3: Gianpaolo Picucci, estaremos, por supuesto, pendientes de ese éxito vuestro en el Teatro Olimpia y nos acercaremos a disfrutar de Tarzán, el musical, entre el 16 de julio y el 2 de agosto. Muchas gracias por estar con nosotros.
4: Gracias a vosotros.
3: Un fuerte abrazo.
4: Buen día.

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2: Perfecto.
1: No sé, és que la realitat supera la ficció.
2: Seguro.
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2: Seguro.
1: Bé, anem allà.
3: Vamos con la primera noticia. Donic, que dice que un humorista británico logró saltarse todos los controles de seguridad en un evento político de alto nivel, apareció en mitad del escenario con una gorra, ropa de trabajo y una caja de cartón gritando que traía la pizza que alguien del partido había pedido. Tardaron varios minutos en sacarlo mientras el público pensaba que era un fallo de logística real.
1: ¿Verdadero o falsa, Pablo?
2: Británico.
3: Un humorista británico.
2: Pero fue en un meeting, o sea, fue en un meeting político allí en Britania.
3: Sí.
2: Sí, vale, vale.
3: Un evento político de alto nivel.
2: Vale.
4: Es un evento político. ¿De quién? No, déjalo, Pablo, no digas de quién. No. Verdad, verdadero.
1: ¿Verdadera?
2: Yo creo que es verdad, yo creo que es verdad.
5: Yo creo que es mentira.
2: ¿Verdad?
1: Yo también digo verdad. Salvo Alfredo, todos digan verdad.
3: Pues, Donís, esto es verdadero, esto es verdadero.
1: Bravo, bravo, bravo.
3: Fue igual el humorista, os suena, es Simon Brodkin, famoso mundialmente por este tipo de sabotajes.
2: Hombre, Simon
3: Brodkin.
2: Sí, sí, lo conozco. Su madre tiene una plancha, vive en el quinto, además.
1: Y sí, y un destornillador también, en esa casa. Según pregunta.
3: Vamos con la siguiente noticia. Y dice que un comediante de stand-up decidió hacer un experimento y dar un show utilizando un guión escrito al 100% por una IA a la que programó con su personalidad. El show fue un éxito, pero la empresa desarrolladora del software detectó el uso y le reclamó derechos de autor.
1: Falso.
2: Yo creo que es falso porque la IA de momento no te hace chistes buenos, vamos, ni por saber morir.
1: Complicado, ¿eh?
2: Muy complicado.
1: Es complicado.
4: Verdadero.
1: El sentido del humor, yo creo que es falso.
2: Falso.
4: Trola.
1: Salvo Pablo Fernández, todos siguen trola, como un piano, de cola.
3: Pues, Donís, acertado Pablo Fernández, porque esto es verdad. El cómico bromeó diciendo que era la primera vez que un electrodoméstico le robaba el trabajo y encima le denunciaba.
4: A veure, la plegada està a conclusió, també.
2: Que ella, que ella, no me lo creo.
4: Perquè J ha donat molts datos. 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
3: Me va conociendo, Pablo.
1: Anem a per l'última.
3: Mira, Donis, la última dice que durante un show de improvisación en Chicago, un humorista clavó de forma tan exacta los trapos sucios y los secretos financieros de un hombre de la primera fila que este se cabreó y llamó a la policía. El espectador denunció al cómico alegando que le había utilizado sin su consentimiento para hacer reír a la gente.
1: ¿Qué, Pablo? ¿Qué digo?
2: Es que yo creo que no llamaría a la policía. Subiría y le pegaría una leche, seguro. Falso.
1: No a la violencia. Fora de cobertura diu no a la violència.
2: No, pero te digo que seguramente el espectador subió y si fue eso cierto, le pegó un...
3: Podría ser una leche sin lactosa.
1: Sin lactosa.
5: Madre mía.
2: Madre mía. Si en los Oscars le metió un Will al otro, estamos... Y en los Oscars, venga. Bueno, en los Oscars.
4: No, en los Goya, en los Goya.
1: No, en los Oscars, los Oscars.
4: Verdadero.
5: Yo creo que es verdadera.
6: Trola como un piano de cola.
1: Vale, pues yo también...
4: Va, que hago pleno, Jota.
2: Yo creo que es trola, ¿eh?
1: Trola,
4: es verdad, verdad.
3: ¿Qué has dicho tú, Pablo?
4: Verdadero.
3: Pues lo siento, esto es falso.
1: ¡Toma! ¡Vamos!
3: Esto es trola, como dice Sarapico.
1: Mira, una última.
3: Al enterarse minutos antes de salir al escenario de que los organizadores del evento no tenían fondos para pagarle lo acordado, un conocido humorista fingió un desmayo, por lo que tuvo que ser trasladado al hospital. El show fue suspendido por fuerza mayor.
2: Es que yo conozco uno.
1: Que fui yo.
2: Que lo hizo aquí en Valencia. No. Pero yo conozco a uno.
4: ¿Desmayó?
2: Que fingió un ataque de ansiedad.
1: No me digues, ¿sí? No me digas el nombre, ¿no?
3: Se parte.
2: Y se parte.
1: No me ha dicho el nombre, ¿no?
4: Vuelve, Pablo.
2: No lo voy a decir.
1: Pero verdadera, ¿no?
2: Bueno, no creo que sea ese, ¿no? Porque eso no salió en los medios.
3: No salió a la luz pública.
2: O sea, en la media management.
1: Vale, pero bueno, ha pasado, pero también podría ser verdadera perfectamente. ¿Decís que verdadera?
4: ¿Verdadera?
2: ¿Verdadera?
5: ¿Verdadera?
6: ¿Verdadera?
1: ¿Y es?
3: Donís, esto es falso a medias, claro.
2: ¡Nada! Es falso, pero yo lo he vivido.
3: Claro.
1: Sí, o sea, es falso, pero es verdadero, ¿vale?
3: Vale, lo podemos dejar.
2: Luego cuento la historia.
1: Vale, de acuerdo. Es falso, pero es verdadero. Seranem.

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1: Bueno, es trabajo de tiempo, de tener sí. tus Excel, de tener de dónde saber dónde ver cada competición, dónde consultar los procesos olímpicos, porque es todo un mundo, muchas federaciones ni siquiera saben, y ni los deportistas siquiera saben cómo qué tienen que hacer para clasificar. Entonces, pues, es trabajo de ir traduciendo cosas del inglés, a veces de otros idiomas, saber muy organizado por carpetas todo, y así es como, pues, poco a poco me he ido haciendo y puedo ir diciendo, pues mira, esto va así, esto es el resultado este fin de semana que toca, que tenemos ahora la piscina corta, el europeo, pues sí. Por ejemplo, saber con antelación, vale, tengo que estar pendiente de esto...
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1: Quitando la de triatlón, que con ellos sí que tengo un trato más cercano, casi siempre es hacer yo las clasificaciones.
0: Sí,
1: a mano, claro.
0: Sí.
1: Entonces lo voy teniendo pendiente porque a veces ellos tardan meses y meses en actualizarlo y si quieres tenerlo al día o lo haces tú o hay más gente que también se dedica a hacer estas cosas y a veces hay colaboración entre los amantes del olimpismo y entre todos pues vamos haciendo... esa actualización, ese seguimiento.
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1: Bueno, yo creo que siempre había seguido los Juegos Olímpicos desde bien pequeñito y tal, pero creo que fue los Juegos de Atenas 2004, que creo que fue los primeros que vi desde el inicio hasta el final. Y dije, ¿qué le pasa a esta gente? Que el resto de 4 años, que se olvidan de ellos.
0: Y claro, siempre es un poquete el forat, ¿no?
1: Claro, y lo seguí enteros y dije, de cara a Pekín, yo quiero saberlos, quiero seguirlos, quiero ver qué es de su vida. Abrí un blog, que extinto, ya desaparecido, y me picó más todavía. Ver, ostras, el tiro con arco...
0: La vida oculta, ¿no?, de los esportistas olímpicos entre... fites olímpiques.
1: Claro, lo que sería realmente la Olimpiada, que es ese periodo de entre Juegos Olímpicos y Juegos Olímpicos, esos 4 años, es lo que me interesó. Y de cuando llegué a Pekín dije, guau, esto ya... esta semana entrevistaban a Paloma del Río, que es un gran referente.
0: Mítica en Televisión Española, sí.
1: Y decía que, claro, es que el olimpismo cuando te pica es una religión, es una forma de entender la vida casi, ¿no? No solo para los deportistas, sino también para el que le ha picado el bicho. Entonces se te queda.
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1: Pues el piragüismo, por ejemplo, aunque no es muy difícil de seguir, pues las siglas, como te pone, C1, 1000.
0: Sí.
1: Pues la gente confundía, yo me daba cuenta que no sabía bien...
0: Son las categorías, ¿no?
1: Claro, la canoa, si es una C1 acá es la canoa o kayak, el siguiente número es si es uno en el bote, si son dos, si son cuatro, y luego la distancia.
0: La distancia.
1: Pues cositas así, luego más cosas más complejas como el ciclismo en pista, que tiene muchas pruebas dentro de el Omnium, la Madison, todo ese tipo de cosas, los saltos ornamentales, desde trampolín o desde plataforma, pues había gente que me preguntaba, pues, oye, ¿cómo funciona eso? ¿Tú que eres tan friki de esto? realmente cómo funciona la puntuación. Pues se elimina la más alta y la más baja, se quedan las tres del medio.
0: Sí.
1: Con patinaje artístico, en fin. Incluso el judo, ¿no? Que ha sufrido muchos cambios porque ha tenido penalizaciones que luego se redujo. Así es Ippon o si es Wasari. Pues todo esto quería hacer pedagogía, más que
0: sí,
1: nada.
0: Sí,
1: quien,
0: sí.
1: Quien lo viera bien y quien no, pues no tenía un no buscaba viralidad ni ganar dinero de eso.
0: Survey public, básicamente.
1: Sí,
0: ¿no?
1: Divulgación, sí.
0: Básicamente. Es que tú eres profesor, ¿no? A banda.
1: Sí. Claro, pues, y camino estoy, sí.
0: Claro, y sabes de formación y de docencia y de tratar de explicarles cosas, me imaginé que vas a aprovechar para juntarles dos, ¿no? La
1: sí.
0: Tuya pasión por el esporte, en este caso olímpico, y también el tema de la pedagogía.
1: Claro. Además, estuve 12 años entrando en fútbol sala.
0: Sí.
1: Y fue...
0: ¿On?
1: Estuve en Agustinos primero y luego en el Levante, en Dominicos.
0: Sí, sí, sí.
1: Y fueron los chavales que me decían, es que siempre, como siempre les ponía ejemplos de los Juegos Olímpicos, mira... daba tanto la turra que al
0: sí.
1: final fueron ellos los que me dijeron, oye, ¿por qué no te hables un canal de YouTube y lo explicas? Y me puse en la habitación a una pizarra,
0: sí.
1: Lo explicaba, eran vídeos muy cutres con la cámara de estas.
0: Bueno, pero tots tenían un passat, como
1: claro.
0: Diría aquel, ¿no?
1: Sí, sí. Pero eran efectivos. Al final veía gente que me escribía, oye, explícame este otro. Oye, ¿y por qué pasa que el fútbol se lo llevan a sub-23 en el masculino?
0: Uh-huh.
1: Y veía...
0: Bueno,
1: feedback...
0: Això era abans, clar. 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
1: Sí, però al final casi todos, menos 3-4, casi todos
0: sí.
1: Son sub-23. Entonces la gente le picaba la curiosidad y aprovechaba que me tenía a mano.
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1: Fue una discusión legendaria entre la FIFA y el Comité Olímpico Internacional.
0: Internacional, sí.
1: Porque inicialmente los mundiales se consideraba que eran el campeonato que se daba durante los Juegos Olímpicos. De hecho, Uruguay estuvo peleándose porque le concedieran la estrella y demás. Y luego, pues una vez ya se escinden,
0: se van a separar, sí.
1: Del todo, la FIFA quería su chiringuito, el Comité Olímpico Internacional el suyo, entonces pues yo te presto pero sub 23 porque era una manera como de quedar
0: claro.
1: Por encima, mirar,
0: o sea,
1: por encima del hombro.
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1: Pues mira, voy a aprovechar para darle las gracias infinitas a todo el equipo de tanto de Maratón Radio como de,
0: sí.
1: De Amunt Radio, que se fue su director de contenidos, me cogieron a mí, gracias a Rafa Lupión y ya Eva Navarro, que ahora está,
0: que ahora está
1: en la maratón.
0: Estará estresada.
1: Estará muy estresada.
0: Ahora Eva Navarro, envíenme una salutación, buena amiga también.
1: Un beso muy grande.
0: Por de molts anys se separan en ella, pero es que estará ahora 24 horas pelado de más.
1: Sí.
0: Crisis total, existencial, de todo ha de estar perfecto, ¿no?
1: Y entré y me di cuenta, al principio muy nervioso, esto cómo lo voy a hacer, conseguir contacto de deportistas del Valencia, para mí eso era un mundo. Y me di cuenta que era capaz de hacerlo.
0: Claro.
1: Entonces, cuando se acabó esa época, dije, ¿por qué menos me lo llevo yo? A mi podcast,
0: a
1: mi canal.
0: Sí.
1: Y gracias a ellos, pues, y también a Carlos Domingo, otro abrazo desde aquí.
0: Hombre, un altre que está en la pomada, ¿no? Ahora mateix.
1: Eso
0: sí, sí.
1: Es. Y fueron ellos los que me empoderaron, ¿no? Para poder tomar la decisión de, pues ahora voy a llamarlos, voy a ponerme en contacto, a ver cómo me las ingenio. Y la verdad es que muy bien. Puedo decir que he hecho muchos amigos deportistas, cosa que como tampoco tenía yo ningún tipo de presión de esto lo hago porque quiero, no tengo ningún interés en ponerlos contra las cuerdas en las entrevistas.
0: Correcto.
1: Pues me he llevado una gran experiencia y a día de hoy puedo decir que tengo muchos amigos olímpicos.
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1: Hay muchas, pero la primera que me ha venido, por no buscar, fue la de Rodrigo Conde, remero español,
0: sí.
1: medallista tanto europeo como mundial, que estaba hablando con él se fue calentando. Claro, yo les doy espacio, dejo que hablen y él poco a poco se va calentando y en directo soltó pues que era entonces el presidente de la federación, que sí. Era Fernando Climent, le había robado a sus padres y a él la beca que le correspondía. Y lo acusó de ladrón y de que le devolviera el dinero delante de todo.
0: Sí, sí, sí.
1: Y claro, yo me quedé un poco, ostras.
0: Bueno, pero esas cosas, vaig a dir, esas cosas pasen.
1: Sí, sí.
0: Pasen sobre todo en estas disciplines que, per desgracia, no tienen la mateixa visibilidad que pot tindre el que acabes de comentar. En un equipo de primera federación sería un escándalo. De tercera sería un escándalo. Pero pasa en el esporte olímpico y moltes vegades es desapercebut completamente.
1: Yo siempre digo lo mismo. Si se enteraran de... o si quisieran darle voz, hay chiringuito de lo que quieras para contar sobre el piragüismo, sobre el judo, sobre lo que quieras.
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1: Claro, es que todo mejora, España empieza a mejorar con, lo decías antes, con los Juegos del 92.
0: Sí, va a ser un punt d'inflexió, sí.
1: Pero se quedó ahí. Muchos se quedaron con los éxitos que recibieron y no dejó de ser un club de amigos casi todas las federaciones. Uh-huh. Y muchas lo siguen siendo.
0: Sí.
1: A veces no es corrupción, que la hay. Otras veces simplemente inoperancia, falta de conocimientos.
0: Sí.
1: Y como ha funcionado así y no hay nadie detrás que apriete las tuercas, porque en este caso sería el Consejo Superior de Deportes, pues...
0: Un Valencia, Uribe, es al capdavant.
1: Sí.
0: Correctamente.
1: Uh-huh. Y... claro, ahí hay un conflicto de interés a veces también con el Comité Olímpico Español. Entonces, eso hace que no... Ahora han sacado un documento que lo tengo que leer tranquilamente, porque ha salido esta semana justamente.
0: Sí.
1: Pero es un brindis al sol, porque suelen serlo...
0: Tot ya... bones paraules, ¿no? Pero
1: sí.
0: Anem a millorar això, anem a regularizar això, pero...
1: Porque se invierte mucho dinero, es un hecho, se invierte muchísimo dinero. España es de los países que más invierten en deporte. El problema no es de falta de ingresos o de ayudas. El problema es cómo se gestiona después. No hay una hoja de ruta en todas las federaciones. Entonces, a veces, porque no saben cómo hacerlo, uh-huh, pues se acaba desperdiciando esa barbaridad de dinero.
0: Sí. 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
1: Hola, muy buenas, ¿qué tal? Muy bien, aquí estamos.
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1: Sí, efectivamente, ahora bueno, ya ha pasado todo, ya estamos, bueno, hemos analizado profundamente lo que es la temporada. Para nosotros ha sido una muy buena temporada porque al final hemos conseguido el objetivo principal, que era la permanencia. Y bueno, pues también hemos aprendido de esta nueva temporada para que esas cosas que nos ha faltado, pues en esta siguiente temporada no vengan algo mejor.
0: ¿Cómo están siguiente estos meses o semanas después de temporada, este impasse, ¿no?, entre que acaba una y comienza una otra? ¿Cómo están siguiente? Sobre todo porque supose que para un director esportivo casi que tens més faena en estos momentos que durante la temporada, ¿no?
1: Sí, efectivamente. Ahora es el momento de, como digo yo, de trabajo de despacho y de teléfono y, bueno, emails y mucho trabajo. Pero bueno, va muy bien. La verdad es que muy contento con lo que hemos hecho y, bueno, pues el trabajo que tenemos que hacer ahora pues no es otro que reorganizar otra vez lo que es la plantilla, el club y hacer un proyecto chulo donde la gente le ilusione y podamos conseguir un pasito más en esa Superliga masculina.
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1: Bueno, la palabra es agónica porque fue un final de temporada agónico, pero feliz porque se consiguió el objetivo. Fue una temporada muy dura a nivel deportivo, a nivel estructura del club fue una muy buena temporada, pero a nivel deportivo fue dura porque no sabíamos dónde, bueno, sabíamos dónde llegábamos, pero la verdad es que no hemos dado contra la realidad y bueno, pero al final el objetivo es lo que te hemos comentado antes, el objetivo se ha cumplido y contento, pero bueno, si lo tengo que resumir con una palabra, es una temporada o un final agónico para al final llevarte una gran alegría.
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1: Bueno, yo creo que durante toda la temporada sabíamos que la permanencia iba a ser muy dura. Yo estoy muy contento porque el rendimiento del equipo ha estado por encima en muchos momentos de lo que yo me esperaba, de lo que nosotros, todo el mundo, nos esperábamos. Hemos competido a todos los equipos y nadie, no en ningún partido de la temporada, en ningún partido de la temporada no hemos visto muy superados con grandes rivales como Guaguas, como Soria, incluso a Soria, sí, le ganamos en su casa. O sea, durante toda la temporada hemos competido. Nos ha faltado esa chispa ese punto de confianza o de saber estar para poder en esos finales de set poder conseguir los esos puntos y bueno, nos ha faltado un poquito de experiencia y yo creo que esos finales se va ganando con,
0: claro,
1: con las temporadas.
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1: Bueno, al final es un salto grande de la Superliga 2 a la Superliga. Nosotros estamos siempre decimos que es un salto grande, porque al final pasa de una liga no profesional a una liga totalmente profesional.
0: Claro.
1: Bueno, o sea, al final el club también se ha adaptado a esa profesionalización del equipo, hacer una estructura profesional, totalmente profesional del grupo, y bueno, pues eso es lo que más realmente nos ha costado, pero al final hemos conseguido hacer un grupo bueno de trabajo, un grupo muy profesional a la hora de poder trabajar, y al final pues esa segunda vuelta o esa segunda parte lo que nos faltó en esa primera vuelta pues lo hemos conseguido en esa segunda vuelta.
0: Sobre la permanencia, tenía así también apuntades un par de cuestiones que volía a hacerte, y es que va a arribar en la última jornada y a més en un partit de autèntic, podríem dir, infart, no? 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
1: Bueno, para mí ese día yo me encerré en una habitación y no salí, no quise saber el resultado porque yo para eso sí que sufro mucho y la verdad...
0: O sea, no vegueres ni el partit.
1: No voy a ver, no pude verlo, y al final, cuando ya acabó el partido, Ramón ha acabado, porque fue un partido bastante agónico porque no jugábamos mucho.
0: Sí.
1: Pero bueno, contento, la verdad es que fue en la última jornada teníamos opción incluso meternos en playoff. Es que
0: sí, estábamos igualados. Sí.
1: La liga ha sido muy igualada. En la última jornada podíamos descender, podíamos conseguir la permanencia y podíamos meternos en los playoffs.
0: Sí, es que dependía de altres resultats, pero se podía donar la carambola, sí.
1: Dependíamos de otros resultados, pero ha sido una liga muy igualada. Date cuenta que el que ha bajado, que es San Roque de Canarias, ha bajado con los mismos puntos que nosotros. Nosotros, para tener más victorias, pues hemos conseguido la permanencia. Pero ha sido un final de temporada, un final de liga de los que hacen afición. Para mí es de los que hacen afición, porque al final el deporte es eso. Al final el deporte tiene que tener esa incertidumbre del resultado, de poder conseguir esa victoria, de poder conseguir esos puntos. Y bueno, pero deportivamente ha sido un final de temporada bonito, a lo que es el tema de la agonía, como hemos dicho, pues un poquito intensa. No, me hubiese gustado que hubiese sido de otra forma, más tranquila, pero bueno, al final el sabor de boca es mucho mejor y lo hemos disfrutado mucho más.
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1: Bueno, son dos cosas muy muy diferentes, ¿no?
0: Claro.
1: Yo me quedo con el ascenso al Leganés. El ascenso al Leganés para mí fue el punto final a un trabajo de muchos años, de mucha gente de aquí, de venidos del club, y mi persona también, la persona del presidente de Mario, de todo el grupo técnico que tenemos, que formamos el club, pues fue la guinda que nos dio el pas para conseguir el pastel. Pero bueno, la permanencia, bueno, también la celebramos y muy, muy mucho, que la permanencia, aunque fue de la forma que fue, en el último minuto, como digo yo, con el último minuto, pues bueno, pero al final realmente lo celebramos y bueno, también es una sensación muy muy bonita el conseguir el objetivo de la permanencia de esa primera temporada, que era muy difícil, que hacía muchos años en la historia de la Superliga que los dos equipos recién ascendidos mantenían la categoría, porque es muy fácil subir y bajar, porque el salto de categoría es muy, muy importante.
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1: Sí, es una conversación que tuve hace unos meses, hace unas semanas con el presidente, con Antonio Bosel, el presidente de Leganés, y nada...
0: Que a partir de ahora, si tenéis que chugar vos algo, que siga allí, ¿no?
1: Que siga ahí, que lo vamos a conseguir, y vamos a, pues, tanto el año pasado como cuando se consiguió Leganés el ascenso, y nosotros este año hemos conseguido los dos la permanencia en la última jornada. Es un pabellón que para nosotros nos da muy buenos recuerdos, y Leganés, el pabellón de Europa de Leganés, pues para nosotros o para el club siempre será un gran pabellón.
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1: Correcto, nosotros el partido clave que nos creemos que podemos conseguir el objetivo es el partido de Soria en casa de Soria. Somos el único equipo de la Superliga que ha vencido ahí a Soria. Ese partido, bueno, nos desplazamos directivo, me desplacé yo a Soria, y fue uno de los partidos, bueno, fue el partido que realmente nos dio la confianza de conseguir ese ascenso. Y cuando acabó el partido, digo, chicos, estos puntos son los que nos van a dar la permanencia. Se lo comenté a la plantilla.

0: Y bueno, pues fue algo, es el partido que
1: Un
0: nos
1: clic,
0: dio
1: ¿no? Un clic
0: el clic
1: mental,
0: para
1: sí.
0: saber que podíamos conseguir el ascenso.
1: Claro. 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
0: Sí, efectivamente, ese partido, como bien dices, como otros, como el primer partido aquí en casa contra Teruel, bueno, pues ese partido al final son equipos con una trayectoria
1: Sí, en mes solera, ¿no? En mes historia.
0: claro, o sea, lleva más de 25 años lleva Soria en la Superliga, es un equipo ya que ha conseguido varios títulos, varias Copas del Rey, en ese momento iba segunda en la clasificación. Y bueno, conseguir ahí la victoria, pues al final depende del planteamiento del entrenador en ese momento, de la situación de un jugador o de ciertos jugadores. A nosotros ese día, pues todos los jugadores estuvieron súper enchufados, no, todos los que tocaban eran punto, el ambiente que era un ambiente espectacular. Bueno, pues al final ahí es donde realmente también se hizo equipo, la gente creímos en ellos, creímos en esa permanencia. Pero bueno, la visa victoria depende de muchas cosas, y en otros partidos hemos estado a punto de conseguir esa machada en campos muy difíciles, como el de Manacor, que es el actual campeón de la Copa del Rey, y en el Guaguas allí,
1: Sí.
0: que fue un partido muy muy igualado en casa y fuera. Y bueno, pues eso da que pensar a los equipos que, bueno, que Benidorm no era la cenicienta que todo el mundo se pensaba,
1: Sí.
0: que para ganar a Benidorm hay que jugar.
1: Una de les curiositats, i no sé si això també ho heu parlat, no?, durant la temporada, és que l'equip ha guanyat més partits fora de casa que en casa. 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
0: Es que nuestro campo es un campo muy complicado. Al final no, es un campo muy reducido, es un campo, nosotros no jugamos en pista central, jugamos en una pista lateral en el Palau, es un campo muy reducido. Con respecto a la afición nos ha hecho a final de temporada que saquemos algunos puntos muy importantes, porque la verdad es que la afluencia al pabellón ha sido espectacular. Incluso hemos tenido partidos con más de 1.000 personas en un pabellón
1: Sí.
0: que donde se ha visto mucho mucho el ambiente, no sé, no ha sido muy importante para el equipo. Pero bueno, cuando vas a jugar fuera vas a jugar con otra más tranquilidad, solo piensas en el partido. Aquí, bueno, juegas en casa, no tenemos unas medidas, ya tenemos las medidas reglamentarias, pero son medidas justas, que también para estos niveles de voleibol masculino es un hándicap bastante importante, pero bueno, también son para los dos equipos. Entonces, pero bueno, pienso que este año en casa, yo con la afición, nos va a ayudar como nos ayudó a final de temporada, que a final de temporada la afición respondió muy bien, y bueno, se ha enganchado, la gente se ha enganchado ahí al voleibol, y seguramente que esta temporada, pues, ese ambiente que hemos creado en este final de temporada se va a dar para esta temporada que viene, ¿no? Y seguro que nos va a ayudar.
1: És clau, transformar el Palau en eixa fortalea, no? 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
0: Sí, este año el punto clave va a ser los partidos en casa. Date cuenta que nosotros, en Benidorm, tenemos un hándicap muy importante que todo el mundo conoce, que es el Benidorm Fest, que bueno, pues tenemos ahí 5 semanas que carecemos de instalaciones, que tenemos que jugar en un pabellón más
1: Sí.
0: pequeñito, y bueno, pues eso también es importante, pero que la afición este año en los partidos de casa es algo que nos va a dar ese punto, y estoy seguro que con lo que te comentaba antes, con la afluencia, con la afición que nos acompañó ese final de temporada, con más de 1.000 personas en el pabellón, bueno, creo que va a ser importante.
1: Parlant ara ja de gestió de deportiva i de la plantilla, quina nota li fiques al rendiment global de la plantilla?
0: En esa temporada, pues la verdad es que, bueno, si hacemos un balance global,
1: Sí.
0: me quedo con un positivo, le doy de un 8 para arriba a la plantilla, porque ha rendido y ha trabajado muy bien. La verdad es que no me lleva muchas muy gratas sorpresas con ciertos jugadores, y los que esperábamos que no sabíamos si iban a estar al nivel de porque ten en cuenta que nosotros mantenemos la estructura del equipo de Superliga 2 con dos o tres incorporaciones, pero decidimos mantener lo que es la

0: columna vertebral de ese equipo que nos dio el ascenso, más dos incorporaciones. No sé, sabíamos si esos jugadores que
1: subían a ser suficiente, ¿no?
0: Iba a ser suficiente, y nos han rendido por encima de las posibilidades que nosotros creíamos que nos podían dar, y con las incorporaciones que hemos tenido, pues el equipo ha tenido un rendimiento mucho mejor del que nosotros nos esperábamos. A lo que es el rendimiento, nos ha faltado esos finales de serie, esa experiencia que no teníamos en esta Superliga, que espero que este año la tengamos, y si tenemos esos finales de serie positivos para nosotros, pues vamos a sacar buenos resultados.
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0: Sí, efectivamente. Hemos intentado conseguir gente que tenga experiencia en ligas europeas, en ligas más fuertes que entre comillas, un poquito más elevadas que la española. Pero bueno, el objetivo nosotros hemos tenido claro, bueno, a la hora de formar el equipo, tanto con Matías como yo, teníamos claro que la plantilla teníamos que hacer un poquito más larga de la que la teníamos, teníamos que tener más jugadores que compitan el puesto. Y esa ha sido la clave o el aprendizaje que hemos tenido, que a final de temporada sí que nos faltaba esos jugadores que se competían en el puesto, porque al final hicimos una plantilla muy justa. Y bueno, pues lo que hemos aprendido, que la plantilla hay que hacerla un poquito más larga, a la hora, no a la hora de jugar, porque la verdad es que hemos tenido suerte en el tema de lesiones, pero sobre todo a nivel competitivo dentro de los entrenamientos, que la gente se trabaje el sitio para poder jugar y tener más de un jugador por puesto perquè pugui jugar.
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0: Bueno, pero al final tenemos que convencer, porque al final somos un equipo también muy novel en esta categoría, y al final tienes que convencer al jugador que es un proyecto de futuro, un proyecto bonito. Somos un club serio en todos los aspectos. Tenemos una ciudad que bueno, pues al final también la ciudad también la vendemos.
1: Sí, también juega a favor,
0: No es lo mismo jugar en Benidorm, como digo yo, que con todo mi respeto, que jugar en el norte de España con el frío, con el
1: en Soria, por ejemplo.
0: Entonces, pues eso también lo vendemos, y también, bueno, al final es vender un proyecto que la gente ilusione, que queremos crecer, queremos conseguir objetivos que este año, pues, no hemos marcado ciertos objetivos que vamos a intentar conseguirlos, y un proyecto, pues, un pasito más. Al final es el pasito que quiero yo dar todas las temporadas. Yo digo que nunca hay que subir una montaña de golpe, sino hay que subirla poquito a poquito, y este año pues un pasito más para poder llegar a esa cima dentro de unos años.
1: ¿La permanencia te dona más presupuesto de cara a fichar este año? Vull dir, es benefici en cuanto a vaig a tindre més diners per acudir al mercat?
0: No,
1: la no exactamente,
0: ¿no? No exactamente. Pero al final hay ciertas ayudas que sí que no llegan a año vencido, pues bueno, son ayudas que no teníamos el año pasado y bueno, no va a llegar este año, ciertas ayudas. Bueno, pues vender el proyecto a ciertos patrocinadores, que la verdad es que la ciudad de Benidorm está respondiendo muy bien a la hora de poder colaborar con el equipo. Y bueno, pues eso es ese hándicap que tenemos, ese no queríamos pillarnos los dedos. Pues este año pues hemos invertido un poquito más en el equipo, el presupuesto ha subido un porcentaje importante, y bueno, pues vamos a intentar eso, y bueno, y intentar seguir desde el club generando ingresos para que podáis intentar hacer ese proyecto cada vez más un poquito más grande.
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0: La salida de Miguel Ángel es una salida muy dura, porque es un jugador que ha hecho

0: historia, no en Benidorm, que sobre todo en Benidorm, pero ha hecho historia en la Liga Española. Desde que hay registros, desde hace más de 20 años, ha sido jugador el jugador con más anotación en una liga regular. Se va a quedar con el escrito y no lo ha superado ni por 3, ni por 4, ni por 5, lo ha superado por más de 80 puntos. O sea, es un jugador que nos vino de.
1: Diferencial, sí.
0: Bueno, un jugador que te marca la diferencia, que nos ha marcado la diferencia, que ha sido el jugador clave para darnos el ascenso. En ningún partido ha bajado de sus 25 puntos, partidos con cerca de 40 puntos. O sea, que es el jugador que nos ha marcado un poquito la diferencia. Lo intentamos retener, pero nosotros sabíamos que era muy difícil. Después de la temporada que tenía, hay equipos europeos que sabíamos que iban allá por él. Hizo un mundial, nosotros lo teníamos fichado antes del mundial del verano pasado.
1: Menos mal.
0: Hizo el mundial de su vida, todo el mundo preguntando por él, ya había cerrado y tal, pero bueno, él ya tenía claro que la ilusión de su vida. Es un chaval muy joven, un chaval de 22 años, que la ilusión suya era jugar en Italia, y mira, pues suerte que lo va a cumplir. Nosotros es en esas cifras, nosotros ya sí que se nos escapan esas cifras económicas. Y bueno, ilusionados, contentos por él, porque es un chaval joven, un chaval que quería cumplir su sueño, que era jugar en Italia, y va a jugar en un equipo puntero en Italia, ¿no? con donde va a conseguir, pues eso. Yo estoy súper convencido que dentro de unos años, yo siempre, cuando salió de aquí, se lo dije: Miguel Ángel, acuérdate de Benidorm, que ha sido tu trampolín, y esta siempre será tu casa, y cuando quieras puedes volver. Pero bueno, al final, Miguel Ángel, al final es un pedazo de jugador, un jugador muy físico, un jugador muy espectacular, que ha sido la pieza clave para conseguir esta permanencia.
1: El que sí que continúa es el míster, Matías Guidolin, que continúa al front del equipo la próxima temporada. Supuse que era una renovación para comenzar a construir, ¿no? Alrededor de Matías.
0: Sí, efectivamente. Matías nos ha dado el punto ese que nos faltaba de profesionalización del equipo y un poquito del club. Él viene con mucha experiencia, ha sido un jugador profesional, viene de como entrenador de varios equipos profesionales aquí en España y fuera de España. Y bueno, nos ha ayudado, esta segunda vuelta nos ha ayudado a dar ese pasito, a entender lo que es el voleibol profesional, lo que es el deporte profesional, y la verdad es que nos ha ayudado bastante. Y bueno, yo me senté con él. Matías, esto hay que asentarlo, nos tiene que ayudar a asentar este proyecto. Él estaba muy contento en Benidorm, le gusta mucho la ciudad, le gusta mucho el entorno de Benidorm, le gustaba mucho el proyecto. Y bueno, ha sido muy fácil el acuerdo con Matías, porque él quería quedarse, nosotros queríamos que se quedase, y por lo tanto ha sido un proyecto fácil, una renovación fácil. Y bueno, pues estamos trabajando desde ahí, y la verdad es que contentos con el proyecto que estamos haciendo.
1: 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Bueno, pues, ¿qué es lo más importante para la plantilla de cara a la próxima temporada?
0: Pues mira, el perfil que estamos haciendo es un perfil un poquito con gente muy física y joven, acompañado de cierta gente con experiencia. Tenemos a Sergio, tenemos a Carlos, que son renovados, que son gente muy experta o gente ya veterana. Hemos tirado de Soria, que es un jugador argentino que ya tiene mucha experiencia en ligas importantes. Y bueno, a Sami lo conocemos de años enfrentando contra él, y siempre ha sido un jugador que nos ha hecho mucho daño. Y mi conversación cuando llegué al acuerdo con Sami, dije: Sami, te ficho para que no me haga más daño. O sea,
1: Pero
0: porque
1: que
0: es un
1: aparte
0: jugador
1: de
0: que,
1: ahora le fases malas de mes, ¿no?
0: sí, cuando se ha enfrentado contra nosotros, ha sido un jugador muy muy importante para pa su equipo, muy malo para nosotros, y siempre es un jugador que a mí personalmente me gusta muchísimo. Y bueno, pues hemos intentado eso, pues hacer un proyecto más, como hemos dicho antes, más largo, un equipo más largo, donde haya mucho más competitividad en cada puesto, en que todo el mundo pueda competir el puesto. Y bueno, pues es pues un proyecto que la verdad es que a mí personalmente me ilusiona, porque lo veo como un peldaño más que la temporada pasada.
1: ¿Está tancada la plantilla o encara te queda algo per fichar?
0: No, la plantilla está cerrada, me falta anunciar el jugador que creo que es el

0: el jugador más
1: ¿La bomba?
0: estándar,
1: ¿La bomba?
0: la bomba de espalda. Y creo que nada, es un perfil muy muy parecido a Miguel y bueno, que es un poquito que nos falta ahí. Bueno, aparte un par de renovaciones más que nos quedan por anunciar, pero bueno, en principio lo que es la oficialmente la plantilla está cerrada. Y nada, pues eso, nos falta eso. Voy a ir anunciando que en estos próximos días, ya en esta siguiente semana, pues ya intentaremos de dar ya la plantilla por cerrada y ahí estamos.
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0: Mi filosofía es siempre la misma. Yo llevo ya muchos años dirigiendo el club, dirigiendo este equipo, que al final a mí no me gustan las renovaciones por completo. No me gusta limpieza y contratar otra vez un equipo entero, hacer un proyecto nuevo. A mí me gustan los proyectos de continuidad. Siempre hay que tocar, siempre hay que dar una baja, siempre hay que dar una alta. Pero bueno, el porcentaje de renovaciones, estamos hablando del 70%, del 70% de la plantilla.
1: Vale.
0: Y al final, yo soy de los que digo que siempre hay que dar una... Como te he comentado antes, mi filosofía es un pasito más, vamos a dar un pasito más de calidad. ¿Qué nos ha faltado? Pues mira, nos ha faltado esto, pues esto hay que tocarlo, esto hay que tocar esto. Está claro que la baja de Miguel es muy difícil suplirla porque nos ha dado mucho rendimiento, pero en otros puestos, o intentar hacer o fichar ese jugador que pueda estar a la altura de Miguel, que estoy seguro que va a estar, y bueno, y esos sitios donde el año pasado hemos tenido una pequeña carencia, pues te puede tener ese revulsivo. Y pero bueno, como te he dicho antes, yo mi filosofía o la filosofía del club en este caso es no hacer limpieza y cuenta nueva o equipo nuevo, sino es ir sumando poquito a poquito para, como te he dicho, poco a poco llegar y hacer un proyecto bonito y sòlido.
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0: Si es por mi imaginación, me gustaría jugar en conseguir alguna vez clasificación
1: europea.
0: Este año, pues, sí, clasificación europea, y este año mi objetivo, el objetivo personal que nos queremos marcar y como equipo, como club, es poder jugar la Copa del Rey, que se va a jugar en Valencia, poder jugar una Copa del Rey por primera vez en la historia del club, y encima si es en nuestra comunidad, en la ciudad de Valencia, pues más bonito, porque estoy seguro que la afición de Benidorm se va a desplazar más a Valencia para ver ese partido histórico para nosotros, que será ese partido Copa Rey, si llegamos a clasificarnos, porque al final es el objetivo de que nos queremos marcar esta temporada, que nosotros que jugar esa Copa del Rey y poder luchar también por meternos entre los 8 primeros para jugar los playoffs por el título.
1: ¿Y qué necesita el club, en este caso el Benidorm, para continuar creciendo? No sé si es a nivel de patrocinadores, de ayudas, de ingresos, pero ¿qué necesita el club para continuar creciendo?
0: Pues al final, como todo, al final el deporte al final
1: es
0: inversión. Nosotros intentamos, pues eso, tener recursos propios, trabajamos en tener recursos propios, pero bueno, al final siempre hablamos de fútbol, el fútbol al final genera.
1: Sí.
0: Yo a nivel de federación estamos trabajando para que la federación también haga cosas para generar ingresos para los clubes. Pues bueno, también pues al final las instituciones da que nos des también un salto más en el tema de ayudas y un poquito pues eso, el tema de poder tener ese presupuesto mayor para poder traer esos jugadores que hoy en día todavía no podemos traer por el tema de presupuesto, pero bueno, poquito a poquito. Es que no me quiero ser cansino a la hora de repetirme, pero yo soy de los que me gusta cada año dar un pasito más y bueno, yo creo que si consolidamos este proyecto, y esta temporada va a ser más importante que la anterior, si lo llegamos a consolidar, yo creo que en poquitos años, no me quiero, pero creo que en poquitos años vamos a poder estar compitiendo por vendernos en esas 5 plazas de competición europea.
1: Y para terminar, Ramón, un par de preguntas sobre tú, porque yo tenía curiosidad por saber cómo acabares dedicante a la dirección esportiva. O sea, has parlat de que portes molts anys, però com va ser?
0: Bueno, yo soy una persona de voleibol toda la vida. He sido jugador, he jugado en selección. Este deporte a mí me enamoró desde el primer momento. Y bueno, al final esto es de mucha dedicación. Dedicación.
1: Sí, pero te puede agradar. O sea, estaba claro que había sido jugador, pero te puede agradar. Pero claro, ¿cómo acabes decidiendo? No, ser director esportivo. O es que primero acabes en un club y a partir de ahí ya necesitemos una más en la dirección esportiva, pues ahí va, ¿no? ¿O cómo va a ser?
0: Sí, bueno, yo al final he sido jugador, soy entrenador nacional, llevo el voleibol dentro y bueno, al final el club se va reestructurando.
1: Claro.
0: Al final soy entrenador directo porque el equipo está en tercera división y al final llevo algún equipo de la cantera, me gusta y tal. Pero al final el club nosotros nos tenemos que reestructurar y al final desde hace aproximadamente 5 o 6 años que esto ya el club iba creciendo y nos Ajá. hacía falta una figura ahí que fuese. Bueno, pues al final la directiva decidió que en este caso fuese yo la persona que lleve esta parte y bueno, pues encantado de llevarla porque es algo que me gusta, me fascina, me encanta este papel que tengo en el club. Y yo pues encantadísimo. Y bueno, pues esa es la eso. Y al final es también que la gente que te rodea familiarmente también te apoye. Mi mujer también es entrenadora, mis hijos son jugadores.
1: O sea que el vóley está en casa, ¿eh? El vóley está en casa.
0: En mi casa no se habla otra cosa, nada más que bueno, se habla de muchísimas cosas, pero...
1: Pero de lo que me es, claro, sí, sí.
0: El vóley está muy, muy patente y nada, pues nada, contentos con todo.
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0: Sí, claro, mi hijo mayor es uno de los jugadores de este equipo de Superliga, tiene 20 años y bueno, pues mira, pues en estos días, ahora mismo vamos a ver a mi hija que va a jugar el Campeonato de Europa con la Selección Española Sub-18 y bueno, pues eso, al final el voleibol y bueno, por la suerte tengo más ahí los dos hijos que le gusta el voleibol también y no lo hacen mal, parece que no lo hacen mal, yo soy la persona más crítica con ellos, soy muy crítico con ellos. Y bueno, no lo hacen mal y bueno, pues ahora nos vamos a Letonia a ver a la pequeña a jugar ese campeonato de Europa.
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0: Nada, muchas gracias a vosotros por el seguimiento que hacéis al vóley, que hacéis a nosotros especialmente y seguramente que vamos a intentar que tanto como Lelemann como Benidorm la temporada que viene demos grandes alegrías al voleibol y al deporte valenciano.
1: Un abrazo, Ramón, gracias.
0: Un abrazo.
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4: 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Pero esta sí que creo que es muy bonica.
3: Y sobre todo porque es lisa, porque tú sabes los horrorosos que han sido algunos equipajes del Mundial y esos degradats y esos brochaes sí. Que porten, madre mía, que ha sido tremendo, ¿eh?
4: Sí, no, ya las amarretes que son muy lleches.
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3: Sí, però jo crec que estamos en una situació aún que queda tot el mercat pràcticament por delante, y que yo sí que espero alguna salida más incluso y alguna incorporación más, porque me consta que la Secretaría Técnica del Levante está en ello, que el técnico también ha sido uno de los que, bueno, ha intentado proponer o exigir, entre comillas, a la dirección que pueda aterrizar algún futbolista más. Y bueno, este tipo de partidos, Luis, pues si no ha sido de los primeros que ha jugado en pretemporada los equipos de primera división, yo creo que el Levante es el equipo más tempranero.
1: Sí, sí,
3: porque
1: sí.
3: Llevan prácticamente una semana.
1: Ha jugado la Real Sociedad ese sí. 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
3: Y bueno, pues más allá de eso, pues veremos. Es verdad que Luis Castro propone un equipo muy reconocible, que quitando Edgar, todos los demás podía ser natural de un partido de competición oficial, pero a partir de ahí yo creo que, bueno, no vamos a ver muy reconocible de lo que se participe hoy en ese primer partido a lo que inicie el campeonato, porque como tú bien decías, no solo las salidas, creo que van a haber altas también e incluso alguna salida más.
1: Sí, pero por ejemplo, la idea de Ryan, que no te equip. Ryan va a hacer un año extraordinario la temporada pasada. Me sorprende la segua eixida. Pablo Martínez, capitán del equipo. Se'n va.
3: Es una
1: Pablo.
3: Situación extraña.
1: Sí, pero eso me sorprende.
3: La de Pablo, porque,
1: no conectes detalles,
3: porque
1: pero
3: incluso
1: me
3: el técnico, que es uno de los que, bueno, le dio muchísimos minutos tras la llegada y se pronunció que era un futbolista tremendamente importante para él. E incluso tuvo que decir una vez acabar la temporada que, bueno, que él quería que se quedara Pablo Martínez y que así se lo iba a trasladar a la dirección deportiva. No sabemos de primera mano lo que ha podido correr dentro de esas negociaciones o si el Levante como institución o como dirección deportiva tenía claro que no quería a Pablo Martínez o no quería un futbolista de ese perfil, pero es muy extraño después de la importancia que ha tenido, sobre todo en el tramo final de campeonato. Y lo de Ryan, yo creo que queda mucho trabajo aún. Acaba de salir hace muy poco del Mundial y que yo creo que queda tela que cortar en ese tema, porque seguramente uno de los destinos que quiera el portero era volver

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1: Sí, estábamos intentando ver la situación de inicio del, o por lo menos el dibujo del orden del Levante Unión Deportiva, y es Karim Tundé, que no lo había hecho hasta hoy, supongo que por necesidades, porque querrá buscar alguna alternativa, querrá verlo ahí el técnico portugués, pero es la primera vez que actúa como lateral izquierdo, cuando casi toda la temporada pasada lo habíamos visto tirado a cualquiera, extreme de las, dead, dos, a cualquiera, sí, de las dos bandas, sí, sí.
2: Sobre todo extrem dret, ahí es donde más ha jugado, y es la pretemporada, ¿eh?
1: Sí, sí, hay que probar cosas.
2: Sí, sí, sí, es que yo el sota caballo de rey de la pretemporada, yo tampoco la entenc, Javi.
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1: Bueno, yo soy de los que opina como tú que va a acabar saliendo, pero es verdad que, bueno, si eso no consigue ser así, es una baza muy importante para Levante Unión Deportiva, después de lo que ha demostrado el chico toda la temporada pasada. Tiene unas condiciones bárbaras, creo que dio ese pasito hacia adelante que le faltaba, con y sin balón. Bueno, yo creo que es una de los pilares, de los baluartes más importantes que puede tener el Levante Unión Deportiva si consigue retenerlo. Y bueno, pues es una salida difícil, ¿eh? Es una salida complicada, porque el mercado que tiene, con las condiciones físicas que tiene, con la juventud que tiene, va a ser muy complicado poder retenerlo.
2: No, pero a mí casi imposible, sobre todo porque el equipo necesita.
1: Claro.
2: Es que el tema es una cuestión de necesidad, claro. 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
1: 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Aparte és que són sus movimientos, sus perfiles, el cómo se acomoda, tiene peligro, no solo pone el juego aéreo, que es obvio, sino en todos los movimientos que hace a nivel futbolístico, esos desmarques de ruptura y de apoyo.
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1: I hasta qué punto el Levante va a ser capaz, o por qué cifra el Levante va a ser capaz de poder traspasarlo, poder venderlo en función de la necesidad que pueda tener como club el Levante Unión Deportiva. Es verdad que ese perfil de punta que domina tantos aspectos del juego y que entiende el juego de manera casi perfecta, con y sin balón, pues es muy deseable para muchos equipos. Sobre todo yo también, aparte de España, Luis, estos equipos alemanes, equipos de mitad tabla de la liga italiana, este tipo de equipos que aparte sí que tienen esa potencia económica, ¿hasta qué punto? Es la pregunta, ¿va a poder retener el Levante o qué precio le pone el Levante?
2: Porque es para mí un futbolista para marchar, yo creo que a un equipo de la parte alta de la liga española, ¿eh? Más allá de los tres grandes, los que ya por darrere, yo te veig en la Real Societat, en el Sevilla, yo el veig ahí, ¿eh? 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
1: Por eso yo creo que sí. Visualmente a nivel deportivo sí que entra en cualquiera de ese tipo de equipos que tú has dicho, pero ese tipo de equipo va a estar dispuesto, va a tener la capacidad de poder soltar 20-25 millones de euros. Yo creo que ahora mismo no están en la capacidad de poder hacerlo y a mí me cuesta verlo en otro equipo que no sea Levante en la Liga Española.
2: Sí, sí, sí. Bueno, pues anem a veure.
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2: Es que yo creo que se equivoca, porque si en vez de intentar descargar de primera se la queda, prácticamente se ponía mano a mano con el guardameta del Levante.
1: Y en esa circunstancia la pasada era más sencilla.
2: Sí,
1: después
2: sí,
1: del
2: sí,
1: control.
2: Sí.
1: Però ha volgut tocar de primeres, com, en fi, pues, per això està també la pretemporada, eh? Per a intentar fer aquestes coses.
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2: Sí, por lo menos más equilibrado, más fiable. Llegan con mejores situaciones ofensivas que el Levante, que parece un poco agotado quizá, y como tú bien decías, con mucho futbolista del filial, que quizá no está tan acostumbrado a este tipo de partidos o de ritmo en este caso. Y bueno, yo creo que el partido se ha igualado mucho en esta segunda mitad.
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2: De esta manera, esto es una falta muy normal.
3: Bueno, comparatelo de avance.
2: Hombre, por favor. Sí, sí. Si han habido cinco entradas mucho más poderosas que esto, ha sido una falta muy normal de juego, de partido.
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2: Y se enfada ahora el futbolista, porque está llegando bien a esas zonas que ya es muy complicado, pero luego cuando tiene que dar ese último pase o ser determinante o tener impacto en la acción, no sé si por la falta de cansancio o la falta de precisión, pues se acaba diluyendo la acción ofensiva.
0: Está siempre a mí el mejor del
2: sí,
0: partido
2: sin,
0: en el
2: sin duda.
0: Levant Unió Esportiva. Y ha pasado molt desapercebut Enzo Bardelli, ¿eh? Prácticamente no le hemos anomenat. Ve la centrada desde el cantó de Víctor García, la pilota que queda morta, gol. Gol, gol, gol, gol, gol, gol, gol, gol, gol, gol, gol, gol, gol del Levant al minut 90 desde la treta de cantó. Torna a avanzarse el Levant Unió Esportiva. Arriba la rematada en segona instància. Crec que ha sigut de Martín Cruz. Fa el gol el Levant en el minut 91. Va a endur-se la victòria en el seu debut en la pretemporada. Marca Martín Cruz. Levant 2, Leganés 1.
1: Pilota parada.
2: Sí, sí, sí. Se tenía que decidir de alguna manera. Yo creo que hoy en día ese tipo de acciones a balón parado pues deciden. No son influyentes, deciden muchas veces partidos. Y hoy ha sido una demostración más. Es verdad que viene de una segunda acción, de una falta de atención muy grave del Leganés, que hace que el Levante se ponga por delante.
1: ¿Quién es este Cruz?
3: Martín Cruz va a arribar a la cantera del Jan

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2: Sí, sobre todo los primeros recuerdos que tengo de Elche es viendo a mi padre cuando era pequeñito, que iba con mi madre. Y tengo ligeros recuerdos que bajaba a animarlo y iba con mi madre, y desde pequeñito he estado siempre acompañando a mi padre en el Elche. Y ya de mayor, cuando cumplí uno de mis sueños de jugar en el equipo de mi ciudad, pues fue ese momento del ascenso en Villarreal. Es el partido más recuerdo, que lo llevaré siempre grabado en la memoria, en mi cabeza, y bueno, fue muy bonito el poder, para un ilicitano, conseguir un ascenso a segunda división, y en ese momento tan importante para el club, para mí es un orgullo haberlo vivido.
1: Lo mencionabas, Boira Íñiguez, tu padre, que es un nombre muy importante en la historia del Elche, con ascensos, ascensos a primera división. No sé si ese nombre os pesó mucho al principio, porque por una parte supone pues un orgullo, ¿no?, que más o mejor ojeadores, más gente se fije en vosotros, pero también un peso de que mucha gente espera mucho de ti, de tus hermanos que también han tenido trayectoria futbolística. ¿Eso al principio os pesó?
2: Sí, bueno, yo sobre todo siempre he dicho que al final la historia de mi padre y la carrera que ha tenido mi padre en el Elche pues era muy grande. Ha hecho historia, como bien has dicho, con ascensos en el Elche, y bueno, cuando tú entras pues también te autoexiges una exigencia de estar a la altura por muchas circunstancias. Aparte de tu padre, es el equipo de tu ciudad, es de donde te sientes identificado, tu club, y al final quieres hacerlo siempre lo mejor posible. Entonces muchas veces eso a la cabeza le bloquea y no te deja actuar con naturalidad. Pero bueno, al final es lo que te digo, eso va dentro también del futbolista, y hay que también saber gestionar, aunque ha habido momentos en los cuales pues no ha sido fácil y hay que sobreponerse.
1: En estas entrevistas intentamos conocer a los cracks, a los jugadores destacados de nuestro fútbol valenciano. En cuanto al fútbol, tú tenías un referente muy importante como era tu padre, que sabías muy, muy bien, ¿no?, lo que significaba el fútbol para una persona dedicarse a ello. Pero si me tuvieras que decir algo que te enamoró del fútbol, algo que te decidió para yo quiero intentar ser futbolista.
2: Bueno, al final yo siempre he dicho que nuestro padre nunca nos ha obligado a jugar al fútbol. Simplemente nos ha acompañado y nos ha aconsejado del camino que teníamos que llevar, cosa que muchas veces cuando eres joven pues estás un poco con otras tentaciones y te puedes desviar. Y mi padre en eso sí que ha recalcado y que hay un sacrificio en esas etapas en las cuales pues no tiene la madurez para tomar buenas decisiones, y eso siempre nos ha acompañado. Y lo que yo destacaría al final, pues al final a todo niño o a la mayoría de niños le gusta jugar al fútbol, y era algo que me apasionaba. Nunca lo he hecho como un objetivo, sino ha sido porque me divertía. He ido progresando y ha ido retroalimentando mi motivación para ir creciendo. Entonces, no sería algo específico, sino que me divertía jugando. Y de hecho, un detalle importante es que ahora, a mis 41 años, sigo jugando porque me gusta. Y este deporte, mientras que me lo permita la salud y los equipos, voy a continuar porque lo que digo es lo que me hace feliz y mentalmente a mí me ayuda mucho.
1: Has ido construyendo con el paso de los años su trayectoria, después de esa etapa en el Elche, en Mirandés, Guadalajara, Río Ave también en Portugal, Alcoyano más reciente que te recordamos, Torrellano. ¿Cómo recuerdas pasando esas etapas, construyendo, buscando tu espacio, ¿no?, buscando tus oportunidades y luchando por tus objetivos? ¿Cómo valoras ahora, que aún no ha terminado, te queda fútbol por delante, pero ese recorrido que has llevado en el fútbol?
2: Bueno, lo que recuerdo, y haciendo un poquito un resumen de toda mi carrera, es que he tenido la fortuna de pasar por canteras muy importantes en el fútbol. Valencia, mi primera experiencia en una cantera importante. Luego fui a Madrid, Villarreal, Español. Y bueno, y el recuerdo que tengo de esas canteras es que me ha ayudado mucho a crecer como persona, a formarme y a tener unos hábitos desde pequeño muy importantes para pasar al fútbol profesional. Porque al final ese fútbol formativo que te da en la base es lo que realmente forma al jugador. Y está muy orgulloso. Me he quedado de todas las canteras con lo mejor. He tenido muchos compañeros que han sido internacionales, que han sido tal vez pasados. He jugado con muchísimos jugadores. Es verdad que un entrenador me decía, Carlos Terrazas de Guadalajara, que había pasado por muchos equipos y no sabía si eso era positivo o negativo. Yo siempre he sido una persona muy inquieta y muy de objetivos a corto plazo y cambiaba muy rápido de objetivos. Y bueno, eso me ha permitido, por un lado, conocer a mucha gente y empaparme de muchas canteras. Y por otro lado, pues creo que no he tenido la continuidad de jugadores que a lo mejor empiezan en la base y acaban en el primer equipo. Entonces, luego a partir de que dejé las canteras ya empezó el fútbol profesional. Eso es una etapa importante, creo que, para el jugador, donde ahí hay un punto crítico en el cual ya te empiezas a enfrentar a otro tipo de fútbol, donde es más, más profesionalizado, realmente ya estás compitiendo contra gente más madura. Y ese paso lo di en Ontinyent. Salí de la cantera de Villarreal y fui a Ontinyent. Y ahí fue un punto de inflexión donde realmente creo que salió un muy buen año, que jugamos ascenso a segunda división y caímos en la última eliminatoria justamente contra Guadalajara. Y no, Guadalajara no, contra el Corcón.
1: Muy polémica aquella.
2: Sí, aquella polémica.
1: Y por arbitraje, Diego, ahí jaleo.
2: Sí. Aquello también será recordado por aquella circunstancia, pero bueno, es lo que te digo. Al final, todo eso hace que tu carrera vaya creciendo, vas pasando por momentos difíciles y demás. Y luego ya me metí en Mirandés, que el año siguiente tuve otra vez la suerte de jugar playoff a segunda división contra el Guadalajara, como te digo. Y bueno, ahí en el fútbol profesional fui intentando desarrollarme, dando pasos. Tuve experiencia en segunda división 3 años, estando 2 años en Guadalajara y uno en Alcorcón. Y luego la experiencia del extranjero, que realmente también la recomiendo mucho a nivel de experiencia y crecimiento para los jugadores, porque creo que te enriquece mucho salir fuera del país, conocer otra metodología, otros compañeros, otras nacionalidades, otros modelos de fútbol, porque aquí en España realmente sí que se trabaja muy bien, pero cuando sales también creo que te enriqueces. Y bueno, como te digo, en esta última fase donde ya te vas encontrando con una edad, regalé aquí en Alcoy, que también me marcó mucho mi carrera. Fueron años muy bonitos los que viví, con el nacimiento de mi hijo y también con playoff de ascensos a segunda. Y nada, en el último tramo que he estado en Torrellano, pues lo que digo, también lo he disfrutado mucho. Mi objetivo

0: objetivo era ayudar al club y también disfrutar yo del fútbol y ahora continuamos en el Costa City, que como te digo, que mientras que me dé la salud y las piernas, pues seguiré disfrutando este deporte.
1: Hablabas de los muchos equipos por los que has pasado, es lo habitual en la vida de un futbolista, ¿no? Suelen ser muy pocos los jugadores que se mantienen en un mismo club, porque luego también va la ambición de intentar ir categoría superior y también por la inestabilidad propia de los clubes, ¿no? Que suelen ir cambiando bastante. Ahora que estamos en verano y que hablamos mucho en la radio de jugadores que se van, que jugadores que les tientan otros equipos, de posibles fichajes, tal, por conocer un poco más al jugador, cómo lo vive y la experiencia que has tenido tú, muchos jugadores estarán ahora en la duda de: me ha llamado este club, continúo o no en el club donde estoy, donde ya tengo confianza, pero este club me ofrece la oportunidad de crecer o de tener una aspiración mayor en mi liga o en una liga superior. ¿Qué consejo tú darías con todo lo que has vivido a esa persona que recibe la llamada y que está dudando sobre su trayectoria? ¿En quién aconsejarse, ¿no? O sea, ¿en quién tomar ese apoyo en su decisión?
0: A ver, yo siempre he dicho que, a ver, los momentos de verano son de mucha incertidumbre y quien me esté escuchando como que se dedique al fútbol o cualquier deporte en el cual tienes que cambiar es una ventana de mercado, pues sabes que son momentos en los cuales hay incertidumbre, hay que tomar decisiones importantes y yo siempre he dicho que la decisión siempre, me lo ha dado la experiencia y creo que la decisión siempre la tienes que tomar desde el convencimiento de tu ilusión. Hay otros parámetros que te pueden seducir como categorías, como contratos económicos importantes en los cuales te pueden tentar, pero al final, si tú lo tomas desde la ilusión, donde es un proyecto que te sientes identificado y motivado, creo que no te vas a equivocar, porque al final tú vas a afrontar ese reto de esa manera. Si lo tomas de otra perspectiva, sabes que la otra parte la puedes cumplir, porque cumplirías la otra parte, pero la ilusión, que es lo que te mueve el día a día de ir a entrenar, de mejorar, no la vas a tener. Entonces, siempre intento que se analice desde el punto de vista de ilusión y que me motive dónde está el siguiente proyecto.
1: Una de las mayores dificultades como futbolista que te has encontrado, ¿cuál es? No sé si ese momento de estar en canteras muy top, estar como suelen decir a veces en una burbuja, a pasar un poco al fútbol más del barro, ¿no? A lo mejor un Tiñente o en otros equipos, a lo mejor que es un poco más las condiciones más dificultosas para el día a día.
0: Yo creo que el jugador al final donde encuentra más dificultades cuando sale de esa burbuja, como bien has dicho, de canteras importantes, en el que ves que es todo bonito, todo te arropan y sales al fútbol profesional y a lo mejor no es todo tan bonito. Hay momentos que pasas mucha dificultad a nivel mental, a nivel de muchas cosas, circunstancias que te pueden ir pasando y ahí te encuentras que ya no eres tan importante a lo mejor en ciertos momentos, te pasan dificultades y ahí yo creo que es donde la carrera de un futbolista marca un antes y un después. Entonces, si tú estás realmente preparado, siempre he dicho que al final es el que va a tener más recorrido en el fútbol, porque circunstancias adversas vas a tener en tu carrera 100%. Nos han pasado los mejores jugadores del mundo, o sea, no va a pasar a jugadores más humildes. Entonces, yo creo que mentalmente hay que estar preparado para todas las circunstancias y tener claro cuál es el motivo que me mueve para continuar.
1: En tu trayectoria, hablando de ti y de tu rendimiento, seguro no es el mismo Johnny Íñiguez de los 20 años que de los 25, que de los 30, que ahora. ¿Cómo has visto tu evolución como jugador y si ha habido algún entrenador que haya un poco indicado, perfilado tu estilo?
0: A ver, yo he visto siempre, me he visto un jugador que realmente muy sacrificado, que realmente ha luchado y no ha dado por perdido ningún entrenamiento. Me refiero que me he esforzado al máximo siempre por conseguir. No he sido un jugador vago ni dejado. Y entrenadores que me han marcado mucho, pero siempre recuerdo, te lo mencioné antes, a Carlos Terrazas en Guadalajara. Y bueno, también tengo la experiencia también con Bordalás, en el cual son dos perfiles distintos, pero Carlos Terrazas sí que me ha marcado sobre todo a darme cuenta de cosas en el fútbol que nunca me había parado a pensar. Él trabajaba mucho la psicología, la concentración y bueno, me hizo crecer mucho los dos años que estuve con él. Y del apartado de Bordalás me he impregnado de él de realmente esa pasión de cómo vive el fútbol y que realmente eso ayuda mucho al jugador. Hay jugadores que a lo mejor nunca lo han tenido la capacidad de tener esa tecla de pasional, sino simplemente juegan al fútbol, pero cuando activas esa tecla de pasión y de motivación que, imprenda a todos sus equipos con esa intensidad, Bordalás, creo que es muy positivo y creo que en ese sentido es el número uno.
1: Hablas de la parte psicológica del jugador. En los últimos años se ha hablado mucho, por ejemplo, el caso de Morata, ¿no? Que lo ha hecho público en cuanto a ir a un psicólogo por las dificultades que tuvo a veces a no aguantar la presión o la crítica que tuvo cuando especialmente jugaba para la selección española. El apartado psicológico, la parte de mentalidad de un jugador, ya no solo por ti, sino por lo que hayas visto en tus compañeros en tus vestuarios, ¿no? De chavales a lo mejor jóvenes, no tan jóvenes, de haber soportado la presión, ¿no? En equipos pues, de mucha relevancia donde has estado. ¿Qué importancia tiene y cómo hay que saber gestionar esa parte mental o psicológica para un jugador?
0: Pienso que ahora, en los últimos tiempos, se está dando bastante importancia al tema, dado que muchos jugadores están dando voz a esta carencia que tienen muchos jugadores. Y en nuestra época no existía ese apoyo de un coach, de un psicólogo, donde te ayudaba con herramientas. Era simplemente el que tú instintivamente desarrollaras esa capacidad y el que no la desarrollaba, pues se quedaba o realmente pues lo pasaba muy mal. Mi recomendación es que al final en la vida tienes que darte cuenta que no siempre va a salir las cosas como tú te esperas. Entonces hay que estar preparado para cualquier circunstancia. A mí me ha ayudado mucho a hablar conmigo mismo internamente. Muchas veces intentamos, no, hay que hablar con la gente, no, hay que apoyarse. A mí la soledad que he tenido en muchos sitios me ha hecho crecer muchísimo. Eso es un detalle que en base a mi experiencia y personalmente creo que me ha ayudado mucho, estar solo conmigo mismo y preguntarme, darme respuestas en lo que quiero, en lo que quiero conseguir y en lo que tengo que pasar, el peaje que tengo que pagar para estar donde estoy y eso me ha hecho mejorar. Actualmente hay muchas herramientas, hay muchos profesionales que ayudan y recomendaría que en todos los equipos o de manera colectiva o de manera individualizada pues tuvieran ese apoyo porque no es fácil, no es fácil en muchas circunstancias saber gestionar esa mentalidad.
1: Lo hablábamos antes, cuando van pasando los años, van cambiando de venta en características físicas, aunque sigue esforzándote mucho para mantenerla lo mejor posible. Pero ahora vemos, por ejemplo, en el Mundial, los jugadores que están destacando ahora son los Messi, Ronaldo, son las grandes estrellas, los grandes cracks, que aún siguen dando batalla. Y lo importante, supongo que ahí es saber muy bien gestionarse, ¿no? Y adaptarse a tus nuevas capacidades. Y tienes unas virtudes que no tenías con 20 años, que es una experiencia y un conocimiento del fútbol y el saber gestionar determinados momentos del partido. Y tienes también otros aspectos que ya no puedes explotar tanto como antes, ¿no? Supongo que para seguir rindiendo, también tienes que saber tú readaptarte, ¿no? A tu situación.
0: Yo aquí estoy convencido 100% que estos jugadores que mencionas como los número uno, Messi y Cristiano, es un conjunto de buenas decisiones durante muchísimo tiempo. Eso no es casualidad que estén jugando a este nivel actualmente, es porque se han rodeado de profesionales y han trabajado desde muy pequeñitos todas las partes. Y es lo que te digo, obviamente los jugadores ahora mismo los que me mencionas son jugadores mucho más completos. Habrán tenido mayor deficiencia o peor rendimiento en el apartado físico, pero ya lo estamos viendo que realmente no se nota gran diferencia por lo que te digo, porque seguramente han tomado muy buenas decisiones y han estado rodeados de profesionales que han seguido trabajando.
1: Hablábamos antes de muchos equipos por los que has pasado, de la inestabilidad a veces que acompaña siempre al jugador por este fútbol de estas categorías, de segunda B, de tercera, de que has estado tú las últimas temporadas. ¿Cómo ves este fútbol? Porque cada temporada, aún con la reestructuración, seguimos las últimas noticias de este verano, es del Arenteiro, del Tarazona, equipos que lo están pasando muy mal económicamente, del Alcoyano hace poco también, esto una situación delicada, otros históricos como el Gandía, por el fútbol valenciano también lo han pasado mal. Sigue siendo muy difícil gestionar clubes de fútbol y eso afecta de primera mano a los jugadores, aunque es cierto que con AFE ahora están más protegidos en cuanto a los cobros, pero sigue siendo categorías muy difíciles, ¿no? Para la vida de ser estable en la vida de un futbolista.
0: Sí, así es, así es. Yo creo que hay un déficit y yo creo que por la parte bueno, de los grandes estamentos como la Federación tendrían que hacer ese esfuerzo, que sé que lo hacen, pero tendrían que darle ahí ese apoyo más a los clubes porque hay muchos clubes que no son sostenibles y se sustentan pues, bueno, con los pocos recursos que le van llegando y no es fácil, como tú dices, la inestabilidad. Ahí pueden aguantar unos años, pero creo que hay que darle esa estabilidad para que los clubes humildes puedan trabajar y puedan generar, como te digo, esa estabilidad para darle, bueno, esa continuidad en los proyectos y que puedan verlo a largo plazo también a los proyectos. No estoy viendo equipos que puedan desarrollar proyectos a largo plazo por eso mismo, porque no tienen.

0: tienen los recursos adecuados y cada vez con los viajes, con los gastos, con realmente los jugadores, el cargo de nóminas de plantilla, no es fácil, no es fácil. Y yo sí que diría que los grandes estamentos, aunque sé que ayudan, y eso es muy positivo y es muy de agradecer, creo que tenían que dar un paso al frente para darle esa estabilidad, sobre todo a los clubes más humildes de abajo.
1: Hablando más de ti, cuando terminaste la etapa en el Torrellano, te pregunté, ¿vas a continuar o no vas a continuar? Supongo que es una pregunta, no sé si fastidia mucho cuando te empiezan a preguntar por la edad, si vas a continuar o no, porque es lo normal, ¿no? Supongo como parte del periodista, por saber si tienes pensado seguir o no. Y tú me decías, hablabas mucho de la ilusión, ¿no? Que la ilusión te manda. Al final es eso, ¿no? Lo vemos, por ejemplo, en otros casos como Juli, ¿no? Que dejó, se pasó un poco a entrenador en esa etapa breve que tuvo en Alcoyano y ha vuelto a jugar con el Muro de Alcoy. Otros jugadores que también con 40, 41, Ronaldo, tal, Cristiano Ronaldo siguen jugando. Otros, en cambio, que a los 30 años ya se lo dejan porque ven que ya no tienen motivación. Al final es eso, ¿no? Motivación y energía la que te da el seguir o no seguir, porque es mucho sacrificio también.
0: Sí, como te digo, al final a mí lo que me mueve es porque me gusta y porque me ilusiona jugar al fútbol. Sigo sintiendo como la misma ilusión cuando era pequeñito y me lo permite mi vida actual. Obviamente ahora hay otras cosas, hay otros desarrollos a nivel de proyectos en mi vida, pero me permite seguir jugando al fútbol y mientras que nadie nada me lo impida, me refiero a nivel de salud o que no haya un club, pues seguiré jugando lo que te digo y lo que me mueve la ilusión, porque yo salgo, da igual la categoría que sea, sigo ilusionado y sigo sintiendo de que me gusta jugar al fútbol, que no lo hago por obligación, ni por dinero, ni por nada más.
1: Y esa temporada jugaste en el Club Costa City Elche con un ascenso. ¿Cómo ha sido esa temporada?
0: Pues era un paso importante en mi carrera porque, como te digo, Torrellano, dentro de las condiciones humildes que tiene, pues era un club bastante profesional, que hacía bien las cosas y ya pasaba ya un fútbol más amateur, más de una manera diferente, tomándomelo. Y la verdad es que me ha sorprendido porque me he encontrado un grupo humano muy bueno, hemos disfrutado y se ha conseguido al final el objetivo que ha sido historia para el club. Como te digo, recientemente, pocos años de historia, el club de mis hermanos Costa City y lo hemos ascendido y que yo haya estado en ese equipo también para mí es un motivo de felicidad.
1: Es el club de que hicieron crecer tus hermanos. No sé si tú en la gestión también estás, están más ellos. Y coméntanos sobre este club que ha crecido mucho en las últimas temporadas, también en el fútbol formativo, y que lo vemos ahora también crecer en el primer equipo.
0: Sí, sobre todo las gestiones del día a día las lleva mi hermano Aarón. Yo estoy siempre para ayudar en lo que me necesiten y lo que te digo, ahora estoy jugando en el primer equipo, estuve en una primera fase con tecnificación, pero siempre que me necesiten voy a estar ayudando. La gestión, como te digo, en el día a día y de todo el club es de mi hermano Aarón. Saúl está más en la parte más lejana, pero también está pendiente de todo el crecimiento y es lo que te digo, creciendo mucho club, con muchos niños, intentando, mis hermanos gestionan para darles herramientas a todos los niños y crecer.
1: La de tus hermanos, Aarón, Saúl, tú eres el mayor, luego te va Aarón y luego Saúl, que ahora está en Brasil en esta más reciente etapa. ¿Cómo ha sido vuestra relación? ¿Habéis hablado siempre mucho de fútbol o cuando os juntabais intentabais no hablar de fútbol porque era lo que era vuestra vida?
0: No, nosotros siempre el fútbol ha sido tema de conversación, siempre anécdotas, siempre cuando hemos estado fuera nos hemos intentado, era algo obligatorio casi porque no nos veíamos durante el año en Navidad y verano estar juntos o pasar un tiempo juntos. Ahora, por ejemplo, con mi hermano Saúl es más difícil porque está en otro
1: Sí.
0: continente y está más lejos, pero bueno, intentamos siempre reunirnos durante el año y se habla de fútbol, obviamente. No te voy a negar que evitamos hablar de fútbol, de todo en la vida, pero sobre todo intentamos compartir tiempo de calidad y de disfrutar, porque lo que te digo, nosotros hemos estado de pequeñito muy unidos y por circunstancias, la vida del deporte pues, te lleva a otros países, a otros sitios y no pasas el tiempo que te gustaría con tus hermanos.
1: Tú eres el mayor, supongo que a ti es quien te han pedido más consejos, ¿no? El fútbol.
0: Ya no sé si consejo a mis hermanos, pero sí que se han fijado en muchas cosas y cuando hemos tenido conversaciones, en vivencias que yo he podido tener, pues les ha servido para saber cuál era el camino y cuál no era el camino. Yo he podido guiarme de mi padre y mis hermanos pues han tenido ese apoyo también de mí, de cosas que yo a lo mejor no sabía gestionar o por las que he pasado, donde ellos han podido aprender.
1: Creo que en una entrevista anterior me contaste que en el tema de contrato de las botas, como que os ayudabais los unos a otros para que todos tuvieran las botas o algo así, ¿puede ser? ¿Me suena?
0: No sé si te lo conté yo, pero sí que es cierto que han habido años en los cuales pues, nosotros teníamos ese apoyo de las marcas para mandar botas y pues, también se las mandamos a nuestros hermanos. Y luego al revés, cuando Saúl despuntó, pues nos ayudábamos. Al final siempre hemos mirado por la familia y no ha sido.

0: problema para nosotros intentar ayudarnos en todo lo que hemos podido.
1: Sí, que he visto fotos de Aarón en Brasil, fotos espectaculares, vídeos espectaculares. No sé si tú has podido ir allí a verlo a Brasil, a un partido allí, o cómo ha sido la experiencia. El fútbol brasileño pues siempre tiene mucho, mucho mito, ¿no? Por cómo es Brasil y cómo se ve ahí el fútbol. ¿Has podido ir y cómo ha sido la experiencia? ¿Has sido?
0: Sí, yo tuve la suerte de ir cuando se fraguó el fichaje al principio y pude estar allí viviendo partidos. Y luego tuve la suerte de vivir la final en Perú de la Libertadores. Entonces, la verdad es que ha sido una sorpresa increíble el ver cómo viven ahí en Brasil el fútbol, porque no me lo esperaba para nada. Sabía que eran muy pasionales, pero ha sido multiplicado por 5 la pasión que tienen ahí los brasileños y los sudamericanos. Y ha sido un sitio donde han acogido muy bien a mi hermano, está feliz, está con la familia muy, muy bien adaptado a Río de Janeiro y la verdad es que para nosotros eso era un paso importante porque fue un cambio muy, muy importante en su carrera, que ya dejaba el Atlético de Madrid y fichaba por un club en el cual apostó muy fuerte por él y lo más importante era su adaptación y verlo feliz y creo que lo estamos viendo feliz y eso nos alegra mucho.
1: Ahí se sigue jugando mucho la calle, ¿no? Porque, por ejemplo, ahora en comentarios de periodistas del Mundial, algunos sudamericanos dicen que aún se nota mucha diferencia en que allí hay muchos jugadores muy callejeros. Y aquí en el fútbol europeo se nota que son más de academia, se intenta un poco diferenciar. Sí que es cierto que ahora voy pasando por mi pueblo y enfrente de la plaza donde yo jugué a pelotazos frente a la iglesia, que suena un poco mal, pero se le hace la pared que había. Ahora cuesta mucho más verlo. En cambio, dicen que en Sudamérica sigue siendo muy habitual. No sé, supongo que eso se seguirá notando en la característica de los jugadores. No sé si cuando has ido tú allí lo has ido viendo eso.
0: Sí, correcto. Es que lo has definido muy bien. Yo creo que allí sí que se vive el fútbol de otra manera. Me refiero de cómo se juegan. Nosotros íbamos paseando por el paseo de la playa y estaban en la playa constantemente jugando al fútbol playa. Tanto mujeres como hombres, está muy fomentado el tema del deporte. He visto paradas de autobuses haciendo calistenia. Las paradas de autobuses tienen barras de calistenia para trabajar. O sea, detalles en los cuales mucha gente jugando en la calle y sobre todo aquí donde en el fútbol europeo, donde he visto el gran cambio, es lo que te digo, la inseguridad de tener al niño en la calle. Por eso creo que se ha ido perdiendo y se ha ido más robotizando al jugador en academias.
1: Estamos en el Centro Deportivo Atenea, el Centro Deportivo que...
0: Atina,
1: Atina Origen, que tú abriste hace un año aquí muy cerca de Martínez Valero, de Elche. ¿Qué importante es? Sé que es mucho, porque veo a muchos jugadores ahora en redes sociales que siguen con entrenamientos. Seguir entrenando y seguir preparándose para la pretemporada, aunque sea un poco extraño, pero futbolistas de verdad, de categorías profesionales, incluso estas categorías semiprofesionales, vacaciones no llega a tener nunca, porque siempre en estas épocas lo vemos también que van a sus centros deportivos, que son entrenadores personales, para prepararse para lo que va a ser la pretemporada. ¿Qué importancia tiene también estos meses para el jugador?
0: Sí, bueno, este proyecto conjuntamente con mi socio Carlos López, Carlitos, lo desarrollamos y lo abrimos sobre todo con un objetivo claro, que era darle apoyo sobre todo muy individualizado a cada persona. Tenemos aquí a profesionales en el cual también creen en ese modelo, en individualizar mucho el trabajo deportivo y de desarrollo de la fuerza de cada persona. Y bueno, en eso trabajamos. Trabajamos desde la parte de la salud de las personas y creemos en ese trabajo individualizado previo a cada modalidad, ya sea el fútbol, ya sea cada uno en su vida el deporte que realice. Pero creo que es muy importante y tenemos muy claro el hacer esas adaptaciones previas a lo que te vas a encontrar en las temporadas.
1: Volviendo a ti, como comentábamos, hay energía para continuar una temporada más en el Club Costa City Elche después de ese ascenso que habéis conseguido, creo, de tercera a segunda Federación Valenciana, ¿no?
0: La primera.
1: Perdona, de segunda a primera Federación Valenciana, que ahí ya tenéis equipos como el Callosa de Óscar Fornés, creo que estaba el Es de la Lucía, el Es de Castellón, es decir, y hay equipos importantes y consolidar que habéis encontrado la temporada pasada. Ahí veremos a Johnny Íñiguez.
0: Sí, sobre todo, como te digo, sigo manteniendo la ilusión. Creo que el grupo que se está formando también sigue manteniendo la ilusión. Y lo que te digo, para mí es muy importante que se genere esa familia, esa unión dentro del grupo. Y ya vamos viendo que se va formando ese equipo para la nueva temporada. Y yo sigo con la misma ilusión, en lo que te digo. Al final, la cabeza también llegará a un momento en el cual a lo mejor me hace el clic y me dice: tengo que apartarme un lado, pero de momento no lo he sentido. Mucha gente, ostras, 41 años, ya te toca, ¿no?

0: Pero es que no es la gente la que me tiene que decir cuándo tengo que dejar el fútbol. Creo que cuando lo deje ya tiene que ser un paso muy importante y, como te digo, me sigue ilusionando y mentalmente estoy preparado.
1: Ya te hablas un poco del buen grupo que había, siempre es vital, ¿no? Cualquier ascenso, cualquier éxito deportivo que haya un buen grupo, eso me lo suelen comentar siempre. Pero, ¿qué te has encontrado? Porque también para un jugador, no sé si los más jóvenes, hostias, jugar al lado de Johnny Íñiguez, pues no sé si les debe impresionar o tú no notas que al principio les impresiona y luego ya va un poco normalizándose todo.
0: Sobre todo he notado ese respeto y cierta admiración. Es decir, estoy jugando con un futbolista profesional. También hemos tenido compañeros que han sido profesionales en el equipo, como Hugo Fraile. Mi hermano Aaron también ha estado en el equipo. Miki, aunque sea en categorías el portero más humilde, pero se ha hecho un grupo de una mezcla de gente que ha jugado al fútbol profesional con jóvenes que ha desarrollado pues esa unión. Y que también los jóvenes han visto que, ostras, estoy jugando con futbolistas profesionales y han tenido esa motivación para ir cada día a entrenar y mejorar.
1: Bueno, quería preguntarle también por la experiencia de haber jugado esta pretemporada frente al River Plate, a uno de los grandes clubes del mundo. Hace nada, en pretemporada, el club Costa City Elche se enfrentó frente al River Plate. ¿Cómo fue esa experiencia?
0: Pues la verdad es que fue algo muy bonito y inesperado, pero a la vez. Nos ilusionó mucho jugar contra un equipo de primer nivel. El resultado ya sabíamos que iba a ser adverso, pero fue una experiencia muy bonita y que también va a ser marcada en tu trayectoria.
1: ¿Te sorprendió en especial alguno de los jugadores del River?
0: Sí que es cierto que habían unos cuantos en el Mundial con sus selecciones, pero el que me destacó porque lo conocemos de la liga es Arambari. Que viene del Getafe y bueno, y luego Acuña que estuvo con mi hermano en el Sevilla.
1: Y va mucha gente alrededor, bueno, su gran partido, no sé si a puerta cerrada, pero, porque no, tampoco se ha sabido mucho, ¿no? He visto en un pequeño detalle en prensa que estaba por Alicante, pero ¿cómo fue más allá del fútbol ese partido?
0: A ver, gente había de su staff técnico porque había muchísima gente alrededor, pero sí que es cierto que creo que han querido mantener esa privacidad para trabajar de manera más tranquila y han llevado ahí los días de entrenamiento.
1: Y por último, bueno, en esta sección del Fútbol Mes Nostre, del Apunt Radio Punta Apuntros cada fin de semana, se lo dedicamos a estas categorías, de primera, segunda, tercera federación hasta Liga Comunitat, también lo más destacado del fútbol regional. La importancia que para ti tiene es invitar un poco a la gente a que la próxima temporada también se sume a estar muy pendiente de estas categorías, del Club Costa City Elche, del resto de categorías de este fútbol.
0: Sobre todo agradecer a gente como vosotros que ayudáis y le dais voz a todo el fútbol humilde. Y bueno, y yo siempre lo digo, al final estas categorías hay mucho más nivel de lo que la gente se piensa y creo que hay mucho esfuerzo detrás, mucha familia, de muchos jugadores por la ilusión de seguir creciendo y que haya esa unión entre gente que apoya este fútbol y que hayan proyectos interesantes también ayuda y motivo a la gente a que siga este fútbol porque también es bonito, se viven muchas emociones, como he podido comprobar en este último ascenso del Costa City, que yo realmente después de toda mi carrera dices, ostras, es una categoría muy baja. Pues he sentido una emoción de gente desplazada, de niños de la base, de amigos de Elche que han estado allí en ese ascenso y me han trasladado que ha sido muy emocionante y eso es lo que tiene el fútbol, que da igual la categoría, pero si lo vives y con la pasión que se necesita, es emocionante y divertido.
1: Pues muchas gracias, Johnny Íñiguez, por atender al Punta Punta Punt Radio en esta conversa de estivo. Volví a repasar la trayectoria, también un poco las sensaciones, ¿no? En este momento, después de la ascenso en el Club Costa City, también destacar en valor este club que está creciendo tanto en las últimas temporadas, la chuva de vida que porta este conjunto de visita, y sino que a seguir gaudint y et veurem con medies, te seguiremos viendo en el césped de esta próxima temporada.
0: Muchas gracias por la entrevista y ha sido un placer.
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1: Felicidades por la victoria, City Imperial para Telemundo Deportes. ¿Con qué sensaciones se quedan de un partido que se define en los últimos minutos? Entras como revulsivo y al final de cuentas le funcionan las cosas al míster.
2: Bueno, sabemos que era un partido muy difícil en los que los que entrábamos desde fuera teníamos una gran participación, todo el mundo nos lo dice, el míster es el primero que nos dice que somos muy importantes, del primero hasta el último, así que nada, muy contento, seguir trabajando y estaba claro que se iba a definir por pequeños detalles.
3: Hola Nico, a tu derecha, aquí, buenas noches, buenas tardes, ¿qué tal? Soy Antón Meana de la cadena SER, me alegro mucho por ti, te hemos preguntado 200 veces por los pasillos, ¿qué tal estás? ¿Cómo te encuentras? Siempre decías, bien, bien, me encuentro bien. ¿Cómo te sientes ahora mismo? ¿Cómo salías, perdóname, casi llorando de Guadalajara con una frustración tremenda, a verte jugando hoy y siendo importante, ¿cómo te sientes?
2: Bueno, obviamente, liberado, ¿no? Creo que tanto ahora como el año ha sido un poco de miseria, pero bueno, creo que la vida es así, la vida te golpea, te tienes que volver a levantar, es una enseñanza que te enseña la vida, estoy muy contento de poder ayudar al equipo, que es lo que más me importa y bueno, siempre con esa sonrisa que me caracteriza y siempre positivo.
4: Nico, aquí Elena Cotis en directo para el partidazo de la cadena COPE, dices que hace un año de miseria, pero hoy te hemos vuelto a ver y estáis en unas semifinales de un mundial frente a Francia. Hace un momento tu amigo Lamine Yamal nos decía que no le tenéis miedo a Francia, que sois las dos mejores del mundial. Tú sonríes, ¿tú cómo lo ves?
2: No, tengo mucha confianza, la verdad. Creo que las dos veces que hemos jugado contra ellos se ha decidido por pequeños detalles, sabemos a lo que jugamos, sabemos a lo que juegan ellos. Tengo muchas ganas de que llegue ese partido porque ahí se va a ver realmente lo que estamos hecho y las ganas que tenemos por levantar este título. Y bueno, en la final, pase lo que pase, pues disfrutar y ya está.
5: Nico, soy Martínez en directo para Radio Estadio, noche de Onda Cero. España está mereciendo más de los resultados incluso. ¿No crees que sufrimos demasiado y que futbolísticamente a lo mejor España antes debería haber sentenciado incluso el partido de hoy ante Bélgica?
2: Bueno, bueno, sí, pues, lo puedo comprar, sí, pero está guapo también hacerlo sufrir un poco, ¿no? De vez en cuando. Nada, al final tenemos que lo que te he dicho, los detalles, ultimar un poco los detalles, porque el partido contra Francia nos lo va a exigir. Pero bueno, muy contento, seguir trabajando y seguro que el siguiente contra Francia nos hacemos pulir tanto.
6: ¿Has cambiado de entrenamiento, digamos?
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2: 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Ricardo Rodríguez no sigue en el Betis. Entonces se ha marchado. Entonces sí, porque daría igual si Ricardo Rodríguez sigue en el Betis, ¿no?
3: Contaba Fouto esta tarde en COPE que hay algunos equipos que les pasa esta situación y que han dicho a la Liga, no contaba Fouto qué equipos han sido, pero que han habido equipos que han dicho a la Liga que ellos prefieren jugar esa primera jornada si les afecta en un futbolista solo por el hecho de luego no encadenar dos partidos consecutivos, claro, muy pegados. Que si es un futbolista que prefieren...
4: Y sobre todo si es malo el futbolista.
2: En este caso no es malo, pero no creo que Lo Celso juegue mucho hoy. Lo Celso, entiendo que no jugará muchos minutos hoy.
3: Bueno,
2: entiendo,
3: pero las vacaciones las tiene igual.
2: A ver, ha marcado un gol en este Mundial, Lo Celso. No recuerdo contra quién, me pillas. Pues creo que en el tercer partido.
4: Sí, el partido más fuerte que ha jugado ha sido contra Cabo Verde.
2: Claro.
4: Pues es normal que Lo Celso por lo menos un golito lo meta.
2: Pero escúchame, el partido más fuerte que ha jugado Argentina es contra Cabo Verde, eso no es así, ¿eh?
4: No, de los más fuertes.
2: No.
3: Disputado desde luego.
2: Hombre, a ver, pero contra Cabo Verde. No, eso no es así. Hombre, Argelia es mejor que Cabo Verde para mí.
3: Argelia en fase de grupos, pero más que Cabo Verde en eliminatoria.
2: Sois unos de esos que vais contra Messi, contra Argentina.
3: No, todo lo contrario.
2: Sois unos
3: cristianos. Pero fue o no
2: fue
3: Cabo Verde.
4: No seas ventajista. El ir contra Argentina no quiere decir ir contra Messi. No pongas al jugador estándar, el jugador estrella de Argentina, no lo pongas como el sumum. Te lo he dicho siempre. Yo te digo, quita a Messi, que es un jugador diferencial de verdad, que ya está en el ocaso, pero que es diferencial aún. Pero yo te voy a ir haciendo unas preguntas para que lo que yo te digo de los jugadores argentinos,
2: vale,
4: en general. Final de Champions, Arsenal-PSG, ¿cuántos jugadores argentinos? Cero.
2: Cero, cero.
4: Los dos equipos de la Premier primeros, Manchester City y Arsenal, jugadores argentinos, cero. Los tres primeros de la Liga Española, jugadores argentinos que estén jugando de más o menos titulares, cero.
2: Hombre, no. Los tres primeros de la Liga Española, bueno, has puesto el Villarreal, vale, es verdad, sí.
4: No, a ver, el Atlético, Juan Foyt, ¿no? Está lesionado, no está jugando.
2: Sí, ya, sí.
4: Tú ibas a poner al cuarto, que justamente tienes razón, por eso juegan cinco y el Atlético ha hecho una mala temporada. Uh-huh. Si las reglas salen. El Bayern de Múnich, jugadores argentinos.
2: No, pero
4: no hay ningún equipo europeo que haya hecho una buena temporada, que tenga en su once titular jugadores importantes argentinos.
2: Bueno, pero puedes mirar la situación del otro lado. Dibu Martínez, el portero de Argentina, campeón de la UEFA Europa League con el Aston Villa. Lautaro Martínez, máximo goleador de la Liga Italiana y campeón del Calcio con el Inter de Milán. Julián Álvarez, mejor jugador del Atlético de Madrid, coste de mercado 120 millones de euros.
4: No,
2: claro, es que si tú juegas con tus estadísticas, Miki...
4: No, mis estadísticas son normales.
2: ¿Y la mía?
4: La tuya son subjetivas.
2: No.
4: ¿Qué es?
2: primero, que Lautaro lleve tres calchos seguidos no es ningún tipo de subjetividad, es
4: pero este año
2: objetividad
4: los equipos
2: totalmente.
4: Italianos y la liga italiana no tiene que ser la imagen del fútbol real.
2: No, la es España.
3: Luco, quítale los 8 goles de Messi a Argentina.
2: No, sí, pero eso es otra cosa.
4: No, no, Dibu, vamos a hablar de Dibu. Es que yo creo que a cualquiera de los equipos grandes de Europa, diles que juegan la Europa League. Están jugando un campeonato menor.
2: ¿Mejor Unai Simón que Dibu?
1: No, de cada de las maneras.
4: Yo no, creo que no. Pero es que Unai Simón es el peor jugador probablemente de la selección española.
2: No sé, es el titular. Yo no sé si el peor o mejor.
4: Pero eso no tiene nada que ver. El que sea titular o no. Hay muchos que pensamos que a lo mejor el Joan...
2: ¿Es mejor el portero de Francia que el Dibu? ¿Magnan? ¿Es mejor?
4: No.
2: Ah, bueno. Pero, tan malo no será.
4: Pero uno, el portero. Yo te digo jugadores de campo. Te digo, Argentina tiene... un jugador Messi y después tiene tres o cuatro jugadores que son buenos jugadores, son McAllister,
1: sí, Colorado, sí.
4: Enzo,
2: Cuti,
4: Lautaro.
2: A mí me gusta.
4: Ya, por eso.
2: Eso es malo, ¿no?
4: No. No te iba a decir eso, pero te iba a decir, es uno de los sobrevalorados. Ay. Porque Cuti en el Tottenham ha dado agonía. Verdadera agonía. Y en la selección, ¿qué partido ha hecho bueno? Pero si ha jugado...
2: Pero lleva dos goles. Siendo central.
3: Bueno, juzgará un defensa por los goles que marca. Quiero decir, yo prefiero que defienda bien.
4: Pero los ha metido, ¿sabes cómo? Entrando, desbordando, driblando, los ha metido en córner.
2: Beckenbauer
4: porque
2: no es.
4: Lo que mejor tiene Cuti es el remate de cabeza. Y entonces ha marcado de remate de cabeza. Todo lo demás es un jugador vulgar. No, vamos a ver, yo cuando digo normal...
2: Sí,
4: digo,
2: lo sé, te entendemos, Miki, te entendemos.
4: Jugadores de élite de los normalitos.
2: Sí. Que no es Saliba.
4: Los dos laterales de Argentina son vulgares y corrientes.
2: Ahí te la compro, esa
4: de
2: la
4: compro. El que acompaña es vulgar y corriente.
2: Esa
4: Paredes es vulgar y corriente. Juega, tú fíjate, si quiere crear juego Argentina, que juega con cuatro mediocentros defensivos, hasta contra Cabo Verde.
2: Pero es que eso no te lo niego. Yo que creo que Argentina ya ha hecho su Mundial. Argentina ya ha llegado a cuartos. Yo no descarto que la elimine a Suiza. Y yo soy muy de Argentina, ¿eh? A mí me encanta. Porque yo crecí con el Kili, crecí con Neymar. Vale. Y desde ese momento, pues siempre me ha gustado Argentina por eso. Porque en esa época los jugadores del Valencia sí que iban a la selección, ¿no? Y era fantástico todo. Era Ayala. Bueno, los que están en el cuerpo técnico de Argentina ahora mismo eran los que se salían en el Valencia.
1: Según el que pase ahí, igual de Macri de Altino Costa.
4: Pero te da igual.
2: El Tino Costa la jugaba menos en Argentina y la llevó a vestir.
4: Entonces, por ejemplo, el Valencia es un equipo fenomenal hoy en día.
2: Hoy en día no.
4: No, luego Argentina hoy en día no. Si me hablas de hace años, Valencia era de los mejores de Europa y deja de serlo.
2: Claro, pero te estoy hablando de que yo soy muy fan de Argentina por eso y yo creo
4: pero
2: que Argentina... Yo creo que Argentina...
4: Ecuánime. Ya, que eres periodista.
2: Sí, pero te estoy hablando de que Argentina lleva ganándolo todo en los últimos cuatro títulos. Lleva Copa América, lleva finalísima, lleva Mundial, lleva Copa América. Cuatro últimos títulos ganados.
4: Vamos a entrar en eso.
2: Entonces ahora llega un Mundial donde está en el final de una generación, Miki. Por eso yo creo que si llega a semifinales
4: octavos,
2: se pueden dar con un canto los dientes.
4: De los cuartos de final, que son ocho equipos, ¿cuántos hay sudamericanos?
2: Uno.
4: Ah, pues el fútbol sudamericano.
2: Un sudamericano, un africano y todos los demás europeos.
1: Sí, exacto.
2: Bueno, y ha caído ya Marruecos, o sea, ya no quedan africanos.
1: No.
4: Por eso digo que el fútbol sudamericano está también supervalorado.
1: Es cuartos de final en seis europeos, un África. Yo África la partís en dos, el Sahara, la subsahariana, la África negra, y es de edad, Argelia, Marruecos, Egipto, y al final, pues nomás Sudamérica.
2: Nada. Pero sí que es cierto que ahora mismo el mercado africano le mola mucho a los equipos de fútbol, ¿eh? Como que pagan millones por futbolistas. Ya veremos cuánto pagan por Pape Gueye, el del juego del Villarreal.
1: Exacto. ¿Tú has visto el valor de mercado de la selección de Senegal, la de Ghana? Es impresionante. Y tienen chos buenísimos. Les falta, pero a mí, un poco de jerarquía y de maureza para jugar como a consumo.
4: Maurez táctica.
1: Sí.
3: Pero eso ha pasado siempre con los africanos.
4: Siempre. Son un desastre tácticamente.
1: Sí. Normalmente sí. Al revés.
4: Igual que hablamos de los jugadores, vamos a hablar un poco de lo que dices sobrevalorados. hay una cosa. El mercado, por ejemplo, los portugueses, los tres equipos grandes portugueses, venden por encima de lo que está el mercado. Sí. Saben vender. Sí. Argentina sabe vender. Sale un chaval que juega un partido en primera división y lo ponen que ya lo quieren vender por 80 minutos. Por 80 millones, como Mastantuondo.
2: Sí, Mastantuondo, sí.
4: Como todos estos. Ahora, por ejemplo, Alemania vende a un precio módico. El jugador que destaca en Alemania, no me digas ahora. Bueno.

0: sé. No, no te hablo de esos.
1: No,
0: hablo...
1: Però a Bellingham, al Madrid i a Haaland, al City, els van vendre molt cars, eh? El Borussia Dortmund.
0: Pero hay una cosa, me estás hablando de los ocho mejores del mundo. Yo te estoy hablando del jugador medio.
1: Sí,
0: del jugador medio.
1: De Schalke,
0: Alemania
1: sí,
0: vende
1: Wolfsburgo, sí.
0: Muy bien de precio para poder comprar. Mucho mejor que Italia. Italia sobrevalora mucho más sí. a sus jugadores. Mm. Portugal, el Benfica y eso sobrevalora de una manera escandalosa. Ecuador o Uruguay vende más, mucho más barato que Argentina.
2: Ecuador tiene un precio, un coste de plantilla mucho más alto que el de México y ha hecho peor mundial. Pero mucho más alto, estoy hablando...
3: De Ecuador se esperaba bastante
2: más. Estoy hablando de 200 millones de euros más de coste de plantilla es que la que puede tener México.
1: No me centres, Chuaors, en el central, sin Capié y Latri, y el pivote del,
2: sí, sí,
1: del
2: sí,
1: Chelsea.
2: Míralo, míralo. Te lo digo porque hice un partido de Ecuador en el mundial y lo miré.
0: No, si no lo quiero, es una broma. Me voy a apuntar el que según el coste miras el rendimiento. Te lo digo para que cuando dices lo contrario.
2: No, yo te he dicho... Perdona, un coste de plantilla. Tú a mí me das a elegir y yo quiero un coste de plantilla alto. Porque tiene más herramientas para ganar.
0: La exigencia,
2: por supuesto que sí.
0: La exigencia de los equipos va directamente proporcional al coste de su plantilla.
2: Claro, por eso Corberán ha hecho una castaña de campaña.
1: Empate a cero, Noruega y Inglaterra. Por ser, ¿no? 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
3: 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A nivell de projecte és evident que este any iba a haver, per a mi, con Pedro Martínez o sin Pedro Martínez, o con la plantilla que hubiese, un problema de expectativas. Al final tú tienes las expectativas muy altas y València Bàsquet no es eso y tiene que reinventarse. Y me da la sensación de que València Bàsquet siempre toma decisiones de proyecto muy inteligentes. Creo que va a hacer una inversión acorde a tener que reconstruir este proyecto, evidentemente no con jugadores, muchos de ellos consolidados, quizás por consolidarse, pero había jugadores de la plantilla de este año que también a principio de año estaban por consolidarse y que han dado un paso al frente. Entonces yo confío mucho en el proyecto de Valencia Basket, en esta reconstrucción, y confío mucho, y me ha gustado la elección de Xavi Albert como entrenador también, porque sí. es una cosa que se iba a dar a futuro, quizás cuando se fuera Pedro Martínez, se ha ido antes de tiempo y han apostado por él y me gusta esa apuesta.
1: Hombre, se avanzan desplazos.
3: Sí, sí, sí, pero es una persona en la que confían, que ha estado en el cuerpo técnico de Pedro Martínez, que ya estuvo como primer entrenador cuando salió Mumbrú y que yo creo que es capaz de darle ese ADN que este año ha funcionado muy bien en el Rocha Arena y que ha gustado mucho a la parroquia taroncha, y confío mucho en Xavi Albert, la verdad.
0: Pero además hay una cosa que es importante, no hay entrenadores en Europa, España, del mismo perfil que Pedro. Entonces es mejor, si quieres ser continuista,
3: sí.
0: ser continuista, sí. Y te has olvidado del alemán, ¿eh? El alemán es muy bueno.
2: Pero Pedro Martínez, punto número uno, yo creo que Juan Roche nunca miente. Tú cuando le pones un micrófono en la boca a Juan Roche, siempre te dice, tranquilidad, el proyecto paso a paso. Bueno, pero no nos volvamos locos. No, es la frase que le elige, ¿no?
3: A mí me encanta, a mí me parece bien.
2: Él, la frase que elige es no nos volvamos locos. Es decir, él no miente a nadie. Él, los entrenadores que ficha, la mayoría son, y que se me entienda, perfil Xavi Albert. No es que te traigo aquí a... no sé.
3: Es que hay gente que pedía a Escariolo, por ejemplo.
2: Claro, no, él te trae a un entrenador que lo ha hecho bien, que tiene margen de crecimiento, pero que no es un tío que te ha ganado 3 Euroligas. Que no es Escariolo, ¿vale? Él te trae el mismo perfil de entrenador siempre, pero es que él no miente. Él cuando le preguntas, él te dice, no nos vamos a volver locos. Si se va Pedro Martínez, pues vendrá un entrenador que tenga menos baja que Pedro Martínez, pero que sea un profesional y que pinte bien. Y luego, Pedro Martínez, yo no soy un especialista en básquet, quiero decirlo, pero Pedro Martínez, con lo que yo he visto, solo ha ganado títulos en Valencia Básquet.
3: Sí, sí.
2: O sea, bueno, cuando,
3: ya es bastante, quiero decir.
2: Bueno, es que he hecho, es decir, cuando Pedro Martínez se ha marchado a otro club, realmente en Baskonia.
3: Bueno, es que ahora Pedro Martínez afronta una situación que para él es mucho más sencilla, yo pienso, irte al Real Madrid, que parte de una temporada absolutamente en blanco, que por tanto tiene el listón bajo y debe subir ese listón con expectativas altas, pero bueno, relativas, porque tiene que mejorar lo que ha hecho este año, que es conseguir cero títulos, y el listón de Valencia Basket estaba muy alto, con una plantilla y un presupuesto que iba a ser inferior al del Real Madrid. Así que yo creo que como decisión profesional de Pedro Martínez ha sido muy inteligente retirarse en la cúspide e irse al lado, con lo que supone esto para el aficionado de Valencia Basket.

0: que lógicamente ha sido un golpe muy duro, porque para mí, al margen de Jan Montero, al margen de Branco Ubaldio, para mí el proyecto era Pedro Martínez.
1: Bueno, yo ahí tengo que discrepar, como casi siempre contigo.
2: Me parece genial.
1: Porque si le echamos como solución es que Pedro Martínez solo ha ganado ligas con el Valencia. El Valencia solo las ha ganado con Pedro Martínez.
2: Sí, ¿verdad?
1: O sea, vamos a compensar.
0: Es que justo al equipo que entrenaba era Valencia.
1: No seas...
3: Mireu.
2: No.
1: Pero hay una cosa que está clara. Muchas veces en proyectos son lo más importante los jugadores y otras en proyectos son lo más importante los entrenadores. El Valencia no se entiende. Primero, sin Juan Roig no se entiende el Valencia. Sin la afición, porque estamos haciendo que hay un conglomerado ahí. A Pedro Martínez no se entiende. El Valencia, lo que hizo el año pasado, no se entiende sin su entrenador.
0: Estoy de acuerdo. Sí. Es que para mí el proyecto era Pedro Martínez.
1: Y su entrenador, es muy difícil encontrar una plantilla tan afín a lo que planteaba Pedro Martínez. O sea, que ahí se han conjugado todas las estrellas y todo el firmamento para salir un bloque que puede ser ha sido campeón, ha sido a jugar la final de la Champions de la Euroliga, pero eso es muy difícil.
2: Sí.
1: Eso es casi imposible, pero estamos poniendo
2: duda.
0: Ojalá me equivoque, pero es que puedo asegurar que no va a pasar el año que viene.
2: Pero
0: independientemente de si siguiera o no Pedro Martínez, porque no es lo habitual, Valencia Basket no tiene la obligación de estar ahí, porque no es el sitio de Valencia Basket. Ojalá en un crecimiento sostenido, como decía Luco, del proyecto, pueda acabar asentándose en eso. Pero Valencia Basket no es eso.
1: Pero fíjate, hay una cosa que para mí es importante, que es para poder calibrar qué es, si lo ha hecho bien o mal, hay. Primer principal. ¿Para qué están las cláusulas?
2: Sí, para pagarse.
1: Para pagarse. Si no, no le pongas cláusula.
2: Claro.
1: Y negocias el dinero que quieres por él. Tú estás la cláusula, el que se vaya y se acomode a la cláusula, muy bien hecho, tiene el mismo derecho.
3: Y tú aceptas con más firma y se contrata.
1: Exactamente. Y además, tú cuando no quieres a ese entrenador, lo puedes despedir como hiciste la vez anterior con Pedro. Nadie critica a Montero. Y a mitad de temporada estaba fichado por el Barcelona. Lo que pasa es que el entrenador del Barcelona decide que no lo aplican. Pero que se vaya Montero no pasa nada. Pedro Martínez, lo que hay que calibrar es, el Madrid ha hecho bien,
2: ¿Pero cómo que se vaya Montero no pasa nada?
1: No, digo que no ha pasado, bueno, no se le ha criticado igual que a Pedro Martínez.
2: Pero no es la misma situación.
0: Y además creo que hay una gran diferencia,
2: Miki, no es comparable.
0: En términos económicos hay una gran diferencia entre lo que se le puede ofrecer a Jan Montero y lo que ofrece
1: Valencia. Pero hay una cosa, Pedro llega... Y su situación es, acaba la temporada y él hace unas declaraciones diciendo que está muy a gusto en Valencia, que quiere conseguir con el proyecto, si quiere tal, pero no tiene la oferta del Madrid. El Madrid, después de esas declaraciones y que acaba...
2: ¿Tú estás seguro de eso?
1: Eso es lo que dicen todos.
2: No, eso es lo que dice él.
1: ¿Y tú estás de acuerdo con lo que dicen los otros?
2: Yo no lo sé.
1: Yo no lo sé.
2: Yo te lo digo que aquí cada uno busca su interés y cada uno tiene su derecho de mentir. Yo no lo sé. Ahora tú me preguntas
1: pero
2: a mí.
1: Pero hay que informarse de una
2: cosa. Claro, tú ahora a mí me preguntas. Luco, ¿tú crees que Pedro Martínez conoció el interés del Real Madrid después de ese discurso? Yo te digo, ni de coña.
1: Bueno, yo te digo, hay una cosa que marca la diferencia de si es verdad o es mentira. Que es que el Madrid no tenía a Miguel Ángel Sánchez hasta casi el día de la final. Cesan a Scariolo el día siguiente que el Valencia juega la final.
2: No.
1: ¿Cómo que no?
2: A Scariolo lo cesan después de la celebración de Valencia Basket.
1: Claro, y el Valencia que lo celebraba antes de ganarla.
2: Cuando ya se sabía, yo lo que creo aquí, si puedo, Carlos, ¿puedo? ¿Un segundo?
3: Sí.
2: Yo lo que creo aquí es que, lógicamente, Pedro Martínez tiene todo el derecho del mundo a trujar lo más grande y a irse al Real Madrid, lógicamente. Eso nadie se lo quita. Ahora, otra cosa es que yo y mucha gente tengamos el derecho a pensar... Claro. Que no entendemos que Pedro Martínez se haya ido al Real Madrid no por el Valencia Basket, sino por los propios ideales que había trasladado públicamente suyos propios Pedro Martínez. Porque Pedro Martínez, en las declaraciones, lo ha subido hoy Antoni Daimiel, en una entrevista que le hace a Antoni Daimiel cuando estaba entrenando a Manresa, claro, que ha llovido, empezó a decir, no, pero es que yo no necesito irme a un banquillo de un grande para tal no sé qué, no sé cuánto, no sé menos, no sé más. Sí, la propia
1: Pero hay una cosa. Miramos todas las declaraciones de todos los jugadores.
2: No, pero ahora estamos hablando de Pedro Martínez.
1: No, pero ahora estamos hablando de Pedro Martínez. De hace 10 años o hace 15 años.
2: Pero ahora estamos hablando de Pedro Martínez.

0: Martínez. Cuando ya hablemos de Menganito, hablaremos
1: pero
0: de Menganito.
1: Pero eso te lo apunto
0: también. Sí, claro, apúntame lo que quieras. Ahora hablaremos de Pedro Martínez. Entonces, la figura de Pedro Martínez, la figura que él ha trasladado públicamente con tweets propios suyos en sus redes sociales, pegándole palos al Real Madrid y al arbitraje a favor del Real Madrid, más su... Oye, ¿por qué no decirlo? Lo que ha trasladado políticamente él también, su nivel político que va más allá del deporte, no coincide para nada con el Real Madrid.
2: ¿A quién puede enfadar eso?
0: Bueno, yo no sé a quién puede enfadar. Basket,
2: desde luego, ¿no?
3: Ahí va, sentiu-me. 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
1: Sí.
3: El del Bodo Glimt. Pues
0: me pillas totalmente.
3: No, yo tú di.
1: No,
3: tú
1: no
3: di,
1: me digas
3: di.
1: Que...
0: No, lo conozco.
1: Estás en Radio Marca.
0: Y no conozco el del Bodo Glimt, no, perdóname.
1: Que llega a cuartos de final o semifinales de la Eurocopa.
0: No he hecho... A ver... Va, no la van a anular por falta, no, para mí no hay falta previa.
3: Sí, no, este chiquet chuga el Benfica, Sheldur. Claro, este chiquet del Benfica.
2: De hecho, cuando Kane cae al suelo. Cuando
3: el Kane... que ha marcado es el 21.
0: Sí.
2: Golazo, por cierto.
0: Sí, un golazo, ¿eh?
2: Buena definición con la izquierda. Pero cuando Kane cae al suelo, rápidamente se gira para mirar al árbitro, como diciendo, lógicamente.
1: Si habían anulado el de Argentina, dice, a ver si me lo anulan
0: es
1: a mí también.
0: Parecido al segundo gol, sí. Es muy parecido al segundo gol que le mete Cabo Verde a Argentina.
4: Por eso, por eso
2: te digo. Muy parecido. Pero sí, es el gol del siglo prácticamente, bueno, lo que tiene Cabo Verde a Argentina.
0: Este también es buen gol, es muy parecido, hombre.
2: Lo...
1: Ha tirado central.
0: ¿Sí, tú crees?
3: Bueno, chiquets, la ha marcado, la ha picado la Gavi.
1: Pero no digo lo de la falta. Harry Kane pide falta como lo pidieron los argentinos, pero, y se lo dieron.
0: Pero, Miki, al jugador argentino le chafan el pie. A este no. O sea, no, es que vamos a decir, no es la misma situación. Al jugador argentino le chafan
1: ya
0: el pie.
1: Ya ves que no es imparcial.
3: Yo creo que es faltita o
0: yo creo que... Yo creo que no se debería haber anulado. Pero le chafan el pie. Al jugador argentino le chafan el pie. Eso
3: ya,
0: es así.
3: Pero es que siempre estén igual. Siempre esas jugadas afavoricen a grans.
1: Muy bien.
3: Pero eso le té este país manía al Real Madrid.
1: Sí, señor. Sí. No, pero no me has dejado decir una cosa del baloncesto. Lo que sí que yo a Pedro Martínez no le echo en cara nada. Me hubiera gustado que se quedara, porque al ser de Valencia el equipo, pues oye, eres del Valencia. Pero sí que es verdad que el Madrid actúa bien legalmente, sí. Él cuando quiere habla con el que quiere y paga la cláusula. Ahora,
3: ha fet el ridículo. ¿Dónde está el millorista? Que venga.
1: Pero hay una cosa. Después está no la legalidad, el caché. Y tú como Real Madrid no puedes hacer por detrás, hablar antes con el jugador, pagar la cláusula y no dirigirte al Valencia. A mí eso me parece que denota...
3: Falta de señorío.
1: Exactamente, la falta de señorío.
3: El que te puedes gastar lo matéis, de bones y eran de cara. Pero lo que vos ahora va a decir yo. 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
0: 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Clar.
1: Muy bien.
2: Incluso te voy a decir una cosa.
0: I és que és així.
2: Fuera de València.
0: I és que és així.
2: Fuera de València, imagínate què passa. ¿Qué pasa el tema de la grada de Mestalla y Vinicius con Juan Roch como presidente del Valencia? ¿Quién va a comprar de Madrid Mercadona?
3: Sí, que sí, que sí. Que sí. Yo siempre he pensado, o sea, que es súper inteligente por parte de Juan Roch.
2: Eso es complicadísimo, claro que no. Igual que por eso Amancio Ortega no tiene nada en el Deportivo de La Coruña. Uh-huh. Es igual, eso es parecido.
0: No, en Vigo no van a azar, ¿eh?
1: El tema de Riquelme en el Villarreal. Del... Sí que te tienes que acordar.
3: ¿El tema cuál de todos? ¿El penalti?
2: ¿El fallo del penalti o la marcha?
0: ¿Cuándo va a fichar Riquelme?
1: No, cuando lo apartó del equipo.
0: ¿Pellegrini o Fernando? Ah, no, sí, el tiro de la grada.
1: Lo apagó Pellegrini, pero bajó Fernando Rocha a decir lo que dice el entrenador. Va, eso, tú no vas a volver a jugar aquí. Y Riquelme le contestó, vale, pues me pagarás y estaré en la grada. Y este le dijo, perfecto, estarás en la grada, pero estarás 2 años en la grada. Y le empezaron a poner carteles y cosas en contra de Roch. Y Roch cogió al siguiente día de los carteles y dijo, sí, públicamente, si vuelvo a ver carteles por el campo, me dejo el Villarreal y os hacéis cargo vosotros.
0: Y si el show fue el Valencia, pues vengo y te escuapa. Bien candidas. Pero si no, ¿quién agarra el Villarreal?
1: Claro.
0: ¿Qué agarra el Villarreal? ¿Le matéis? ¿Qué agarra el Valencia Basket? 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
0: i ara què?
3: 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Cuando
0: sí, però és que això dice, trena en l'actualitat de
3: sí,
0: València.
3: Sí, pero cuando se dice, que aumente la inversión Juan Roch, ¿no? O cuando se dice que aumente la inversión Peter Lim, al final estamos pidiendo que una persona ponga dinero de su bolsillo más del que está poniendo.
2: Pero no es lo mismo.
3: No es lo mismo, ¿por qué?
2: No es lo mismo porque cuando compra el Valencia, Peter Lim... culpa de, entiendo, los que vendieron el Valencia en su día, yo no trabajaba, pero los que vendieron el Valencia en su día, Peter Lim se comprometió a unas cosas que no ha cumplido. Peter Lim compró el Valencia comprometiéndose a unas cosas que él no ha cumplido, y una de ellas, por ejemplo, es terminar el estadio.
3: No,
2: Peter Lim
3: no ha
2: mentido.
3: ¿Queda un año?
2: Peter Lim, no, pero se comprometió antes del centenario. ¿Y ahora en qué año estamos? Vale. O sea, Peter Lim,
3: el verbo no era procurará.
2: El verbo era la engañifa. No, entonces,
3: es que la engañifa es de Amadeo Salvo y de Abreu.
2: Claro,
3: Martínez,
2: claro,
3: no,
2: también,
3: no de
2: también,
3: Peter Lim
2: también. Es de los dos, es de los dos. Cada uno tiene su culpa y cada uno tiene la culpa en su terreno. Pero tú eres Juan Roch, lo que he dicho antes, y yo no te miento. Tú a mí me pones un micro y yo te digo, no nos vamos a volver locos. Que se vaya allá Montero, se tendrá que ir.
0: Eso es lo que
2: vendrá otro. Tú le pones un micro a Meriton y es... Paco Alcácer no se va a la semana que viene en el Barça. No, equipo Champions. Estamos 7 años
3: pero
2: sin Champions. El estadio, el año del centenario. Estadio tal. No es lo mismo,
3: tú
2: Iván,
3: me has dicho,
2: no es lo mismo.
3: Tú me has dicho que pedirle que ponga dinero a Peter Lim sí que es lícito, pero pedírselo a Juan Ros.
2: No. Yo creo que pedirle que ponga dinero a nadie es lícito. Cada uno hace su dinero con lo que quiera. Pero tú si vienes a mí, Luco, te compro tu casa y me comprometo a no quitar los cuadros, tú no quitas los cuadros. Porque son de mi abuela que ha fallecido, ¿vale? Tú me estás prometiendo a mí que no vas a quitar los cuadros. Perdona, yo te la vendo porque tú te has comprometido a una cosa. Si no, yo no te lo vendo. Peter Lim llegó con una promesa y no ha cumplido ninguna.
3: Bueno, pero es que
2: eso
3: no genera ningún tipo de debate.
2: No es la misma
3: situación. Yo te estoy hablando de poner o no poner dinero, no de cumplir o no cumplir cosas. Yo creo que es bastante evidente que a nivel de gestión Juan Ros le pega 1000 patadas a Peter Lim. Vamos.
2: No, pero es que eso pero es que no es comparable por el mero hecho de eso. Es decir, tú a ti te venden, además un club donde lo ha dicho él, lo ha dicho Carlos, hay más gente que quiere comprar el Valencia, claro. Había una lucha para comprar el Valencia, había varios candidatos y yo te lo vendo a ti porque tú me prometes esto. Si luego llegas y luego Amadeo Salvo, Aurelio Martínez, etcétera, culpa de ellos que no firmen nada, culpa de ellos la venta mal hecha.

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1: Mira, el otro día estaba oyendo y el partido España-Bélgica. Después, si queréis, os enseñaré unas imágenes. España mete dos golazos, ¿no?
2: ¿Golazos?
1: Dos golazos.
2: ¿Contra Bélgica?
1: Contra Bélgica. Pero
2: golazos.
1: No, el primero
2: golazo es el de ahora, banda, el de ahora de Noruega.
3: Bueno, pues son, Harry Kane acaba de marcar y lo han anulado. Allí
1: pues
3: que
1: son dos errores defensivos tácticos en el que no se utiliza la defensa de proximidad, se pierde la marca por defensa de proximidad en Bélgica, y el otro, una según un rebote, no se mantienen las marcas.
0: ¿Sabes qué pasa, Luca? 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
1: No, pues Cubarsí defiende fenomenal. Porque la defensa por
0: mérit,
1: es un acierto del delantero.
0: Porque ve como un bou.
1: Y le gana la proximidad por delante. Pero si tú miras el primer gol de España, está emparejado el defensa belga en el borde del área, y cuando desborda el español se queda y el central belga se va a defender la portería mirando el balón, no mirando por proximidad su marca, que es la que tiene que atender, porque el gol no lo marca ni el balón ni la portería, lo marca al contrario. Yo tengo que estar mirando al contrario y manteniendo la defensa por proximidad, y eso se aprende. ¿Tú has visto en baloncesto cuando se tira una personal lo primero que hacen todos los defensores?
0: ¿Qué es, abuelo?
1: Abarcar al contrario. Yo domino el rebote, yo abarco al contrario. En el fútbol,
0: lleve el spy.
1: Yo miro el balón y no me preocupo del que me puede meter el gol. Eso, esta tarde he estado discutiendo, y voy a decir el nombre porque creo que así va bien, con Oltra.
0: José Luis.
1: Con José Luis.
0: Llevas dinar en él, dime.
1: Y estaba...
0: Enhorabuena, segundo asistente, segundo entrenador de la Alaves en Quique.
1: Estaba convencido que era, sí, que eso era así. Y que le apetecía que estuviéramos un día comiendo para explicarle tareas.
0: ¿Has dinado en él?
1: No, porque se ha ido.
0: Ay, porque se ha ido. Ahora es por la
1: Entonces, por eso te digo, y ahora os lo enseñaré, que lo tengo en vídeo, que mañana haré un artículo publicado.
2: Ah, sí, muy bien. No sabía que se había ido segundo entrenador con Quique. Quique sí que es cierto que le quitó un analista a Bordalás. Porque entendía también, entiendo esto, una suposición, que el analista entendería que Bordalás se iba a ir del Getafe, que no iba a renovar. Es que y al final ha renovado.
4: ¿Pero tu hermano del Chiringuito?
2: No, mi hermano del Chiringuito.
4: Ah, hay uno del Chiringuito en la
2: No, del Getafe, ¿no? No es mi hermano, lo conozco, pero no es a mí. Bueno, no, pero no es ese, es otro.
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2: A ver, es que, vamos, para mí no es una sorpresa. Yo, igual que esta casa, en mi programa en Radio Marca dijimos que era un entrenador que estaba ya renovado.
0: Sí, sí, sí.
2: Para mí no es una sorpresa. Además, hacen el anuncio de Corberán el mismo día que juega España, cuando oficializan a Guido, y cuando creo que fue Sato, llega al aeropuerto de Manises. O sea...
0: Sí, es una regla de... Papá, pásame las armas.
2: No haces un anuncio para darle bola. Decidieron, pues, un poquito camuflarlo. Yo creo que es algo que todo el mundo que tenemos información en la mano, y los que estamos aquí la tenemos de sobre, vosotros mucho más que yo, ya entendíamos que iba a pasar. ¿Qué me parece mal? Mal porque no ha hecho méritos para que le renueves una temporada más, ¿no? Creo que tiene que ir el Valencia más despacio con los entrenadores. Yo no me trago la milonga de vino el Middlesbrough y le tenías que renovar un año. Eso me parece, contractualmente hablando, lamentable por parte del Valencia, porque primero, punto número uno, que dejas un precedente que puede ser muy peligroso. Y punto número dos, si

0: que él no tiene nada que ver en los fichajes de Valencia. Él lo ha dicho en rueda de prensa. Claro, él lo ha dicho en rueda de prensa, ¿no? Y también ha dicho esto. Y luego yo pienso que no deberían haberle ofrecido la renovación y que no debería haber renovado.
1: Yo estoy de acuerdo en que por méritos, desde luego, no ha sido. Yo creo que si el Valencia renueva a Carlos Corberán, primero, la faceta de Ron Gurley o la figura de Ron Gurley es una forma de darle credibilidad a su proyecto. Es decir, esta es mi apuesta, es Carlos Corberán y por eso yo renuevo mi apuesta. Y al final no deja de ser una apuesta. Es decir, creen en Carlos Corberán como entrenador a futuro. Yo, por ejemplo, también considero que es mejor entrenador de lo que ha demostrado esta temporada, que para mí ha sido un desastre a nivel de incluso de gestión, no solo de lo que es gestión de vestuario, sino gestión de las piezas del vestuario, es decir, gestión de los jugadores, de los partidos, de los cambios. En fin, ha sido una mala temporada. Desde luego, la renovación no es por méritos. Aquí lo que han querido ir es contracorriente, como hizo en su momento Braulio con Arrasate, diciendo este es el mío y por eso lo ratifico. Creo que es una forma que tiene Ron Gurley también de ratificar su proyecto, pero yo estoy de acuerdo en que al final el Valencia lo que ha conseguido con esto es que si Corberán en la jornada 7 no ha ganado ni un partido, sea más caro destituir a Carlos Corberán. Por eso yo no entiendo la prisa.
0: Es diferente, ¿eh? Porque Braulio renueva a Arrasate.
2: Yo les dejo hablar, ¿eh? No me mires.
0: No, es que Braulio renueva a Arrasate siendo él, dice que no va a echar a Arrasate, perdona, no lo renueva, dice que no va a echar a Arrasate siendo él el director deportivo.
1: ¿Y Ron Gurley qué es?
0: Para mí no es un director deportivo.
1: Para mí manda más que un director deportivo.
0: Manda más que un director deportivo.
3: Tampoco a Parlat.
0: Pero yo no creo que sea, la figura no es un fichador, la de Ron Gurley. Ron Gurley no va a
1: aquí
0: ver
1: el tema
0: a
1: es, ¿el proyecto cuál era? Ron Gurley. ¿El proyecto de Ron Gurley cuál era? Carlos Corberán. Si Ron Gurley rompe a Carlos Corberán, está yendo en contra de su propio proyecto.
0: Correcto.
1: Por tanto, él, que le queda un año, año y medio para la jubilación, ¿no? Más o menos, según lo que dijo en la Junta, quiere acabar con su proyecto.
0: Yo creo
1: que es Carlos Corberán.
0: Es el primer CEO deportivo / director general, Ron Gurley, que igual me equivoco, perdonad, pero al que yo escucho, es el primer director general al que yo escucho que cuando llega a un club dice que una de las razones por las que ha venido es por el entrenador, por Carlos Corberán. Yo no he escuchado a ningún director general decir que viene por el entrenador. Es decir, que un jefe dice que viene... Claro, o sea, es la primera vez que
3: el pardal dispara la escopeta.
0: Claro, igual lo hay, perdonar. Sí, pero sí, es la primera vez que yo lo escucho.
3: El gospa se echa al amo.
0: Pues a mí ya me parece...
2: Vale, ahora unos minutitos. Vamos a ver, lo primero es que la gran pareja Corberán Runguli tienen impunidad, mienten y tienen oscurantismo en todo lo que hacen. Uh-huh. A partir de ahí no es lo mismo renovar que ampliar. Uh-huh. O sea, es una diferencia. Yo no necesito de reforzar al entrenador si ya tiene contrato.
3: Y ya
2: de un año.
3: Un año y
2: o sea, la ampliación no tiene nada que ver con el refuerzo al entrenador. En absoluto. En cuanto a eso, ¿por qué digo yo que no tienen impunidad? Porque es un desastre detrás de otro. Los peores enemigos del Valencia Club de Fútbol son ellos dos. Me tendríais que explicar la renovación de Rivero y que ahora pues se va. ¿Quién lo va a pagar? Claro, ellos no. Ellos les da igual. Vete. Claro, me dices que me vaya cuando me has renovado hace unos meses y cuando todas las plantillas de segunda división tienen ya los dos porteros. Me tendrás que pagar. A Sato lo traes... Pagas 4 millones, le quieres hacer ficha sub-23 y no te habías enterado de que si tú lo fichas en el Mestalla necesitas 3 meses para hacerle el papeleo. No puede jugar hasta dentro de 3 meses. Es un desastre detrás de otro de incompetencia, que en cualquier empresa estarías fuera. No es cuestión ya de si lo has hecho bien o lo has hecho mal. Y sobre todo me llama la atención que el ampliarlo un año más, claro que es para demostrar que es tu entrenador. No hacía falta, porque a Baraja haces eso y al final acabas teniendo que pagarle un año. Ahora no has aprendido de eso.
1: Por eso digo que es más caro echar ahora a Corberán.
2: Pero tú fíjate que las situaciones que plantean, ¿qué es? Hay un jugador que es del grupo...
0: Andrés Almeida.
2: No, que es del grupo... Andrés Almeida es un mindundi.
0: No, pero es del grupo de los agentes del entrador.
2: Déjame acabar, perdona, no intervengas
0: perdona.
2: No aciertas ni una, Luco. Perdona. Es del grupo anti-Corberán, sí, que son un grupo de 8 o 10 jugadores. Vale. Y hay uno que su contrato acaba el año que viene. automáticamente cuando le amplían un año a Corberán, sabe que el que va a decidir su renovación es

0: Corberán, mientras que antes acababan en el mismo tiempo, veríamos qué pasaba. Y automáticamente se sale de ese grupo.
1: Se sale del grupo Anticorberán.
0: Sí. Ya no se le ve ningún grupo de Anticorberán.
1: Pero aquí es que no sé a quién te refieres.
0: Pues espabila.
1: Por favor.
0: Espabila.
1: Es que hay, no sé.
2: Mira, a mí solo hay una cosa que yo he escuchado estos días, que viene a colación también a una vez que bajó Ron Gurley al vestuario, ¿no? Y que había gente en el entorno que pedía que Ron Gurley tenía que dar un golpe encima de la mesa y ratificar a Carlos Corberán, porque de esa forma el vestuario del Valencia daría un paso adelante. Y entonces, qué pena los jugadores que no quisieran a Corberán porque Ron Gurley ratificaba que iba a estar. Yo no estoy de acuerdo, porque para mí el problema de ratificar a Corberán no es para el jugador que no quiere a Corberán. Para mí el problema, en todo caso, es para el Valencia. Para mí el perjudicado es el Valencia, de tener una plantilla y un entrenador que están completamente desligados.
0: Y una afición.
1: Pero el tema... No, o sea,
2: aparte,
1: el
2: aparte. Tema...
0: Pero, ¿tú sabes lo que pasó de esa conversación?
2: ¿Qué?
0: Que Ron Gulli, una de las cosas que dijo es: tenéis un entrenador que es un guerrero, un luchador.
2: Literalmente esa palabra fue la que utilizó.
0: Muy bien. Sí. ¿Y sabes el mote que le sacaron los jugadores? Ahora vamos a entrenar con el guerrero.
1: ¿Sabes lo que pasa? A ver, punto número uno en esa,
2: Warrior.
1: En esa charla de Ron Gurley, o sea, los jugadores del Valencia, aparte de que tienen entornos, ellos no son tontos. O sea, antes de que bajara Ron Gurley, a cualquier jugador del Valencia, bueno, igual a Baptiste Santamaría sí, bien, pero a cualquier jugador del Valencia que esté metido en el Valencia Club de Fútbol, no le tienes que explicar que Corleverán va a seguir. Ya lo sabían. Pues no son tontos. Ya lo sabían, saben
2: había
1: lo que pasa.
2: Había quien te preguntaba, ¿de verdad? O sea, quiero decir...
1: Ya lo sabía.
2: Lo sabemos, pero ¿de verdad esto es así?
1: O sea, ya yo tengo... cuando baja el Ron Gurley, Carlos, al vestuario y dice, va a seguir, algunos jugadores decían, vale, cuéntame algo que no sepa. ¿Vale? Y punto número dos, los jugadores anti-Corberán. A mí eso me hace mucha gracia. Los jugadores anti-Corberán, ¿vale? Que todo el mundo tenemos más o menos claro cuáles son los jugadores anti-Corberán.
3: Sí.
1: En los partidos claves de la temporada pasada, ¿con quién muere Corberán?
3: Con esos.
1: Entonces, entonces escúchame, no. Si esos son los anti-Corberán, los que van a favor de Corberán tienen que ser la leche, porque no lo entiendo.
0: Pero escúchame una cosa, estás... mezclas cosas...
1: No, mezclo cosas, no.
0: ¿Qué tiene que ver?
1: ¿Tú mueres con un tío que va contra ti?
0: Yo sí, porque yo soy del club. No soy del entrenador. Mi competitividad a mí me hace que cuando me dicen tienes que jugar, tengo que jugar lo mejor que pueda. Porque yo tengo que demostrar que soy un jugador que si no jugaba, sigo siendo anti-Corberán, pero mi rendimiento no tiene que ver con que esté Corberán o no.
3: Yo creo que la cualitat humana dels jugadors de la plantilla del València, principalment dels espanyols, és espectacular, perquè quan més, perdó per dir-ho, els ha putejat l'entrenador, ningú ha alçat la veu, s'han callat. 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
0: I ha salvat l'equip Corberán con los que no quería y quería tirar en enero,
3: I això demostra que el grup humà que no ha tractat bé Corbera ha sigut bo, sí. Perquè ha sigut bo i ha tingut compromís. Es
2: que, además, yo me acuerdo que decíamos en su momento...
3: si somos chiquets.
2: No va a haber cama, no puede haber cama, porque este vestuario no es así de canalla.
3: No.
2: Es decir, que hay desencuentro, hay desencuentro. Sí. Que hay discordancias, sí. Que están, no están de acuerdo con... Sí, pero no va a haber cama, olvidaos, porque es que no tiene ese ADN este vestuario.
1: Perdona, Carlos.
3: Pero que a banda de jugadores que son satélites humanos que vienen a la Terra, como Sadik, como Ramachani, como Danjuma, que ellos están en otro planeta, en otro món, el grupo ha sigut bo y eso ha sigut Guido, no ha aterrat... I el Sam rebut en els braços oberts. Ell tampoc ha sigut el més simpàtic del món. Però,
1: no l'ha sigut.
3: Però ningú li ha fet el buit,
1: No. En otro vestuario con más galones, pasa lo de Ramachani y Sadik y ahí explota una bomba. Pasa de que Ramachani y Sadik solo se pasan el balón entre ellos. Es más, es que decimos, no... Ramachani ha tenido un tramo de la temporada muy bueno, es así, ha marcado 6 goles, no se puede obviar. Tú pregúntale a los laterales del Valencia, da igual quién sea, a cualquiera de los laterales del Valencia, ¿con quién prefiere jugar delante? ¿Con Ramachani, con Danjuma o con Luis Rioja o con Diego López? Pregúntaselo a Gaya o pregúntaselo a Furquier.
0: ¿Y eso qué tiene que ver?
1: Hombre, pues lógicamente porque tiene no que ver mucho
0: los
1: porque,
0: interiores con que la
1: porque hay no, porque ya tú como entrenador no y de eso no. Sé más, pero no es lo mismo, no es lo mismo.
0: Es que me ha
1: no, no, no, pero no es lo mismo,
3: no digo por la calidad sino por la solidaridad.
1: Claro.
0: No, pero vamos a ver, pero hay una cosa que fíjate que yo defienda a Corberán ya es demasiado. Vamos a ver.
1: Lo que he conseguido,
0: el lateral puede pensar lo que quiera. Pero el entrenador, para su equipo sacarle rendimiento, puede pensar que tiene que jugar por delante de ese lateral un jugador que se limita más a atacar que a defender. ¿Me entiendes o no? Por ejemplo, en el Madrid hay un entrenador que coge y dice, yo es que prefiero que Vinicius no baje y le permito que Vinicius y Mbappé no baje. Y entonces los otros dicen, no, mister, no, estamos enfadados porque tienen que bajar como todos. Los jugadores no deciden, decide el entrenador.
1: Tendríamos que ver cuánta repercusión tiene el entrenador en el vestuario del Real Madrid, ¿eh? Me gustaría verlo a mí.
2: Bueno, te lo ha demostrado el tiempo. Ancelotti era un buen gestor de grupo y todos los que han venido después no han sido capaces.
0: Sí,
2: no,
1: teníamos
0: pero
1: que verlo. Me gustaría
0: yo lo que
1: verlo,
0: me refiero no es que el jugador te quiera o no te quiera. Que tú como entrenador no puedes hacer lo que quieren los jugadores.
2: Sí, pero, y es que lo ha hecho una cosa este año. Y es que al final Carlos Corberán ha ido perdiendo credibilidad porque el mensaje que tú hacías al vestuario que creyese se demostraba que no salía bien. Al final, Ancelotti, ¿por qué gana esa credibilidad?
0: Claro.
2: Porque le dice, ve ahí que va a pasar esto y va ahí y pasa esto.
1: Muy pero vamos a ver.
0: Y yo ganamos la Champions jugando con dos tíos que no bajan.
1: El tema, Iván,
0: o con un tío que no baja. Pues los otros dicen, ah, pues vale, tiene razón.
1: Iván, Miki, es que al final, Ramazzani es un buen futbolista. Yo creo que sí. Es un buen futbolista que condiciona mucho a la defensa rival. Sí. Lo que pasa es, igual que Sadik, lo que pasa también, al igual que Danjuma, lo que pasa es que Danjuma no ha estado en toda la temporada, son jugadores que nunca te van a hacer tres partidos consecutivos buenos.
3: 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Dies abans de lo de Almeida, que està en la mateixa agència de representació,
2: bueno,
3: de...
2: Estava, no?
1: Estava. Cuando renovó, sí, estava.
3: Quan va renovar, estava. Exacte.
1: Ahí. Va,
0: pero entonces lo que quieres decir es que renovó por... Lo renovaron porque estaba en la misma agencia y cuando dejó de estar en la misma agencia, dejó de jugar.
1: Miki,
0: eso sí que es muy grave.
1: Yo te he dado un dato objetivo. O sea, estaba en la misma agencia de Corberán cuando renovó. Sí. Fue por eso... Yo realmente no lo sé,
0: pues,
1: y yo creo que no lo sabrá nadie. Yo creo que no lo sabrá nadie,
0: pues
1: porque
0: es, no lo
1: salvo,
0: sientes,
1: salvo
0: no
1: que dejas... tú le pongas, salvo que tú le pongas a Corberán un detector de mentiras de esos que se ponen en los programas del corazón, y le digas, renovaste a André Almeida porque es de tu mismo gente, no. Salvo que pase eso, nadie lo sabrá.
0: Pero
1: nunca.
0: Lo que sí que se le puede pedir a un entrenador es que cuando tú fichas a un jugador, lo tengas catalogado, sepas el rendimiento que le tienes que sacar y cómo se lo tienes que sacar. Y lo que no puedes estar es, ahora sí que juega, ahora no, ahora me gusta, ahora no me gusta, ahora no. Pero si lo has traído tú, el que le estás haciendo que juegue bien o juegue mal eres tú. O sea, ¿cómo puedes decir Ramazzani? Que Ramazzani no sabía todo el mundo cómo jugaba. Y entonces lo traes,
1: sí.
0: y entonces no te gusta.
1: Perfecto.
0: Cuando lo traes. Y en enero, cuando lo quieres tirar y tienes lesiones, lo pones. Y entonces juega bien. Macho, tú eres un desastre.
1: Pues que ahí está una de las partes por las cuales se le ha ido el grupo a Carlos Corberán. Es decir, él ficha a unos cuantos jugadores que son del
0: grupo. ¿A unos cuantos no?
1: A unos cuantos sí, a unos cuantos. Son del
0: club. A los ocho de verano.
1: Bueno, yo a Santa María no lo conocía y no puedo opinar.
0: Pero a
2: Santa María se lo recomiendan a Carlos Corberán, igual que a Philip Ugrin.
1: Sí, pero tú
3: Santa
1: sabías...
3: Santa María que va a costar dos y se van a ganar al Pau de Baez.
1: Sí.
0: Pero Iván,
1: no me puedes decir. De Baez no.
0: A mí hay
1: pues Santa
0: que
1: María
0: decís,
1: le vas a tener que soltar ficha.
0: Cosas
1: ¿eh?
0: Sí,
3: dame un negativo.
0: Que me
1: hombre,
0: llaman
1: claro,
0: la
1: claro,
0: atención.
1: Claro, claro. Perdona, Miki. Tú a Santa María le vas a tener que pagar parte del salario. No sé cuánto porcentaje, pero a Santa María no sé. Claro, tú a Santa María le vas a pagar parte del salario.
3: O sea, la torta
1: hombre, por supuesto
0: aunque
1: que
0: hace
1: sí.
0: Hace unos días dijeras que ibas a pedir dinero por él.
1: ¿Por qué te crees que aún estaba entrenando con el Valencia? Porque hasta que no le sueltes, no se va. Hombre, lógicamente. Pero escúchame, y yo haría lo mismo. Lógicamente. El Valencia fichó. Que esto no se malentienda.
0: Déjame que le conteste, Iván, que si no...
1: Perdóname, Miki, perdóname.
0: A mí se me va, que soy mayor.
1: Perdóname. No eres mayor, estás muy bien.
0: ¿Cómo, pues,
3: mírame lo que te
0: ¿cómo puede ser que tú me digas que un... Que tú digas, ¿eh?
2: Sí, sí.
0: No que tú pienses, que tú digas que un entrenador profesional con un cuadro de staff de 6 o 7 o 8 personajes con tal fiches a uno porque te lo han recomendado. Sí, automáticamente estás en la puta calle todos, el staff y todo. No me jodas, lo tendrás que ver, ¿no? Lo tendrás que analizar, lo tendrás...
2: No. Bueno, lógicamente entiendo que daría el ok.
0: Sí, no, si el ok lo dio, claro. Pero me refiero. Sí, sí, y pero... después

0: al cabo de 2 meses ya no le gusta.
1: Pero que no es un nombre que puso, por ejemplo, en aquel momento la dirección deportiva encima de la mesa, que es un nombre que le dan, que ponen encima de la mesa a Carlos Corberán, tanto Santa María como Urenich, y,
0: pero
1: que, y que la
0: aprueba. En agosto había, bueno, septiembre, julio, no estaba aún la...
1: Estaba la dirección deportiva de Miguel Ángel Corona todavía, pero defenestradísimo.
0: Por eso te digo, que ya estaba fuera, que no hacía, que Ron Gulli no podía venir porque el pasaporte no se lo admitían. Cuando de turismo viene a España todo Dios, él no podía venir.
1: Bueno, una cuestión fiscal de estar más tiempo en Arabia que en España.
2: Pero eso
0: es otra cosa.
3: Ah. El Valencia, cuando la época de Corona, Carmelo del Pozo y que también estaba Carlos Corberán, sí que tenía un scouting viendo por vídeo fútbol suizo. Sí que lo tenía. Tenía un scouting para Europa. Uno. Creo que era uno, si no me equivoco. Pero sí que lo tenía. Entiendo que algún partido de Urinich esa persona habrá visto. Entiendo, seguro, entiendo. Seguro.
1: No, sí, pero
3: lo sé.
1: Digo que Carlos Corberán también trabaja jugadores con su staff.
2: De analizar.
1: Sí, sí. También trabaja jugadores y perfiles que se dan en el mercado.
2: Coordinando la dirección deportiva.
1: Encima de la mesa con su staff.
3: Pero Carlos Corberán no es... Aparte de que es un entrenador joven, que lleva, que se me entienda, 4 días en el fútbol, ¿vale? No es un entrenador que te pueda llamar a un agente, que conozca a los agentes del mercado de fichajes, que tenga buena relación, me lo invento, con Méndez o con García Pimenta o con, con mucha gente. O sea, no es un entrenador que tenga galones para conocer el mercado de fichajes como tal. Es más, una de las cosas malas que ha tenido esta temporada Carlos Corberán es que se ha visto superado por la situación de tener que atender a todo. De entender que la semana tiene 7 días y que no podía con todo. Es uno de los problemas que ha tenido él. Él se le viene grande una dirección deportiva porque él sabe mucho de fútbol. Yo sé que es una persona que sabe mucho de fútbol, por lo que me dicen, pero no es una persona que tenga la capacidad para llamar, me lo invento, poner el nombre que queráis.
2: Pero o... que Corberán sabe mucho de fútbol o que vio mucho el fútbol. Que es diferente.
3: Yo estoy seguro de que sabe mucho de fútbol.
1: Yo creo que también.
3: Yo creo que sí, Carlos.
1: Lo
3: yo
1: que
3: creo
1: pasa
3: que
1: es que no es cuestión de saber, hay que aplicar.
3: No. Yo creo que sí.
0: Tengo otra opinión. Yo es que decís cosas a veces que me llaman la atención. Vamos a ver, los representantes, los tal, no te intentan meter un jugador o ofrecer un jugador porque eres Corberán o eres Ancelotti o tal. Te lo intentan meter porque eres el Valencia Club de Fútbol. Y el Valencia Club de Fútbol tiene mucho más nombre que quitar los 3 o 4 primeros de la Liga Española y cualquier representante prefiere que un jugador suyo venga a Valencia, que paga muy bien. La prueba es que los jugadores que ya no los quieres, no se quieren ir, o les tienes que poner encima de la mesa porque los equipos que los quieren fichar no tienen la capacidad para pagar lo que paga el Valencia, y entonces los representantes lo que quieren es meterlos en el Valencia, porque el Valencia tiene mucho más nombre que Corberán. Y además hay una cosa, si todo eso es así, de que Corberán no tenía caché, Corberán no podía, los representantes no le va a tal, pagas traspaso por un entrenador así. Es que es para morirse.
1: Pero creo que no es un rol que deba ejercer Corberán. Precisamente se hablaba de la figura de la dirección deportiva.
0: No, pero yo digo al Valencia. El Valencia es el que llama. El Valencia, para los entrenadores, quitas los 10 entrenadores mejores de Europa o del mundo, y para todos dicen lo que ha dicho Carlos. No, yo no iría al Valencia, sí, pero porque no te lo ha ofrecido. Y cuando te lo ofrezca, veremos si dices que no.
3: Y además, antes, y perdóname, Iván, que... Esto suele pasar en todos los clubes del mundo, ¿eh? En el Valencia y en todos. El entrenador de ese club se suele servir de su agencia de representación para también atraer a los jugadores porque tiene confianza en ellos. Yo lo viví en el Levante con Lucas Alcaraz y Rafita, lo he vivido en 40.000 equipos. Eso ha pasado siempre. Y es cierto...
2: Baraja, Dani Gómez...
3: Claro, claro. Peter Federico, muchos jugadores. Pero que eso suele ser natural. Creo.
2: En agencia o en X-Stat.
3: Claro.
2: El llevante Dunkerque.
3: Claro, claro, claro, claro.
0: Pero
3: entonces,
0: en equipos que has estado a mí me parece bien, porque conoces al jugador.
3: Sí, sí.
0: Lo has tenido.
3: Claro.
0: Pero en la agencia a mí me parece una verdadera vergüenza que la agencia quiera.
3: Pues eso pasa en todos los clubes. Bueno, lo sabrá Carlos mejor que yo.
0: Entrenador
3: lo sabrá Carlos. Eso pasa en casi todos.
0: En un entrenador tuyo que quieras meterle jugadores que no le van a rendir.
2: No, es que May no penses que no le iba a dar.
1: Claro, claro, entiendo que intuyes que sí.
3: Pues te voy a decir una cosa. Te voy a decir una cosa. Dentro de lo que cabe, creo. Lo que pasa es que esto hablo de memoria y perdona si no soy exacto. Creo que la agencia de representación de Corberán solo ha hecho el verano pasado una operación que fue la de Danjuma. Creo recordar, ¿eh?
0: Yo te voy a contestar a un nivel más bajo. Te voy a contar una anécdota. Cuando yo ficho en Italia.

0: Italia, el segundo año fichamos 4 o 5 jugadores. Mm. Y el director deportivo me llama y me pregunta, ¿por qué cada uno de un representante diferente? Dijo, pues porque yo lo primero que he hecho es que me guste un jugador, claro, y después he ido, ¿qué representante
1: le
0: a quién?
1: Complicando el trabajo, demasiadas comisiones.
0: Cogeros todos del mismo.
2: No, a fútbol sala n'hi ha molt poquetes comissions.
0: No, però me refiero al mismo nivel. Al mismo nivel es el entrenador de fútbol. El entrenador de fútbol me duele pensar que coge de su representación. Sí. Debe de coger los que son mejores para tu club.
2: Que poquet heu treballat, Midelis, que poquet heu treballat, Xina, que poquet heu treballat, Chapó. 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
0: Jo he estat allí, eh?
2: Ahí sí que... que te criden, tú sabes lo que es que te criden, negocias un fichaje y el día más de viajar, por ejemplo, te crida un hola, soy fulanito, soy el agente del presidente. ¿Cómo? Sí, sí, claro. El agente del presidente, que la federación se te quede per mí. Pues tú quieres, pues casi que el presidente.
3: Te iban a trujar todos, ¿no?
2: Sí, por favor.
3: Hombre, a ver, es lógico.
2: Cosas que pasen. Y a punto de marcar...
3: No, gol, no. Lo anula. Odegaard, ¿no?
2: Gol. Y marca Noruega. Lo anula. A Bore sí.
0: No, pero me refiero al mismo nivel. A Bore. Al mismo nivel.
1: Es un golazo esto, ¿eh?
2: Sí, sí, sí. Un golazo. Sí,
3: a ver, es un balón que cae al segundo palo.
2: Sí, que
3: pero
2: dónde no gol, de Noruega, ¿eh?
0: No.
2: Noruega 2, Inglaterra 1, minuto 54.
1: Era una muy buena parada del portero de Inglaterra.
3: Pickford,
1: pero
3: Pickford,
1: a ver. Hace.
3: De Pickford.
2: Ah, bueno, el árbitro dijo, espera.
3: Ahí bajo.
2: Aguanta escapar.
3: En estos cuartos de final.
0: A verás cuando lo repitan. Uh-huh.
3: En estos cuartos de final hay un muy bajo nivel de porteros, ¿eh?
2: Y de arbitraje.
3: También.
2: De porters no ni a un gran nivel.
1: Mira, yo estaba convencido que Noruega o Suiza se metían.
0: Mira.
1: Y de momento va.
0: ¿Eso qué es?
2: Falta de Haaland. Yo creo que es faltita.
0: Con uno en el suelo, faltita, pero
3: fuera de juego.
1: No, fuera de juego no hay. Lo rompe.
2: Y el porter, desde la portería. Desde la línea de gol.
0: Lo puede anular por falta si quiere.
3: ¿Sí, tú crees? ¿Es suficiente?
0: No, yo no he dicho eso.
3: Ah.
0: Yo no lo anularía.
2: Bueno.
0: Pero.
2: Animabore.
0: ¿Tú pitas penalti por todo eso que hace un central? No.
3: No.
0: Pero si lo hace el delantero, sí.
3: Bueno, depende a quién se lo piten. Si se lo hacen al Valencia, sí que pito penalti.
1: Yo veo a Noruega en la final, ¿eh?
3: Yo...
1: Como Croacia en el Mundial que gana Francia.
3: Yo te voy a decir una cosa. ¿Va al VAR?
2: Sí,
3: va a ir al VAR. Va, lo van a anular, seguro.
1: Lo digo ahora que lo van a anular.
2: Pero eso es ahora, Iván.
3: Sí. Tú lo habías dicho antes, Miki.
1: ¿Lo de Noruega?
3: Sí, había dicho que lo podía anular. Miki lo había dicho.
1: Ah, que lo podía anular. Pensaba que decía que Noruega ganaba.
3: Yo con Miki tengo muchas disputas radiofónicas, pero realmente él tiene muchas veces razón. Hay que decirlo. Hay que decirlo.
0: Te estás columpiando muchas, ¿no?
2: Todas. Iván, ahora vas a decir.
1: No, que realmente pienso. Mira, va a decidir, ¿eh? Está apartando ahí a los jugadores noruegos.
2: Si le da una validez.
1: Apártense, por favor.
2: Al gol de Noruega, creo que la anula, porque si normalmente siempre digo que directamente es gol.
1: Sí, está metiendo demasiado show.
2: Tanta ceremonia, tan de teatro, exacto.
0: Veo que no me puedo cargar a Inglaterra y este gol no vale.
3: Esto mola porque además lo anuncia ahí con un micrófono en el estadio, que eso mola
2: la
3: muchísimo.
2: Raó es. Que pititín patatán.
1: No creo que sea tan largo de explicar. Le está costando al hombre. Explicarlo.
2: Pues está bien.
1: Ha pitado falta seguro porque la cara de los noruegos no es
2: de
1: muy buenos amigos.
3: Haaland es un pedazo de futbolista.
2: Pero impresionante.
3: Increíble.
0: Nada, se sabía.
2: Entonces, ¿sabes qué pasa? Que yo a Haaland,
0: al revés, no.
2: En estos años de Champions, reprochaba yo un poquet que contra Madrid, Barça, PSG, Arsenal, Chelsea, no donaba su nivel habitual de Premier League. Ahora no, ¿eh? Ahora se ha tirado el equipo a la esquina, es un espectáculo.
1: Hombre, el día de Brasil tocó dos balones y
3: a mí me parece que yo sinceramente, mira, esto es una mía de estar de que lo lanzo al aire porque es lo que yo pienso, pero yo, por ejemplo, si hay una cláusula de 150 millones para el Real Madrid, yo me cargaba a Vinicius, que le queda un año de contrato, lo sacaba y me fichaba.
2: Pero tú eres capdubte, hombre.
3: Pero y ponía a Mbappé ya este arriba con 40 goles cada uno, que tienes una media de 70 goles entre los dos por temporada.
2: Que cada
3: que vamos.
2: Uno pasa lo que... La capital de España es Madrid, el club económicamente es poderoso. Pues mira, tú lo que tienes que hacer, un estilo, por ejemplo, este es agarrar a estrechos millones del mon, hacerlo y, como mínimo, a mitja selección española de nacionales. Y a partir de ahí, construir un proyecto en el que se identifique la teua gent. ¿Per qué?
0: Pero yo ahí tengo una discrepancia.
2: ¿Quina?
0: Entre comillas, que es los tres mejores jugadores del mundo pueden no hacer el mejor equipo.
2: Totalmente. Sí. La Raúl Ate, Luis Enrique.
0: Vamos a ver, porque cuando tenía Luis Enrique a Neymar, Messi
1: y Mbappé,
0: en ese momento eran los tres mejores del mundo.
3: No, pero Luis Enrique nunca la llegó a tener.
4: Espera.
3: A Messi, a Neymar y a Mbappé nunca Luis Enrique.
0: Estaban los tres juntos.
2: Estres chuns.
3: Pero con Luis Enrique no.
2: No, Luis Enrique no estuvo.
0: El año anterior.
3: Luis Enrique llegó y dijo, esto para mí no.
2: Pero es el que día Miki Evans de un proyecto fundamentado en un entrenador. Yo confío en tú, te doy un proyecto llarg, pes partit y yo te aguante. I fas tu. Què ha fet? Dos Champions seguides. I li sobrava Mbappé.
0: Però no solo por ganar las Champions. És el cambio que ha tenido...
2: Però ganar las Champions...
0: Però un equipo compensado.
2: Eso es una competición, es un esporte.
0: Los entrenadores hacen mejores a jugadores. Y hacen mejor al equipo por encima de jugadores. Porque estamos viendo lo que pueden influir entrenadores. Baena en el Atlético de Madrid no es el mismo Baena que en la selección española.
2: Ni que en el Villarreal.
0: Pedri no es el mismo jugador en la selección española que en el Barcelona. Uh-huh. Vitinha no es el mismo jugador en el PSG que en el tal. ¿Por qué? Por la pareja. Mira, por ejemplo,
2: Laporte rendimos más en la selección que en el Bilbao.
0: Pedri nunca puede jugar bien, al nivel que él suele jugar, jugando con Rodri. Porque Rodri se lo come. Coge muchísimo más espacio de campo. Y entonces no puede jugar. Y
2: ves incómodo a Dani Olmo, tot i la seva grandísima voluntad. ¿Y por qué un tío que no es ni fort, ni alt, ni ràpid, no el canvien mai, que soy Arzabal? Pues per el valor que té com a jugador, com a fixa i com a arrossega centrals, perquè fa tantes coses intangibles, ¿ve?
0: A mí me encanta Arzabal. Sí, creo que es uno de los sobreponderados para abajo de que no está considerado lo que tiene que...
3: ¿Te gusta?
0: A mí me parece un...
1: A ver, en España, desde luego, rinde mejor que en la Real Sociedad. Y mira, la Real Sociedad
0: ¿Y los acompañantes que tiene?
3: ¿Quieres que te dé un datito?
0: Y después hay una cosa. Tampoco España es un déficit en portería y en delantero centro.
1: Sí.
0: No tiene.
1: No.
0: Que, en todos los demás puestos...
2: Yo no estoy de acuerdo.
1: A ver, como ¿Quieres que te dé un datito?
3: ¿Quieres que te dé un datito?
0: ¿Un gatito?
3: Un gatito. Sí, pero un datito. Un datito sorprendente.
0: A ver.
3: Si en los últimos años suman los goles de Oyarzabal en Liga y los de Hugo Duro, ¿quién da más?
0: Bueno, pero si... Perdona, que el que ha defendido aquí a Hugo Duro soy yo.
3: Sí, pero si no te estoy atacando a ti.
0: Es que me estás...
3: No te estoy atacando
0: es que
3: a ti.
0: Que me dices...
3: Pero yo te estoy diciendo, estamos alabando a Oyarzabal. Si sumas en los últimos años, y no digo que sea mejor Hugo Duro, si sumas en los últimos años los goles de Hugo Duro y los de Oyarzabal, ¿quién ha marcado más goles?
1: ¿Cuántos goles lleva Oyarzabal en la selección española? Había el otro
3: día no, te estoy hablando de Liga con su equipo.
1: Pero es que el equipo es España, el que juega...
3: Yo te estoy hablando de Oyarzabal como futbolista. Si tú sumas los goles en Liga de los últimos años de Oyarzabal y los de Hugo Duro, igual todos nos llevamos una sorpresa. Lo digo para que se sepa, ¿eh?
0: Pero eso no tiene nada que ver.
3: Hombre, que sí. Porque lógicamente tiene que ver.
0: Hugo Duro es un buen jugador para un nivel de Valencia hoy en día. Un delantero centro que meta más de 10 goles todos los años, no hay muchos en la Liga Española.
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0: ¿quieres la realitat?
3: Hombre.
2: Dime lo que quiero oír. No me digas la verdad.
0: Con el nivel de jugadores que está fichando es lo mismo que el año pasado.
2: Bien. ¿Luco?
3: Yo creo que no. Yo creo que no es un equipo a día de hoy para jugar la Champions League. A mí Sato no lo conozco, pero el perfil de jugador no me desagrada.
2: Sí, sí.
3: Hay que entender que no son 4 millones que le pagas tú al Tokio, son 4 millones en general de la operación, que dentro de lo que cabe no es una operación cara. ¿Vale? El perfil no me parece mal, pero sí fichas a un jugador con más autoridad por delante de él. Porque Sato es un melón por abrir a día de hoy la Liga Española. Dien, yo de Dien no me fío. Sé que ha llegado, que está muy fuerte, que llegó Mazao, que tal y cual, que jugaba además, lo han dicho, en el mejor equipo de África, que es el de Egipto que ha ganado la Champions de África. ¿Vale? Pero yo, Carlos, cuando un jugador con 29 años ha jugado solo en Arabia Saudí y en Egipto, perdóname, pero no creo que todos los scoutings y directores deportivos del mundo hayan estado equivocados y no lo hayan visto antes. Por lo tanto, yo del perfil de Dien no me fío. No me fío. Justin De Haas, a mí me dicen que no es mal jugador. A mí me dicen que no es mal jugador. Incluso hay un equipo de la Comunidad Valenciana que es el Villarreal, que lo estuvo mirando. No llegó a tirarse, pero estuvo mirándolo años atrás. ¿Y cuál era más fichajes? Guido. Yo no le hubiera dado el contrato que le ha dado el Valencia. El 2 más 1 con el más 1 ese de una cosa sencilla, yo no se lo hubiera dado.
1: Pero eso es una cuestión económica. Estamos analizando el rendimiento deportivo.
2: Bueno, pero que se, que queden 2 minutos.
3: Perdóname, Carlos, no creo que se vaya a clasificar para Europa.
1: Se quedó muy cerca de clasificarse para Europa en una liga que es muy barata. Yo creo que con más fichajes del perfil Guido, es decir, con más fichajes que satisfagan al entrenador para rendir en la jornada 1, no jugadores de futuro en el club, que también están bien, pero yo creo que hay que fichar más del perfil Guido, es decir, rendimiento inmediato, con más jugadores de ese tipo, yo creo que el Valencia sí que puede pelear por Europa, porque el año pasado pienso que debería haber peleado y, sin embargo, el mal hacer del entrenador y en general de la plantilla hizo que estuviera por debajo de su nivel.
2: Miki.
0: Yo hay una cosa. Creo que el mejor fichaje que han hecho es Sato. Yo sí que lo he visto jugar, sí, porque me he preocupado.
2: Yo también, y Aludien también lo he visto.
0: Y ha sido nombrado el mejor jugador de la zona asiática menores de 23 años cuando él tiene 19.
2: Es un pepino,
0: y
2: chicas,
0: es un pepino. Sí. Pero a mí lo que me preocupa es, si tú traes un pepino así, traes para después fichar otro mejor y otro en su mismo puesto. Escolta, si lo que le tienes es que dar la oportunidad.
2: Sí.
0: Si ya tienes a Rioja, tienes a Diego López cuando se recupera, tienes a Dan Yuma, tienes a tal...
3: Pero Diego López ya verán cuando lo tienes, ¿eh?
0: Vale, pero ¿qué no quieres? ¿Fichar tres en su puesto y no, que no juegue en todo el año?
3: Lo que quiero es fichar a un jugador que sepas que desde el minuto 1 de la primera jornada de Liga contra el Betis te ve un rendimiento inmediato. Yo es lo que espero de un equipo que se vaya a clasificar para Europa, ¿eh?
0: Como Santa
3: otra,
0: María,
3: otra cosa que,
0: como Santa María el año pasado, como Ugrini, no, como tal...
3: No cometió otra vez ese error.
0: Estoy un poco saturado de lo de... El veterano da rendimiento inmediato y el joven no da rendimiento inmediato.
1: No tiene por qué
0: da
1: ser
0: el
1: veterano.
0: Buen jugador.
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